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2: Se ha comunicado con nosotros la hermana Anastasia de McAllen, Texas. Ella quiere escuchar La Cruz y la Gracia con Gladys.

Así escuchaba ese bonito tema. Y a continuación tenemos por aquí un bonito canto con Joe Kino, Payaso Triste.

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Así escuchábamos ese bonito tema que nos traía Débora, ¿Quién como tú? Y a continuación tenemos aquí más coros, nos trae coros Alex García.

Así escuchábamos Coros con Alex García y son las 7:18 de la tarde ya, y vamos a continuar con más música. Tenemos el grupo Embajadores, Solo Déjenme Adorarle.

Son las 7:21 de la tarde. Se ha reportado con nosotros el hermano José Raúl de León Martínez de Allende, Coahuila. Él quiere escuchar este bonito tema, Amor Verdadero, con Grupo Judá.

Bueno, mis hermanos, escuchando ese bonito tema, Amor Verdadero con Grupo Judá. Son las 7 de la tarde con 26 minutos. Recuerden que de 7 y media a 8 escucharemos el bonito programa del Calvary Christian Center. Estamos esperando a las hermanas que lleguen. Ahorita llegan nuestras hermanas con el bonito programa titulado Oración, Cánticos y Testimonios, auspiciado por la Iglesia El Calvario, Calvario Christian Center. Nos habló nuestra hermana María Zavala de Harlingen. Hermana, sí encontré el canto, Entrégate al Señor, sí lo encontré. Ella saluda a su hermano José Antonio García de Matamoros, Tamaulipas. Entrégate al Señor con Cadetes de Cristo.

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Hola, bienvenidos. Buenas noches a este programa de Centro Calvario Cristiano. We welcome you to tonight's program of Calvary Christian Center. We thank you so much for making the time to be with us. Estamos agradecidos que han hecho el tiempo para estar aquí con nosotros hoy en la noche. Nuestros pastores son el pastores Elías Garza Sr. and Candy Garza, y nuestros pastores ejecutivos es el Dr. Elías Garza Jr. y Ruby Garza. We thank you, our pastors, our senior pastor Elías Garza Sr. and Candy Garza, and Dr. Elías Garza Jr. and Ruby Garza. Well, we love to have you joining us tonight. Estamos agradecidos que pueden compartir este tiempo con nosotros. Estamos localizados, si no son aquí de la área, somos de la área de Weslaco y McAllen. Tenemos dos locales a este tiempo. We have two locations. Our Weslaco location is located at 3616 East Business 83 in the city of Weslaco. Estamos localizados en la área de Weslaco a 3616 East Business 83. Y luego en la ciudad de McAllen temporal, estamos en una etapa que vamos a tener, estamos bien felices que vamos a tener un nuevo edificio. And so we're super excited in the area of McAllen. Mission, we will be having a new location. So for right now, we are having services. We are varying our McAllen services, so you're welcome to follow us on social media. Estamos por ahorita los servicios en la área de McAllen. La local está cambiando. Los tiempos no, solamente el local. So si los quieren seguir en las redes sociales, ahí siempre estamos poniendo exactamente el local donde vamos a estar. For our Weslaco location, our times are every Sunday. We have a 10 a.m. Service, and that is a bilingual service. Aquí en la área de Weslaco, cada domingo a las 10 de la mañana tenemos un servicio bilingüe. Y luego a las 11:45 es un servicio totalmente en inglés. So on Sundays, we have a 10 a.m. bilingual here in Weslaco, and then 11:45 is a completely English service. And in that area of McAllen, it'll be the same service times. Va a ser los mismos tiempos de servicio en la área de McAllen Mission. Para ambos

Wednesday at our Westlaco location. So we invite you, si son de la área, bien invitados a venir a congregar con nosotros. Tienen una familia aquí esperándolos. You have a family here waiting for you. If you are from the area, we would love to have you. If you don't have a church family, we invite you to join us. Pues vamos a comenzar con un breve oración. We want to start with a short prayer. We thank you. Le damos gracias, Padre, en esta noche. Estamos agradecidos, Padre. Venimos con un corazón lleno, Padre, sabiendo que en todo, Padre, que estamos enfrentando, que usted camina con nosotros. Le damos gracias porque usted es bueno en todo tiempo, y le damos gracias por el privilegio de poder estar aquí, Padre, compartiendo su palabra, testificando de todo lo que usted ha hecho, Padre. Estamos agradecidos y todo esto lo pedimos en el nombre de Jesús. We thank you. Amen. So tonight, hoy en la noche, vamos a estar hablando tocante un tema que tal vez todos hemos sentido en ciertos momentos. Tonight we're going to be talking a little bit about something that most of us have experienced at a time or two throughout our lives. And it says, do you sometimes think that you've been forgotten or overlooked by God? Dice, a veces piensas que Dios te ha olvidado o pasado por alto. Do you sometimes think that maybe you've been forgotten, overlooked? You know that feeling that you see other people in your group and maybe they're getting married. Maybe they're going off to college or they're having a blessed, happy marriage and family. And you wonder, what about me? A veces estamos enfocados en viendo la gente que los rodea y tal vez te sientas de alguna manera porque ves tus compañeros que se están casando, que están en esa etapa de tener novios, de casarse, o tal vez ya se casaron, pero ellos están ya teniendo familia y tal vez tú piensas, pues Dios, ¿cuándo va a ser mi oportunidad? When is it my turn? Señor, te has olvidado porque yo también anhelo esas cosas. Because maybe in your heart you're like, Lord, I desire those things as well. A veces piensas que tal vez Dios te ha olvidado. So we talk, Joseph's trials, and we talk about in the Bible, is found in the Old Testament. It talks about the faithfulness of God. Because if anyone had a reason to feel forgotten and even betrayed by many, including God, it was Joseph. Las pruebas de José. Y vamos al Antiguo Testamento para hablar tocante esto. Siempre vemos la fidelidad a Dios. Porque si alguien tenía motivos para sentirse olvidado, era incluso traicionado por muchos, incluyendo Dios, era José. Joseph is a prominent figure that we see in the book of Genesis in the Bible. He exemplified faithfulness, integrity, and honor. And despite the grave injustices inflicted upon him, he never lashed out or sought revenge against his betrayers. José era una figura prominente en el libro de Génesis. En la Biblia, quien ejemplificó fidelidad, integridad y honor a pesar de las graves injusticias sufridas. Nunca arremetió ni buscó venganza contra sus traidores. Joseph's story tells us how his brothers hated him because he was their father's favorite son. La historia de José cuenta como sus hermanos lo odiaban por ser el hijo predilecto de su padre. In fact, the Bible tells us that they wouldn't even speak a kind word to him. De hecho, la Biblia los dice que ni le dirigieron una palabra amable. He was threatened with murder, then sold into slavery by the same brothers
he was raised with.

0: De hecho, la Biblia nos dice que lo amenazaron de muerte y luego lo vendieron como un esclavo sus mismos hermanos. Later, he was imprisoned in a dungeon after being falsely accused, despite that he had been honoring God's precepts. Lo amenazaron de muerte y luego lo vendieron como esclavo. Más tarde fue encarcelado en un calabozo por falsas acusaciones, a pesar de siempre honrar los preceptos de Dios. Oh, and when he thought he was finally about to get out of jail, Joseph was forgotten by the cupbearer for 2 years. Y en ese momento, cuando pensó finalmente que ya estaba a punto de salir de la cárcel, el copero se olvidó durante 2 años de José. He endured separation from his father for almost 13 years. Soportó la separación de su padre durante aproximadamente 13 años. Imagine, my brothers and sisters, intenten imaginar cómo se sentía él, rechazado, con todo el maltrato, cuando él solamente quería servir al Señor. Let that sink in. When we talk about Joseph's suffering, this lasted 13 years. Cuando estamos hablando tocante este sufrimiento que pasó José, era 13 años. Y durante este tiempo, José esperó paciente. During this 13-year trial, Joseph patiently endured great suffering and loss, and in the end, he declared a shining supernatural perspective on all that transpired in his life. José soportó con paciencia grandes sufrimientos y pérdidas, y al final declaró una perspectiva brillante y sobrenatural sobre todo lo que había sucedido en su agitada vida. Yet when Joseph is finally delivered and called before Pharaoh, he gives God glory and honor. Sin embargo, cuando José finalmente es liberado y llamado ante el faraón, glorificó y dio honra a Dios. Imagine, after 13 years of suffering, so many of us in those moments haven't spoken glory and honor and praise to God. Si somos reales, cuando hemos nosotros enfrentado situaciones pesadas en nuestras vidas, ataques, y no son tal vez ataques de 13 años, no hemos hablado palabras de honor para el Señor, si somos reales. As I reflect on my own life, the pain that has driven me at times to my knees before God, I am baffled that when I see Joseph's response. Al reflexionar sobre mi vida y mi dolor y esos momentos que ha estado afligida, que me encuentro rodeada ante Dios. Pienso cómo le hizo José para glorificar al Señor, aunque él estaba en tanto dolor. I think, God, how did Joseph not hate you even after you delivered him? Pienso, Dios, ¿cómo es José que no, él no te odió incluso después de que lo liberaste? Remembered, seen, and present. Recordado, viste y presente. The reason for Joseph's response has very little to do with Joseph and everything to do with God. La razón de la respuesta de José tiene muy poco que ver con José y todo que ver con Dios. This is exactly right, my brothers and sisters. Everything starts and ends with God. Todo, mis hermanos, comienza y termina con el Señor. God has the power to prevent or circumvent our painful circumstances. Dios tiene el poder de prevenir o eludir nuestras circunstancias dolorosas. If applied the wrong way, this knowledge can lead us further down a broken road of bitterness, mistrust, and anger towards God. Si se aplica incorrectamente, este conocimiento puede llevarnos aún más por un camino de amargura, desconfianza, y ira hacia Dios. Because we're wondering, why isn't he taking away our painful circumstances? Porque nos preguntamos por qué no nos quita nuestras circunstancias dolorosas. Sometimes we may be talking about difficult relationships. Tal vez a veces estamos hablando tocante relaciones dificultosas. That you've done everything that you can, but somehow things are just not better. Tal vez estás en una relación de pareja o de familia que has orado, le has suplicado al Señor que traiga restauración a esta unión familiar, pero no ha pasado. So maybe you've asked God for restoration of your marriage or restoration of your relationship with your children that are living in the world, but you found yourself in a season of waiting. But in these times of difficulty, God implants in our hearts a deeper understanding of his goodness that I don't believe that we can realize during the easier parts of life's journeys. Pero en estos tiempos de dificultad, Dios usa este tiempo para implantar en nuestros corazones una comprensión más profunda de su bondad que tal vez no era posible que podamos nosotros como personas realizarlo durante las partes de nuestras vidas que son más felices. God uses these difficult times to strengthen us, to mold us. El Señor usa estos tiempos dificultosos para fortalecer nuestra fe, para darnos entendimiento de cosas que tal vez de otra manera no pudiéramos entender. This time is not in vain. Este tiempo no es en vano. Este dolor, lo que estás pasando, esta situación, no es en vano. This time is not in vain. This pain, this situation that you're encountering that you just don't understand why. Even in this, the Lord has purpose. Scripture tells us numerous times the Lord was with Joseph. La escritura nos dice numerosas veces, el Señor estaba con José. And that God showed him kindness and granted him favor. El Señor le mostró bondad y le concedió su favor. God refused to leave Joseph in his distress. Dios se negó a abandonar a José en su angustia. So Joseph experienced God's faithfulness when he desperately needed it. Dios se negó a abandonar a José en su angustia, pero lo que José experimentó a fidelidad de Dios cuando lo necesitaba desesperadamente. And Joseph learned that he could trust God because God allowed his circumstances, yet he sustained him through it. José aprendió durante este tiempo que él sí podía confiar en Dios. Que tal vez el Señor sí permitió esta circunstancias, pero aún sí, el Señor estuvo con José. And just like the Lord was with Joseph, he is with you during this time of trial. Y como Jesús, nuestro Dios, estaba con José durante este tiempo. Y sí, fue un tiempo difícil, pero él siempre permaneció al lado de José. You see, even though the cupbearer forgot about Joseph, God didn't. Ya ves, aunque el copero se olvidó de José por 2 años, Dios nunca se olvidó de él. Our ultimate good, nuestro bien supremo. But were all those years of Joseph's suffering absolutely necessary, you ask yourself? Tal vez te preguntas, pero ¿fueron absolutamente necesario todos esos años de sufrimiento de José? And that's maybe the question you ask yourself. Tal vez esta es la pregunta que te has hecho tú mismo. What about the hard and painful things in our life that God allows? Are they also the necessary? Tal vez te preguntas a ti mismo, Señor, estoy pasando este tiempo de dificultad. Tal vez es financiero, falta de trabajo, tiempo de enfermedad, y te estás preguntando, Señor, ¿por qué tanto? Porque no es solamente una batalla, pero tal vez una tras otra, tras otra. Maybe you ask yourself, Lord, why do I continue to experience struggles? Why am I experiencing financial situations? I've had loss of job. I've had loss of friendships. And it's not one thing going wrong. It's multiple. And Lord, when is this going to end? Y tal vez te preguntas, Señor, ¿cuándo se va a terminar esto? Friends, even if only good that comes out of our pain is that God teaches us to know and trust Him better, then I can tell you, yes, the answer is yes, it is worth it. Tal vez, amigos, aunque lo único bueno que surja de nuestro dolor es que Dios nos enseña a conocerlo y confiar mejor en él, entonces la respuesta para tu pregunta es sí, mi hermano, sí. Este dolor vale la pena. Este tiempo se va a pasar. This time will pass. But the lessons that God is instilling in us will not pass. Las lecciones que estamos recibiendo por medio de este tiempo difícil no van a pasar. Esos van a ser penetrados en nuestro corazón y nuestro espíritu. These lessons that the Lord is implanting in us are going to be ingrained into our hearts and our spirits. They are not without purpose. No son sin propósito. God is our ultimate good. Dios es nuestro bien supremo. And that is the truth. Even in those times when everything screams that maybe God isn't for me. Esa es la verdad, que Dios es bueno. Incluso en esos momentos en que tal vez tu mente esté pensando, Dios, tú eres para mí, estás en mi lado. You may be asking yourself, Lord, are you on my side? Yes, la respuesta es sí. It is hard to understand the point of suffering in the middle as we are enduring the pain. Es difícil comprender el sentido de sufrimiento mientras soportamos ese dolor inmenso. And we usually don't know why we're suffering or why it lasts so long. as it does. Y normalmente no sabemos por qué el sufrimiento dura tanto como a veces dura. Why did Joseph have to suffer for 13 years instead of maybe only 3? Tal vez te preguntas, ¿por qué el Señor tuvo que sufrir José 13 años? ¿Por qué no puede ser solamente 3? Eso es lo mismo. That's the same question that we often ask by ourselves, Lord. It is our human nature not to want to suffer. Es nuestra humanidad no querer sufrir. Queremos lo menos, lo mínimo o nada. Pero es en esos tiempos de sufrimiento que el Señor hace su mejor trabajo en nosotros. So sometimes we try, and it is in our human nature to avoid any kind of suffering. But it is in this suffering and pain that the Lord does his greatest work in us. And I know God is a good shepherd who will lead us through the pain and we will never be forgotten. Pero sí sé que Dios es el buen pastor que nos guiará a través del dolor y nunca nos olvidará. Leemos en Salmo 66, 11, 12 y dice, esto acerca de Dios. We read in Psalm 66, 11 to 12, and it says this about God. You brought us into the net. You laid a crushing burden on our backs. You let men ride over our heads. We went through fire and through water, yet you have brought us out to a place of abundance. Leemos en Salmo 66, 11 a 12, y dice, esto acerca de Dios. Nos metiste en la red. Pusiste una carga aplastante sobre nuestras espaldas. Dejaste que los hombres cabalgaran sobre nuestras cabezas. Sabemos por el fuego y por el agua. Sin embargo, nos has sacado a un lugar de abundancia. I pray that God reveals to all of us our places of abundance. Ruego para que Dios nos revele a todos nuestros lugares de abundancia. Estamos bendecidos. God sent me ahead of you to preserve for you a remnant on earth and save your lives by a great deliverance. So then it was not you who sent me here, but God. Genesis 45, 7, 8. Leemos en Génesis 45, 7, 8 y dice, Dios me envió delante de ustedes para preservar un remanente en la tierra y salvar sus vidas mediante una gran liberación. Así que no fueron ustedes quienes me enviaron aquí, sino Dios. We thank you for joining us. Les damos las gracias por estar aquí esta noche con nosotros. Son una bendición. Seguimos en oración por ustedes. Tenemos un equipo aquí para orar para ustedes. Si algo necesitan, nuestro número telefónico de la iglesia es 956-375-2450. Y con eso los dejo, mis hermanos, que estén bendecidos. Los pueden seguir en las redes sociales. Gracias.
1: Así es, hermanos, escuchamos el bonito programa del Calvary Christian Center, oración, cánticos y testimonios en labios de nuestra hermana. Así que nuestra hermana trae otras hermanas para contestar línea telefónica. Si usted necesita oración o alguna pregunta sobre el mensaje que predicó nuestra hermana, usted puede hablar a el área 956-968-7777 y así nuestras hermanas estarán contestando su petición. Y así lo escuchará próximo lunes de 7:30 a 8:00 p.m.
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0: y Pilato preguntó:
1: ¿A quién queréis que os suelte? ¿A Barrabás o a Jesús? ¿Qué pues haré de Jesús?

0: 怕的，perdón a los porque no saben lo que hacen.
1: Y alzando sus ojos al cielo dijo:
0: en tus manos

Son las 8 con 15 de la noche, 8 con 15 de la noche. Y estamos continuando con los saludos que están aquí entrando. Se reportó el hermano Leo de la ciudad de Mission. Él está solicitando En el Tren de la Vida con Paulino Bernal.

0: ¿Qué tal? Te saluda Ramiro Mata de la Iglesia Jesús es mi paz, localizando en 413 al norte por la calle Sugar Road en la ciudad de Far, Texas. La invitación es muy cordial para que nos acompañe todos los domingos de 10 a 12 del mediodía con Escuela Dominical y por la tarde servicios evangelísticos de 5 a 7 de la noche. También tenemos servicios de oración todos los miércoles de 7 a 8 de la noche. 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Les invitamos, acompáñenos.
1: El Espíritu Santo sobre la iglesia se va.
2: Mire, se ha reportado con nosotros el hermano Obregón de San Benito, Texas. Él quiere saludar al hermano de la R, Elizabeth Sandoval, Esmeralda Gómez e Irma Cantú. Ha solicitado los vencedores del rey con el canto Grandes Gigantes.

Así escuchábamos ese bonito tema. Y cuando son las 8:27 de la noche, hora central, estamos continuando con otro saludo que tenemos por aquí. El hermano Everardo de Erin, Texas, ha solicitado Ayer Te Vi con Jesús Adrián Romero.

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3: El hermano Manuel Moreno de Matamoros, Tamaulipas, él ha solicitado el Jordán y él quiere saludar a su esposa generosa González, el Jordán con los Atalayas.

Son las 8:36, 8:36 de la noche, hora central. Y continuamos con más saludos por aquí. Se ha comunicado José Antonio García.

0: Bueno, pues así hemos culminado en este turno, que es de las 6 hasta las 9. Estamos ya para despedirnos, no sin antes darle las gracias por estar en sintonía de Radio Vida. Y cualquier canto, cualquier palabra de cualquier locutor que aquí haya sido bien para usted, ese es el ministerio de Radio Vida, ayudarle a usted con un canto o con un consejo o con la palabra de Dios de cualquier programa que usted escuche aquí. Y pues nada más darle las gracias por estar en sintonía de Radio Vida, y sigue sintonizando Radio Vida, y nosotros estamos por despedirnos, y se despide usted, Elizabeth Ruiz.
1: Así es, hermanos, para escuchar a mi esposa Elizabeth Ruiz, mi chiquilla por ahí. Y bueno, nos estaremos escuchando el día de mañana nuevamente, mañana martes. Así que se despide su amigo y servidor Matías Ruiz, y de cara grata compañía nuestra hermana, vamos a ver por aquí,
0: Cintia.
1: Nuestra hermana Cintia Martínez, oiga, ahí juntamente con su mamita que la acompaña. Y se garantiza en la grata compañía de nuestro hermano Jesús Mota, vía telefónica de 9 a 9 y media, desde Amarillo, Texas. Muchas gracias. Se despide su amigo y servidor Matías Ruiz, el hombre de la R, quien les dice: bye bye.

9:08:08. Estamos en el programa de nuestro hermano Jesús Mota, así que bueno, vamos a continuar escuchando música de parte de este programa del hermano Jesús Mota. Este programa es cada lunes de 9 a 9:30.

0: Y así terminamos el tiempo del programa de nuestro hermano Jesús Mota. En esta ocasión escuchamos música de parte de su programa. Continuamos con más en la programación de Radio Vida.
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0: Y se escucha el acordeón con Joel Kino y este tema, Ahí Viene la Paloma. Y los invito a participar en el siguiente segmento de Saludos y Complacencias en esta bonita hora 9:30 de la noche, hora central. Y bueno, desde donde usted nos esté escuchando en estos momentos, ya puede participar en este segmento traído a ustedes por Radio Vida. Los números directo a cabina 956-968-7777.

Ahí quedó este bonito canto y vamos a continuar con más música, más saludos para todos los que se están comunicando. Un saludo para todos los que están ahorita escuchándonos, que están en sintonía de Radio Vida. No le cambie, no le mueva a su dial. Su amiga hermana en Cristo, Cintia Martínez, con ustedes hasta eso de la una de la mañana. Así que bueno, les recuerdo que estamos en el segmento de saludos y complacencias durante la siguiente hora, mientras entramos en el siguiente programa. Y vamos a escuchar este canto con Fernando Fernández, titulado Soy Peregrino, y este canto fue solicitado por nuestra hermana López en la ciudad de Far. Le complacemos y le saludamos.

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Y avanzamos con más música y con este canto del himnólogo en Unción en la Viña del Señor. Saludamos a nuestro hermano Everardo Rendón en la ciudad de Edinburgh. Y a continuación vamos a escuchar este canto Está Cayendo con nuestro hermano José Luis Reyes. Y esto es para complacer a nuestro hermano Guadalupe Rendón León en la ciudad de San Benito. Queremos saludarle, queremos complacerle, no sin antes anunciarles que ya vienen unos minutos más en punto de las 10 de la noche. El programa La Voz de Dios, como cada lunes, de 10 a 10 y media con nuestro hermano Eddie Rivera.

Y vamos a escuchar este siguiente canto, ¿Quién como Jehová? Y con este canto quiero complacer a nuestro hermano reverendo Eliud Alcalá, saludando al reverendo Alberto López, Pedro Medina, Javier González y el reverendo Ezequiel Iracheta.

Y vamos con este siguiente canto antes de entrar en el programa La Voz de Dios con nuestro hermano Eddie Rivera, que mire, todo su equipo ya están aquí disponibles en el área de oración. También usted ya puede comenzar a marcar el 956-968-7777. Quiero saludar a nuestro hermano José Luis Casas ahí en la ciudad de Reynosa, Tamaulipas, y a toda la audiencia con este canto del grupo Amor Eterno, Manos Caídas.

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1: saludos, saludos cordiales y bendiciones. Bendiciones, mis queridos hermanos, en esta noche. Nuevamente le damos la cordial bienvenida a su programa La Voz de Dios. Le saluda a su servidor y hermano en Cristo, Eddie Rivera, nuevamente aquí transmitiendo desde Radio Vida. Ponga mucha atención porque hoy tenemos información muy importante que va a ser de bendición para usted ahí donde quiera que nos esté sintonizando. No se desconecte, no se desconecte, porque esta noche va a haber una palabra que va a ser un impacto en su vida. Y asimismo, quiero recordarle que estamos aquí todos los lunes de las 10 a las 10 y media. Nosotros venimos de Iglesia de la Comunidad Cristo La Roca. Estamos ubicados aquí en el 1001 East FM 495 en San Juan, Texas. Y de igual manera, quiero que ponga mucha atención porque hay información muy importante que queremos hacerle saber, que queremos notificarle, y asimismo extender la invitación a todas las personas que viven a nuestro alrededor, aquí en Far, San Juan, Álamo, Weslaco, aquí en McAllen, en Edinburgh. Ponga mucha atención, tenemos información muy importante, y para eso tengo aquí a mi hermana Sara Hernández como invitada especial, que le vamos a dar el lugar para que ella nos dé los detalles, los pormenores, y ponga mucha atención para que asimismo usted pueda acompañarnos de una u otra manera algún día, que pueda visitarnos y que pueda ser de bendición para su vida. Hermana Sara Hernández, bienvenida a La Voz de Dios. Adelante.
2: Dios me los bendiga a cada uno de ustedes esta noche, que nos están acompañando. Sí, esta tarde queremos hacer una invitación a nuestra iglesia. Tenemos un programa de educación cristiana que Dios nos ha conseguido desarrollar adentro de nuestra iglesia. Y quiero darle esta lectura, que es Salmos 32:8, que habla sobre instruir y enseñar. La palabra de Dios dice, la palabra de Dios, que yo te instruiré y te enseñaré en la dirección que debes de ir, y pondré mis ojos sobre ti guiándote. Eso es lo que dice la palabra de Dios. Y de ese verso hemos puesto nuestra educación cristiana como nuestro texto principal, porque Dios está interesado de instruir y enseñarnos. Aleluya. Guiarnos con sus ojos, con su mirada sobre nosotros, ¿verdad que sí? Entonces, eso es lo que queremos. En este mundo vemos, hay muchas cosas a través del internet que está acopando a nuestros hijos, a nuestros jóvenes, ¿verdad? Entonces, nuestro propósito en nuestra iglesia es enseñar y instruir a la palabra de Dios.
3: Así es, aleluya.
2: Perdón. Tenemos dos, para los niños, tenemos programa para los niños, tenemos programa para los jóvenes, pero en esta tarde yo voy a hablar más sobre los programas de niños. Tenemos nuestra escuela dominical, y el verso que seguimos sobre nuestra escuela dominical dice en Marcos 1:7, y me gusta esta versión que dice: sígueme y yo te enseñaré cómo ser pescador de hombres. Y nuestro propósito es enseñar a otros, seguir a Cristo y experimentar su amor. Ese es nuestro propósito. Entonces, nuestro programa de niños, tenemos La Roca Kids, que no estamos allí nomás para entretener a niños. Nuestro propósito también allí es educar a nuestros hijos, levantando la próxima generación. Así tenemos es. que equipar a nuestros hijos, porque las cosas de este mundo, la sociedad está en veces pensamos se está poniendo peor en peor, pero cuando nosotros instruimos a nuestros niños, le dice el Proverbios 22:6, instruye al niño en su camino, y aun cuando sea viejo no se apartará de él. Entonces, eso es lo que nuestra educación cristiana es. Ahí en Cristo La Roca estamos tratando y haciendo, instruyendo a nuestros niños, levantando la próxima generación en la palabra de Dios, ¿sí? Entonces, en todo esto tenemos un programa que está a punto de, en el verano, tenemos nuestra escuelita de verano que vamos a estar teniendo en julio 13 al 17, lunes a viernes. Vamos a comenzar a las 5 de la tarde hasta las 8:30 de la tarde. Si tiene preguntas, tiene que quiere cómo le hacemos para instruirnos, inscribirnos, pues nos pueden textear, nos pueden llamar a 956-599-0282 o al 956-662-8921. Las edades para este programa va a ser de 4 años hasta la edad de 12 años. Y estamos aquí alrededor, no limitados nomás a PSJ, a Far San Juan Álamo, pero también invitamos a otros si gustan acompañarnos, de McAllen, de Weslaco, de Donna. Están bienvenidos a acompañarnos en esa tarde, cuando vamos a estar teniendo, como digamos, estamos aquí para instruir a nuestros niños, a capacitarlos, pero en todo, en esa... En su nivel, ¿sí? Cada niño, conforme a su nivel, estamos enseñando los principios bíblicos, Jesucristo como centro de nuestra enseñanza. Tenemos nuestros programas, nuestros maestros están equipados, están enseñados y hacen cosas divertidas conforme a la edad, pero todo con centro Jesucristo, centro de nuestra enseñanza siempre. Gloria y hay que equipar a nuestros hijos. Hay que enseñarle la palabra de Dios, hay que enseñarle lo bueno y lo malo, no nomás historias, no estamos interesados nomás de entretenerlos con historias bíblicas, sino enseñar la palabra de Dios, ¿sí? Entonces, esto es mi invitación a cada uno de ustedes, si nos pueden acompañar estas fechas. Cada domingo también tenemos nuestra escuela dominical a las 10 de la mañana y tenemos a... estudio bíblicos los jueves a las 7 de la tarde. Los invitamos a cada uno de ustedes. Es un placer y un honor de poder tenerlos a ustedes que nos acompañen.
1: Amén, amén. Gloria a Dios, aleluya. Bueno, muchas gracias ahí a nuestra hermana Sara por haber compartido esa información muy importante, extendiendo la invitación a cada uno de ustedes, donde quiera que esté sintonizándonos. Recuerde, ahí están nuestros servicios los días jueves a las 7 y los domingos a las 10 de la mañana con Escuela Dominical para cada departamento. Ahí están nuestros maestros. Los maestros están capacitados para poder enseñarle conforme a la palabra del Señor. También les hacemos la invitación, ya que el día jueves vamos a tener un invitado especial, un predicador. El 18 de junio vamos a tener a nuestro hermano Moisés Romero. Asimismo, le hacemos la cordial invitación para el 21 de junio, celebrando el Día del Padre. Véngase con su familia, tráigase a su esposo. Vamos a pasar un momento agradable y sobre todo exaltando y glorificando el nombre de Dios. Asimismo, le hacemos la cordial invitación, ya que cada cierto tiempo tenemos una reunión de varones, reunión de mujeres, y no se quede en casita. Venga, acompáñenos, visítenos un día de estos. Esta reunión va a ser el 27 de junio. Se reúne la femenil en un lado y los varones en otro lado. Así es de que es de mucha bendición convivir y pasar estos momentos agradables en la presencia del Señor. Ahí están los anuncios, ahí están las invitaciones. Así es de que acomódese a partir de este momento. Oiga muy bien esto, las líneas telefónicas están abiertas. 956-968-7777. Ahí está nuestro equipo de oración listos, dispuestos, esperando su llamada. Si usted quiere una oración, si hay una petición que usted ha puesto en las manos de Dios, ahí están nuestros hermanos listos para orar, para clamar e interceder. Si usted quiere información acerca de la información que acaba de dar nuestra hermana Sara, ahí está en cabinas telefónicas. Llámenos, 956-968-7777. Traiga a su joven, traiga a su adolescente, traiga a su niño. Acompáñenos, que va a ser de mucha bendición. Aprovechando este tiempo, como todos los días que estamos aquí, queremos aprovechar este momento al 100%. Si usted nos llama y nosotros vamos inicio a la palabra del Señor. Hoy en esta noche quiero hablar de un tema muy importante que últimamente ha estado afectando nuestras congregaciones, que por cierto, ahí están nuestros hermanos a través de la página de Facebook, a través de la página Iglesia de la Comunidad Cristo la Roca. Dios me los bendiga. Ahí están conectados, están comentando. Marci Esparza, Pablo y Beth Cantú, Zulema González, nuestra hermana Raquel de León, María Torres y Amelia Ábrego, ahí están conectados, y los demás que están comentando, bueno, Dios me los bendiga en esta noche. Vamos a entrar a la palabra del Señor y quiero hablar acerca de un punto muy importante que es necesario que pongamos mucha atención. Hay un virus, hay una enfermedad que de una u otra forma se ha infiltrado en las congregaciones, se ha infiltrado y está destruyendo vidas, está destruyendo congregaciones. Y esto es algo que tenemos que hablar porque tenemos que tratarlo. Nosotros somos los responsables de tratar. Hay muchas personas que están caminando en estos terrenos. Y el mensaje de esta noche es una advertencia de parte de Dios, una advertencia para decirnos cuidado con caminar por esos terrenos. Y las personas que están caminando por esos terrenos también es una advertencia de parte de Dios diciendo alto, detente, porque vas por un camino equivocado y en lugar de beneficiarte, en lugar de edificarte por el camino que vas caminando, te está destruyendo y lo que has venido construyendo durante todo este tiempo se ha venido abajo por los terrenos en los cuales estás caminando. Y hoy quiero hablar acerca del virus espiritual. Todo virus, toda enfermedad, nadie se quiere enfermar, nadie quiere hacerlo, se aparta. Cualquier persona que esté enferma, usted no va y se acerca, sino que se retira porque no quiere ser contagiada por ese virus. Y hoy en este virus, mi hermano, se ha infiltrado y la causa de este virus es la lengua. La causa del virus que se ha infiltrado en nuestras congregaciones, incluso que ha manejado nuestra vida, es la lengua. Dice la Escritura, en Santiago capítulo 3, versículo 5, mucha atención, dice, así también la lengua es un miembro pequeño, pero se jacta de grandes cosas. He aquí, dice, cuán grande bosque enciende un pequeño fuego. Así es de que la lengua es un miembro pequeño, pero se jacta de grandes cosas. La lengua, si no la sabemos manejar, puede encender lumbres, puede encender bosques, puede destruir familias, puede destruir amistades, ministerios, puede dividir congregaciones, y de esto quiero hablar hoy en esta noche, ya que esto, hermano, enferma a la persona, individualmente la enferma y trae división a la congregación. Enferma a la persona y trae división a la congregación. Y este es un terreno en el cual nosotros tenemos que ser precavidos de no caminar. Y si estamos caminando, detenernos por un momento y darnos cuenta si esta es la voluntad de Dios, lo que nosotros estamos haciendo. Muchas congregaciones han sido divididas debido al falso testimonio. Debido al falso testimonio, debido a las mentiras que se inventan, debido a que a veces a tu oído pueden llegar algunos comentarios malos de alguna persona que son mentiras, pero como a ti te lo dijeron, tú lo crees. Y cuando tú lo crees, ya no miras bien a la persona, ya la miras diferente porque te llegaron y te dijeron algo, te dieron una información que posiblemente no es cierto, y el error es de que tú lo estás recibiendo. Antes de tú recibir, antes de tú ponerte a retener esa información que te han dado, recuerda esta palabra: sobre toda cosa guardada, guarda tu corazón, porque de él mana la vida. Tenemos que darnos cuenta qué información agarramos y retenemos, si es algo bueno que nos edifica, porque muchas de las veces solamente viene a destruir nuestra vida espiritual, viene a traernos incomodidad y ya no estamos en paz. ¿Por qué? Debido a ese virus que ha sido infiltrado, ese virus que se nos infiltra a través de la lengua. Hay un falso testimonio, hay personas que dan falso testimonio, hay personas que se inventan cosas para querer hacerte daño. Hay personas que hablan mal de ti, cosa que es mentira, y solamente porque quieren opacar a alguien, quieren destruir el ministerio, quieren destruir el testimonio de una persona, quieren opacarte para ellos brillar. Pero estas personas, oiga bien esto, estas personas, triste y lamentablemente, si no se alinean conforme a la voluntad de Dios, van a tener sus consecuencias. Van a tener esas consecuencias, y lo dice la palabra del Señor en Proverbios capítulo 19, versículo 5. Oiga bien, el testigo falso no quedará sin castigo y el que habla mentiras no escapará. El testigo falso no quedará sin castigo. Así es de que el testigo falso, el que anda inventando, va a tener consecuencias de sus decisiones por no refrenar la lengua. Es un virus que se ha infiltrado, pero es una advertencia para nosotros de tener cuidado y no entrar en esos terrenos. y cuidarnos de las personas que han entrado en esos terrenos para nosotros no ser partícipes, porque si nosotros somos partícipes, nosotros nos convertimos a ellos. Entonces dice la palabra del Señor que ellos se conviertan a ti y no tú a ellos. Así es de que ahí es donde debe de entrar nuestra prudencia, porque mire, mi amado hermano, hay personas que devalúan a un hermano, dice, por no pensar igual o por tener enfoques ministeriales distintos. Hay personas que devalúan a los demás, que se inventan mentiras. Hay personas que calumnian, que levantan falso testimonio del hermano solamente porque el hermano no piensa igual o porque tiene enfoques ministeriales distintos. Pero este es un terreno equivocado. Este es un terreno, ¿por qué? Porque así como nosotros como padres siempre queremos que nuestros hijos estén unidos, nosotros como padres siempre queremos que nuestros hijos se quieran, se amen, se respete el uno al otro y que no se tengan envidia, no se tengan celo y que se lleven bien. Esa es la voluntad de nosotros como padres. Esa es la voluntad de Dios también para con nosotros, para con su pueblo, porque somos el cuerpo de Cristo, somos miembros del cuerpo de Cristo, así es de que somos hermanos. La voluntad de Dios es de que nosotros como hermanos vivamos quieta y reposadamente y en paz, sin celos, sin temores, sin celos, sin contiendas, sin temores a que ser destruido por tu propio hermano. Esa es la mentalidad que nosotros necesitamos tener, la confianza solamente en el Señor. ¿Por qué? Porque muchos nos vienen y nos devalúan. Hay muchas personas que hoy están en casa, están devaluadas porque levantaron un falso testimonio. Hay muchas personas que no se les hizo justicia y hoy están en casa. O hay muchas personas que ya no se congregaron porque le calumniaron, le levantaron falso testimonio. Y esta persona le dio fuerte y se vino para abajo y dice, yo ya no quiero saber nada de la iglesia. Hay personas que les han hecho un daño y nunca más han regresado. Jóvenes que les han hecho daño en su vida y nunca más quisieron saber de la iglesia. Hoy queremos orar por ti, hoy queremos orar por tu familia, donde quiera que tú estés sintonizándonos, llámanos, queremos orar por ti. 956-968-7777. Es necesario que volvamos a levantarnos. Haya pasado lo que haya pasado, pongámoslo en las manos del Señor, porque recordemos que es un virus que ha venido a destruir, pero la cura para todo el virus este es nuestro Señor Jesucristo, Rey de Reyes y Señor de Señores, poniendo nuestra confianza, nuestra mirada, nuestra fe en el autor y consumador de la fe, destruyendo toda enfermedad, todo virus que se haya levantado en nuestra vida espiritual. Hoy en esta noche queremos ser de bendición para tu vida. Ahí están las líneas telefónicas 956-968-7777. Llámanos, ahí está nuestro equipo de oración respondiendo su llamada. Así es de que Proverbios 19:5, vuelvo a repetir, el testigo falso no quedará sin castigo y el que habla mentiras no escapará. Así es de que si de repente viene la tentación a querer mentir, a querer hablar mal de alguien, a levantar un falso testimonio, a decir algo que no es cierto solamente por opacar a aquella persona, por opacar su ministerio, pensémoslo dos veces, porque dice la escritura que el testigo falso no va a quedar sin castigo, así es de que va a tener consecuencias de sus decisiones. El testigo falso va a ser disciplinado. Dios nos disciplina. Así como Dios nos ha aceptado como sus hijos, también Él tiene cuidado de nosotros porque es un Padre amoroso. Y es por eso que la advertencia está para cada uno de nosotros que hoy estamos escuchando esta palabra. Hebreos capítulo 12, versículo 6 dice, porque el Señor al que ama disciplina y azota a todo el que recibe por hijo. El Señor dice, al que ama disciplina y azota a todo el que recibe por hijo. Así es de que de una u otra forma, si nosotros estamos fallando, si nosotros entramos a un terreno equivocado, Dios va a disciplinarnos porque somos sus hijos, porque Él nos ama, Él nos va a corregir y Él nos va a guiar por caminos correctos. Porque somos sus hijos. Dios tiene cuidado de nosotros. Pero recordemos algo, que nuestras acciones siempre van a tener una consecuencia. Así es de que Hebreos 12:6 dice que el Señor ama y disciplina y azota a aquel que recibe por hijo. Usted es un hijo de Dios, pero no se meta en esos terrenos. Y aquella persona que le ha levantado un falso testimonio, aquella persona que le ha calumniado, aquella persona que le ha derribado, le ha dolido a usted porque de una u otra forma le ha traicionado, recuérdese que el Señor está siempre con usted y su mirada debe estar solamente en Él. Levántese, siga adelante, siga caminando en el nombre de Cristo Jesús. Recuerde que aquel que derramó su sangre por usted fue el Señor Jesucristo. Al que usted le va a dar cuenta va a ser solamente a él. Así es de que tenemos que estar listos, porque ese virus que entra en nuestra vida, que entra en nuestra congregación y trae división, ese virus, si nosotros lo permitimos, va a romper la armonía entre los hermanos. Y eso no edifica. Eso, en lugar de beneficiar, nos viene a traer destrucción. Y eso no construye, no edifica nada. Y lo único que hace es entorpecer los propósitos de Dios para con nosotros. Entorpece los propósitos de Dios para con nuestra vida. Ese virus espiritual causado por la lengua, rompe la armonía entre los hermanos. Oiga bien esto. Voy a dar lectura ahí en primera carta a los Corintios, capítulo 3, versículo 3, dice: porque aún sois carnales, les dice el apóstol Pablo a los Corintios. Corintios, porque ustedes aún son carnales, pues habiendo entre vosotros, dice, celos, contiendas y disensiones, les pregunta, ¿no son carnales y andan como hombres? ¿Cómo es posible? Dice, ustedes son carnales. ¿Y cómo sé yo de que ustedes son carnales? Bueno, porque entre ustedes hay celos, hay contiendas y hay disensiones. Así es de que ustedes todavía son hombres carnales. Nosotros, mis amados hermanos, la voluntad de Dios es de que nosotros seamos espirituales y que veamos las cosas a través del Espíritu, no como hombres carnales que solamente buscan engrandecer su ego, solamente buscan su beneficio, que solamente buscan brillar, darse la gloria a ellos y no glorificar el nombre de Dios. Es por eso que el apóstol Pablo en esta parte le dice, aún son carnales porque entre ustedes hay celos y contiendas. Todo celo y toda contienda y toda disensión que hay en un grupo que alaba y glorifica a Dios son personas carnales, dice el apóstol Pablo. Ahora, contienda, mire lo que es contienda, es una pelea, es una rivalidad y causa división. Eso es lo que significa contienda, estar peleando, estar de rivales, y eso lo único que causa es división. Ahora, la disensión, dice que el significado de disensión es oposición a un tema, opinión o propósito. Y el apóstol Pablo le llama carnales, porque ellos tienen celos, tienen contiendas y tienen disensiones, siempre están en pleito. Siempre están en desacuerdo. Y cuando hay un desacuerdo, el enemigo utiliza esa puerta, ese terreno que se le ha dado para traer división a la congregación. Y en lugar de traer almas, las almas se alejan porque dicen, ¿para qué yo quiero congregarme y estar como ellos? No, por eso la gente no quiere en cierta manera, porque nosotros somos de mal testimonio en ocasiones. Y es por eso que Dios viene a hablar a nuestra vida, Dios viene a hablar a nuestros corazones, que tengamos cuidado con ese virus que se ha infiltrado, que tengamos cuidado con ese virus que está contaminando nuestra vida espiritual. Y la pregunta hoy en esta noche, así como dice el apóstol Pablo a los Corintios, ustedes son carnales porque tienen celos, eres celoso de las demás personas, ustedes viven en contiendas, viven en disensiones, ustedes son hombres carnales. La pregunta hoy en esta noche, hágasela usted mismo ahí donde está. ¿Somos carnales o somos espirituales? Hágase esta pregunta hoy en esta noche. Verdaderamente todo este tiempo he estado mi vida, viviendo mi vida cristiana como creyente, como hijo de Dios, como un hombre carnal, o lo he estado viviendo como un hombre espiritual. Si verdaderamente tengo celos, si estoy viviendo en contiendas y en disensiones, lamentablemente estoy viviendo en la carne. Pero si estoy viviendo conforme a la voluntad de Dios de manera humilde, entonces estamos haciendo la voluntad de Dios. Y sigamos viviendo de esa manera. No nos dejemos contaminar de ese virus que nos va a destruir a nosotros, va a destruir a nuestra familia, va a destruir tu ministerio, va a dividir tu congregación, y los propósitos de Dios no van a llegar porque están siendo entorpecidos por los celos, por la división, por la contienda. Es por eso, mis amados hermanos, que hoy en esta noche estamos aquí aprovechando este tiempo 100%. Estamos aprovechándolo al máximo para ser de bendición para su vida. Si usted de una u otra forma se ha detenido por todo este falso testimonio que le levantaron, este virus que llegó a su vida espiritual, y en lugar de ayudarle a seguir adelante, usted se detuvo, bueno, pues hoy en esta noche queremos orar por usted. Llámenos al 956-968-7777. Queremos enviar un saludo a Jeremy Garza, que se ha reportado desde California, Irma de Far, Catalina Espinosa de Matamoros, María de Hueslaco, Goyita Garza de Brownsville y Carmen Rodríguez de aquí de Texas. Así es de que, bueno, enviamos un saludo muy especial a cada uno de los que nos están llamando a las cabinas telefónicas también. Nuestra hermana Ana Soto, Yolanda Maldonado, Eliamar Ruiz, también que están conectados ahí a través de la página Iglesia de la Comunidad Cristo La Roca y en Facebook. Así es de que, mis amados hermanos, no nos dejemos contaminar con ese virus. No nos dejemos contaminar, porque mire, hay algo bien importante. Hay una sabiduría que viene de lo alto, que nosotros es lo que debemos de buscar. No debemos de andar en celos, en contiendas, en disensiones. No que porque esto sí, que porque esto lo otro. No, no, no. Hace unos días predicaba de un mensaje que utilices lo que Dios te ha dado. Utilices lo que Dios te ha dado. No anheles lo que Dios le ha dado a otra persona, porque eso Dios se lo ha dado y se lo ha encomendado a él. No. Tú haz lo que Dios te ha encomendado a ti. Usa lo que tienes en tu mano, como Dios le dijo a Moisés, ¿qué tienes en tu mano? Esa vara. Bueno, Moisés, avienta esa vara. Lo que Dios te ha dado a ti, Dios lo va a usar para honra y gloria de su nombre, pero te va a usar a ti como instrumento de bendición. Así es de que no estés envidiando ni teniendo celos lo que Dios hace en la vida de las demás personas. No estés envidiando ni nada lo que, de la manera en la que Dios usa a diferentes personas. No, haz lo tuyo con lo que Dios te ha dado para exaltar y glorificar su nombre. Así es de que no te dejes influenciar por ese virus. Acuérdate, ese virus es causado por la lengua y necesitamos refrenar nuestra lengua. Hay una sabiduría que viene de lo alto, dice Santiago, capítulo 3, versículo 14. Dice, ponga mucha atención, pero si tenéis celos amargos y contención en vuestro corazón, no os jactéis o no presumas ni mientas contra la verdad. Esta palabra, ponga mucha atención a esto, vuelvo a repetirlo. Pero si tienes celos amargos y contención en tu corazón, no te jactes o no presumas, no mientas contra la verdad, dice la Escritura. Porque esta sabiduría no es la que desciende de lo alto. Si tú tienes celos amargos en tu corazón, si tú tienes disensión en tu corazón, esta sabiduría no es la que viene de lo alto, sino que esta sabiduría es terrenal, es animal y diabólica, dice el versículo 15. Porque esta sabiduría no desciende de lo alto, sino que es terrenal, animal y diabólica. Porque donde hay celos, dice Santiago 3:16, porque donde hay celos y contención, ahí hay perturbación y toda obra perversa. Ahí está. Ahora la diferencia, aquí está en el versículo 17, dice Santiago 3:17, pero la sabiduría que es de lo alto, mucha atención a esto, es primeramente pura, después es pacífica, después es amable y luego benigna, llena de misericordia y de buenos frutos, sin incertidumbre ni hipocresía. Sabiduría de lo alto. Es una palabra preciosa para nosotros. Dice la Escritura, sobre toda cosa guardada, guarda tu corazón. Pon mucha atención qué es lo que estás recibiendo en tu corazón, qué es lo que metes en tu corazón o en tu vida. Pase lo que pase, recuerda dejar todo en las manos de Dios. No te dejes contaminar por un virus que va a destruir tu vida, que va a destruir tu ministerio, que va a traer división a tu congregación. Es un virus que el enemigo utiliza para traer división a la congregación. Es un virus que nosotros tenemos la responsabilidad de combatir. Buscando siempre la sabiduría de lo alto, buscando siempre la guianza de Dios a través de su Espíritu Santo. Que el Señor nos guíe hacia toda verdad. Hoy en esta noche quiero dejarte esta palabra y este mensaje de parte del Señor, que meditemos en eso, que nos detengamos por un momento, que combatamos ese virus que nos puede destruir. No, no, no, digamos no, hasta aquí no más. Son cosas que no me edifican y yo voy a elegir qué tomar y qué abandonar, qué voy a dejar. No me conviene, no me edifica. Rechacemos ese virus. Que ellos se conviertan a nosotros y no nosotros a ellos. Hoy en esta noche, nuevamente quiero hacerte la invitación a que nos llames. Y quiero hacer la invitación, el tiempo se nos ha terminado, pero espero que esta palabra sea de bendición allí donde tú estás. Y si quieres que oremos por ti, vamos a orar al 956-968-7777. Si tú vives cerca de aquí, del área donde nosotros nos congregamos, ahí está en San Juan, Texas, en el 1001 East FM 495 en San Juan, Texas. Nuestros pastores Félix, María Chávez, ahí te esperamos. 20, vamos vamos a alabar, vamos a glorificar el nombre del Señor. Ahí está nuestro equipo de oración recibiendo tu llamada. Llámanos. Vamos a estar 5 minutos aquí más al finalizar el programa. Dios les bendiga a mis hermanos que nos están viendo a través de las redes sociales. Les enviamos muchos saludos y donde quiera que usted se encuentre, que Dios me los bendiga en esta noche. Recuerde sintonizarnos cada lunes de las 10 a las 10 y media. Gracias a Dios por la lluvia. Hay muchos hogares ahora que están sin electricidad. Bueno, yo soy uno de ellos. En nuestro hogar, ahorita que venimos, no teníamos energía, pero esperemos en el Señor que ya pronto podamos tener la electricidad que es necesaria. Vamos a orar por usted. Llámenos, queremos orar por usted ahí donde usted se encuentre. Queremos ser de bendición para su vida. Recuerde, hoy en esta noche le saludó su servidor y hermano en Cristo, Eddie Rivera, y este fue su programa, La Voz de Dios. Bendiciones.
0: 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Será hasta el próximo lunes de 10 a 10 y media cuando estaremos escuchando una vez más este bonito programa.
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Y avanzamos con más música, son las 10 de la noche con 39 minutos y quiero invitarlos a participar en el segmento de saludos y complacencias, este segmento traído a ustedes por Radio Vida durante la siguiente hora, así que bueno, vamos a marcar el 956-968-7777. Mi nombre es Cintia Martínez y estaré con ustedes hasta eso de la una de la mañana, así que para todos los que estén en sintonía en este lunes, junio 15 del 2026, bueno, pues les damos las gracias y los invitamos a participar en este segmento. Si usted desea escuchar algún canto, no lo hemos programado, bueno, pues queremos servirle y queremos hacerlo para usted.

Y hasta la ciudad de Reynosa, Tamaulipas, va este siguiente saludo. Es para mi hermana Micaela Santos, que está por ahí escuchándonos. Un saludo para mi hermana con este canto de Isla de Patmos, Yo te seguiré.

0: Y con este canto de Tello Solís como Vaso Frágil, saludamos a nuestro hermano Luis González en la ciudad de Río Bravo, Tamaulipas, México.
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Escuchamos a Gladys Beat en el Himnólogo con la Cruz y la Gracia de Dios. Y este canto es para saludar de parte de nuestra hermana Martina López en la ciudad de Far a su hija Rosa Martínez, que están por ahí en casita en sintonía de Radio Vida. Y el siguiente saludo de parte de nuestro hermano José Loera de Miguel Alemán. Él nos ha llamado para saludar al hermano Benito Chávez de la Iglesia Presbiteriana con este canto del grupo Inspiración Cristiana que se titula Fe.

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Bonito, bonito tema con Oscar Medina. No andarás en soledad. Son las 11 de la noche con 11 minutos, 11:11. Y bueno, su amiga hermana en Cristo, Cintia Martínez, con ustedes hasta eso de la 1 de la mañana. Y quiero recordarles que durante los siguientes minutos, durante la siguiente hora, bueno, pues estamos en el segmento de saludos y complacencias. Así que esta es la oportunidad. Si usted aún no escucha su canto favorito o quiere mandar saludos, este es el momento de marcar el 956-968-7777, el número directo a cabina, y con gusto le atenderemos.

Y con una temperatura de 75 grados Fahrenheit, les saludamos desde el Valle de Texas y queremos saludar a todos los que estén en sintonía de Radio Vida. Aquí en el Valle de Texas, bueno, pues estamos experimentando mucha, mucha lluvia. Yo sé que también aquí en la frontera tenemos un 70% de probabilidad de lluvia para la región. Así que bueno, pues si usted va manejando, como siempre le decimos, maneje con mucha, mucha precaución. Nos saludamos también a nuestros hermanos, si nos escuchan, que nos escuchan en amarillo. Ahí está una temperatura de 69 grados y está ahí despejado. Así que bueno, pues gracias a Dios también por la lluvia. Sabemos que es necesario para nuestra tierra y le damos gracias a Dios también por esta lluvia, pero sabemos también que, bueno, pues causa por ahí algunas inundaciones o algunas cosas. Bueno, vamos a pedirle a nuestro Dios que nos proteja y que todo esté bien durante las próximas horas aquí en esta región del Valle de Texas. Vamos a continuar con más música y más saludos. A continuación vamos a escuchar este canto, Me alegro en la tormenta, con el grupo Por el Camino Angosto. Y este canto es para saludar de parte de nuestra hermana Marta Alcalá, de la ciudad de Far, a su esposo Eloy Alcalá.

Bendiciones, les habla su servidor Enrique Garza. Agradezco a Dios por esta oportunidad de poder dirigirme a ustedes en estos instantes. 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Qué bendición estar con los medios de comunicación, de poder transmitir la palabra de Dios a almas que están buscando la paz, buscando algo. Hay un vacío en su ser. Yo creo que el ministro, el pastor, los consiervos, tenemos esa palabra que podemos dar, difundir, compartir con esas personas en necesidad. Jesús en cierta ocasión dice en la escritura que él recorría las ciudades, las aldeas, enseñando en las sinagogas de ellos, predicando el evangelio del reino, sanando toda enfermedad y toda dolencia en el pueblo. Y al ver las multitudes, dice la escritura, que tuvo compasión de ellas, porque estaban desamparadas y dispersas, como ovejas que no tienen pastor. Entonces Jesús dijo a sus discípulos: a la verdad, la mies es mucha, mas los obreros poco. Rogar pues al Señor de la mies que envíe obreros a su mies. Sabe que a través de la radio es un medio de que podemos difundir ese mensaje, llevar esa palabra a esas almas que están sediento, esas almas que necesitan un toque de parte de Dios. 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

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Y no conozco al presidente. Yo no conozco en persona a ningún gobernador, ni a la gente que el mundo llama importante. Soy solamente un pobre. Pero algo yo puedo dar.

0: La Biblia dice, el que siembra escasamente también segará escasamente, y el que siembra generosamente, generosamente también segará. Cada uno de como propuso en su corazón, no con tristeza o por necesidad, porque Dios ama al dador alegre. Esto lo vemos en 2 Corintios 9, 6 y 7. 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

A continuación, complacemos a nuestra hermana Corpus de aquí de la ciudad de Huéslaco. Con este canto de los tremendos Galileos, las cosas viejas pasaron. Le complacemos y le saludamos.

Y estamos contentos, estamos agradecidos aquí en Radio Vida. Soy mi hermana en Cristo, Cintia Martínez, estaré con ustedes hasta eso de la 1 de la mañana. Y les recuerdo que en unos minutos más, en punto de la medianoche, ya viene la hermana Rita López con su programa La Roca es Cristo, así que no se lo pierdan.

Y a continuación, después de este canto de nuestra hermana Aurela, Tú me viste mi tormenta, ya estaremos entrando en el programa con nuestra hermana Rita López. Ella ya está por aquí y está lista para su programa, así que no se lo pierdan. En punto de la medianoche, en unos 3 minutos más, estaremos entrando en este bonito programa.

0: Aleluya, aleluya, aleluya, gloria a Dios. Esa roca es mi Cristo, dice su palabra, amén. Que Dios me les bendiga poderosamente en esta hora, hermanos en Cristo. Usted que me escucha ahí estando en casita, si va manejando y va escuchando la radio, les mandamos un fuerte saludo y que esperamos que el Señor sea con usted en todo tiempo, en el nombre de Cristo, amén. Démosle gracias al Señor, hermanos, por un día más de vida que nos da, aleluya. Ahorita veníamos en el camino, aunque nos agarró un poquito el agua, ¿verdad? Pero le damos gracias a Dios porque Él siempre, hermanos, está con nosotros y nos trae. Dije, Señor, llévenos con bien y tráiganos con bien, Señor, en el nombre de Jesús, ¿verdad? Le pedimos también de sus oraciones para que el Señor sea protegiéndonos a cada uno de los que estamos trabajando, ¿verdad? Porque ese es un trabajo, hermanos, trabajamos para la obra del Señor, ¿verdad? Aquí en Radio Vida. Un fuerte saludo a todos mis hermanos que tienen un programa aquí, ¿verdad? En el nombre de Cristo, que Dios me los bendiga poderosamente. Y le damos gracias a Dios porque Él es grande en su misericordia. Y dice su palabra, hermanos, que son nuevas sus misericordias cada mañana. Así es de que esta mañana dele gracias a Dios, ¿verdad? Porque Él le permitió un día más de vida, ¿verdad? Y que el Señor sea bendiciéndonos durante todo el día de hoy, hermanos, y siempre. En el nombre poderoso de Jesús, ¿verdad? Le damos gracias a Dios por su gran amor y le pedimos al Señor que sea con cada uno de los que están escuchando todo el tiempo, ¿verdad? Hay hermanos que me dicen, hermana, yo siempre tengo años escuchando Radio Vida y le doy gracias a Dios por ello, ¿verdad? Y siga adelante, hermanos. No nada más escuche, también póngalo por obra todo lo que aquí se habla, todo lo que aquí se predica, amén, en el nombre de Jesús. Que cada palabra que sale de nuestra boca sea para edificación para usted en su vida, hermanos, en el nombre de Jesús. Le damos gracias a Dios por ello, ¿verdad? Y le damos gracias a Dios también por cada una de mis hermanas que nos hablan y nos piden oración y también nos hablan y nos dan gracias, ¿verdad? Por todas las oraciones que hacemos por ellos y todas las peticiones que se han sido contestadas, hermanos, amén. Le damos gracias a Dios por ello. Le quiero mandar un saludo a mi hermana Catarina Espinosa de Matamoros. Un fuerte saludo a todos mis hermanos de allá de Matamoros, ¿verdad? Que decirles que estamos orando por cada petición. Y no crea que agarramos un papelito y apuntamos su nombre y su petición y lo echamos a la basura, porque eso no es así, hermanos. Nosotros tomamos su petición y nos la llevamos y la ponemos en oración. Yo pongo sus peticiones en oración en el Salmo 91 y también pongo su petición en la iglesia, hermanos. Ahí donde estamos, enfrente del altar, ponemos cada petición que usted pone, ¿verdad? Aquí en la radio, en este programa, La Roca es Cristo, hermanos. Amén. Un saludo para mi hermana, dice Ibarra de la Feria, la hermana Ibarra de la Feria. Un fuerte saludo, mi hermanita. Y le mandamos un fuerte saludo a Fausta Espinosa, también de Bronzeville. Un fuerte saludo para ella también. Y para mi hermana Carmen Rosaria. O Rocío, no, es Rosaria de Far. Amén. Un fuerte saludo a mi hermana, para mi hermana María Hernández de McAllen. Un fuerte saludo para ella. Y también le mando un saludo para mi hermana Bertita González de aquí de McAllen. Decirle que estamos orando por ella, que no nos olvidamos también de ella. Para mi hermana Nena Solís, para Catarina Espinosa de Matamoros, para mi hermana María Meléndez de Reynosa, Tamaulipas. Un fuerte saludo a mis hermanos de Reynosa. Y quiero decirle a mi hermana María Flores, ¿verdad? Que recibí sus dos cartas. Yo tengo dos cartas aquí de ella. Y ella me escribe para pidiendo sus peticiones, ¿verdad? Y manda su ofrenda, hermanos. Amén. Yo le doy gracias a Dios por esta ofrenda que ella ha mandado y que el Señor la bendiga y que el Señor sea obrando en gran manera en que Él conceda cada una de sus peticiones. Y le damos gracias por la ofrenda que usted envía, hermana, para que este programa siga adelante en el nombre de Jesús. Le damos gracias a todos los que cooperan, ¿verdad? Y nos mandan una ofrenda de amor, hermanos, para la radio. Gracias, hermana María de Reynosa. Un fuerte saludo a todos mis hermanos de allá de Reynosa. y ha tenido una habitación para Reynosa, y pronto, en el nombre de Cristo, estaré por allá con el hermano, ¿verdad?, que está invitándonos a su iglesia. Le damos gracias a Dios. Le digo a mi hermano Rubén, pues prepárate, Rubén, porque nos tienen allá un lugarcito. Quieren que nos quedemos allá a dormir. Y digo, bueno, pues si nos quedamos allá, pues nos quedamos en el nombre de Cristo. Amén. Y también quiero mandar un fuerte saludo para mi familia de allá de Monterrey, Nuevo León, allá para mi hermano Enoch, ¿verdad? Que Dios me le bendiga, para mi hermano Abiu, Abías, a todos allá los que se encuentran, que Dios les bendiga en el nombre de Cristo, y decirles que estamos orando por sus peticiones en el nombre de Jesús. Pues ya tengo aquí en la línea a mi hermano Rubén, para que él empiece, ¿verdad?, a mandar saludos también a mis hermanos de las taquerías, amén. Recuerde que estas taquerías que anunciamos no son nuestras, hermanos, somos personas que nos mandan una ofrenda para este programa, hermanos, amén. Porque hubo una hermana que me habló y me dice, hermana, usted tiene muchas taquerías. Le dije, fuera bueno, hermana, que tuviera tantas taquerías, no, hombre, olvídate, le digo. Pero, no, hermanos, son hermanos que patrocinan, ¿verdad?, este programa. Pero y pues nunca sabemos, a lo mejor también ponemos una taquería nosotros, ¿por qué no?, en el nombre de Cristo. ¿Cómo ve? Bueno, pues aquí está ya mi hermano Rubén y le mandamos un saludo a todos los que nos hablan y dan su testimonio de las grandezas que el Señor hace, hermanos. Y recuerde que nosotros solamente somos intercesores y oramos por usted, por su petición. Nos ponemos de acuerdo con usted, así como dice la palabra del Señor, que donde están dos o tres reunidos en su nombre, ahí está Él. Y que en Jeremías 33, todo lo que pidamos en su nombre, Él lo hará. Amén, en el nombre de Jesús. Pues está aquí ya en la línea mi hermano Rubén. Y tenemos también una invitada de allá de Iowa, mi hermana Evelyn. Ella trae la palabra hoy, ¿verdad?, en el nombre de Cristo. Y le vamos a dar la oportunidad para que ella nos traiga la palabra de hoy en el nombre de Jesús. Pues Dios me le bendiga, hermano Rubén. Adelante, hermano Rubén.
1: Pues Dios les bendiga, mis amados amigos y hermanos. Estamos muy contentos en poder estar aquí con ustedes una vez más, alabando y bendiciendo el nombre de nuestro Señor Jesucristo. Damos gracias a Dios porque su poder no se ha acabado y el Señor sigue obrando y contestando cada petición a su debido tiempo. 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
0: Amén.
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0: Para amén, amén.
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0: Así es.
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0: Así es, hermano.
1: Y queremos poder regresar sus llamadas. Bueno, pues sin hacer más triángulos, recibimos a nuestra hermana Evelyn, que ella estará trayendo la poderosa palabra del Señor. Hermana, Dios le bendiga y adelante, por favor.
2: Amén, amén. Dios me les bendiga a todos los hermanos de la fe en Cristo. Le damos gracias al Señor por esta oportunidad, a mi hermana Rita.
0: Amén.
2: En el nombre de Cristo Jesús, Dios me la bendiga. Vamos a leer este versículo de Juan, vive Dios 3:16. Dice así: en el nombre del Padre, del Hijo y del Espíritu Santo. Amén. Porque de tal manera amó Dios al mundo, que ha dado su Hijo unigénito, para que todo el que cree no se pierda, mas tenga vida eterna. Padre, en el nombre de Cristo Jesús, en esta hora venimos trayendo y exponiendo su palabra. Sea usted hablando, Señor, a través, Señor, de este mensaje a las almas. Señor, sea usted obrando, ministrando a través de su palabra, porque su palabra es viva y eficaz. Gracias, Padre. Gracias, Hijo, y gracias, Espíritu Santo. Amén, amén. Vive Dios, porque de tal manera amó Dios al mundo, que ha dado su Hijo unigénito, para que todo aquel que cree no se pierda, más tenga vida eterna. Este es uno de los versículos más citados y apreciados de la fe cristiana. Conocemos a muchos, ¿verdad?, que siempre puedan recitarlo en el nombre de Cristo Jesús, pero que tal vez no comprende su significado. Sin embargo, es mucho más que un simple versículo para memorizar y para recitar. Este versículo, donde dice, porque de tal manera Dios amó al mundo, que ha dado su Hijo unigénito, para todo aquel que cree no se pierda, mas tenga vida eterna, es tan breve, pero tan profunda la declaración en este mensaje central para el cristianismo. En primera, el amor infinito de Dios es el sacrificio del Hijo, de la promesa de la vida eterna para los creyentes y para todas las personas que a Él vengan y quieran aceptarlo en el nombre de Cristo Jesús. Para apreciar esa plenamente la profundidad y ese sacrificio de Juan 3:16, es fundamental comprender el contexto bíblico. Este versículo forma parte de una conversación entre Jesús y Nicodemo. Dice que un fariseo, miembro consejo de gobernante judío, dice que se acercaba a Jesús de noche buscando comprender la enseñanza y los milagros que realizaba Jesús. Este diálogo, registrado desde el tercer capítulo del Evangelio de Juan, Jesús explica la necesidad de nacer de nuevo para ver el reino de Dios, y lo que da pie a la profundidad declaración que se encuentra en Juan 3:16. Los temas del amor, el sacrificio y la vida eterna le entrelazan a un largo de este versículo. El amor de Dios se presenta como incondicional, para abarcar toda la, extendiéndose por todo el mundo. La naturaleza sacrificial de ese amor se evidencia en la entrega de su Hijo único, una referencia a que inmediatamente fue crucifixión de Jesucristo. En este acto supremo de sacrificio subraya una magnitud de amor de Dios hasta donde está dispuesto llegar para redimir la humanidad. Además de la promesa de la vida eterna, es un pilar fundamental de la fe cristiana. Juan 3:16 asegura a los creyentes que la fe en Jesucristo conduce a la vida eterna.
0: Amén.
2: Transformando, vive Dios el destino de la perdición con la esperanza de la existencia eterna con Dios. Esta promesa brinda consuelo, esperanza, un sentido y un propósito para los cristianos, reforzando el poder de transformar el amor de Dios tal como lo demostró. Juan 3:16 ofrece una profunda comprensión de la naturaleza del amor de Dios, presentando como incondicional su sacrificio, a diferencia del amor humano, que a menudo viene con condiciones y limitaciones en el nombre de Cristo Jesús. Pero el amor de Dios en el nombre de Cristo Jesús es sin límites, está disponible para todos. Este amor divino trasciende a toda forma de efecto humano, extendiéndose a las personas sin importar su origen, su creencia, sus acciones pasadas. Porque de tal manera Dios amó al mundo, subraya el alcance universal de un amor divino. Este amor no conoce fronteras, vive Dios. Es un amor, a lo contrario, abarca toda la humanidad, ofreciendo el amor inclusivo de transformar la vida de cada uno. Este es el amor que Dios desafía nuestra comprensión, nos invita a ampliar nuestra perspectiva sobre la aceptación y la compasión de Jesús. La naturaleza sacrificial del amor de Dios se personifica con el don de su Hijo unigénito. La disposición de sacrificar a Jesucristo por la salvación de la humanidad resalta una profunda y en el valor que ese amor es un amor que trasciende las palabras y demuestra con acciones profundas la crucifixión de Jesús. Este testimonio nuestro y supremo para donde está dispuesto a llegar Dios para expresar su amor por nosotros. En este acto de sacrificio subraya el inmenso valor que Dios otorga a cada persona. Es un amor que trasciende nuestras imperfecciones y fracasos, reconociendo nuestro valor, vive Dios, porque Él es el verdaderamente que nos valora en el nombre de Cristo Jesús. El sacrificio de Jesús nos recuerda también con fuerza hasta dónde está dispuesto a llegar Dios para ofrecer la redención, la vida eterna a todos los que creen.
0: Amén.
2: Es esencial el amor descrito en Juan 3:16, a la vez un desafío, una invitación que nos impulsa, vive Dios, a reevaluar nuestra propia comprensión del amor, a esforzarnos para alcanzar un nivel, vive Dios, más elevado, vive Dios, de la generosidad. A sí mismo tiempo nos invita a escoger el poder para ser transformados a través del amor de Dios, permitiendo que nos moldee nuestras vidas y que guíe nuestras acciones. En esta palabra podemos ver una promesa de vida eterna, la promesa de la vida eterna tal como se describe en Juan 3:16, es un pilar fundamental en la fe cristiana. Este profundo versículo resume en esencia el amor que Dios y el increíble don que ofrece a la humanidad. La vida eterna es un contexto que trasciende el mero concepto de una existencia sin fin. Significa una calidad de vida que comienza en el presente y se extiende hasta la eternidad en el nombre de Cristo
0: Jesús. Amén.
2: Caracteriza una relación íntima con Dios y llena de paz, de gozo y plenitud. Vive Dios. También podemos ver que Juan 3:16 muestra que Dios nos ama a las personas. Envió a su único Hijo en el nombre de Cristo Jesús para salvarnos. Podemos imaginar el dolor que Dios sintió entregar a su Hijo. qué tan grande amor tenía por la humanidad que entregó su único hijo, porque humanamente nosotros no vamos a entregar un hijo. Hay que ser honesto, vive Dios. Pero el amor de Dios sí pudo entregar a su hijo para salvarnos. Vive Dios. Este muestra que mediante la fe en Jesús podemos conocer el amor de Dios y obtener esa salvación. Por eso es tan importante cuando venimos a Cristo el tratar de que las personas puedan comprender la salvación que Dios le otorga a cada persona para que tenga una vida eterna y no se pierdan, porque hay un cielo, hay una eternidad, pero hay un infierno, vive Dios, en el nombre de Cristo Jesús. Y porque eso es lo que estamos tratando en este versículo de Juan 3:16, ¿verdad? Para que podamos venir al Evangelio. También demostrarle el amor de Dios por la humanidad en el nombre de Cristo Jesús. Porque de tal manera Dios amó al mundo que ha dado su unigénito para que todo aquel que cree no se pierda, mas tenga vida eterna. Juan 3:16 es uno de los versículos más conocidos de la Biblia, porque resume la esencia del Evangelio.
0: Amén, amén.
2: Ahí habla del amor de Dios por la humanidad, muestra que Dios desea no desea la destrucción de nadie, sino que ofrece la salvación a todos mediante la fe de Jesucristo. Al dar a su Hijo, Dios demostró un amor incondicional en el nombre de Cristo Jesús y estuvo dispuesto a sacrificar lo más preciado por amor a nosotros. Este versículo nos enseña que la salvación no es algo que alcanzamos con nuestras propias fuerzas, sino que es un don divino que recibimos por la gracia de Dios. Creer en Jesús significa aceptar este don y vivir con esperanza y la paz de esa certeza, de esa vida eterna. Lo que quiere decir es porque de tal manera Dios al mundo, la expresión porque de tal manera Dios al mundo, muestra la grandeza y la profundidad del amor de Dios para cada uno de nosotros. Este amor no tiene límites en el nombre de Cristo Jesús, ni depende de mérito. Dios ama a cada persona independientemente a cada uno. De tal manera indica que el amor es inmenso, tan grande que llevó a Dios a entregar a su propio Hijo. Jesús, ¿para salvarnos? Es un amor que actúa, que ofrece perdón, esperanza, vida eterna. Este pasaje nos revela que el amor de Dios es universal.
0: Amén, aleluya.
2: Transformador y alcanza a todo aquel que cree en el nombre de Cristo Jesús, porque ha dado su unigénito. Se refiere a algo importante. A unigénito significa hijo único. Es decir, Jesús es el único hijo de Dios. Él es el diferente a todos los demás. Por eso mismo, el Hijo de Dios enviado del cielo, sin pecado y con el mismo poder de la naturaleza de Dios. Es decir, que Dios dio a su Hijo. La Biblia muestra cuánto nos ama, que Dios a Jesús para que viniéramos a este mundo. Vive Dios y entre nosotros y muriera en la cruz para pagar por nuestros pecados en el nombre de Cristo Jesús. Este fue el gran sacrificio porque Jesús es lo más apreciado para Dios. En este pasaje podemos ver que la muestra de Dios hizo todo por amor a nosotros en el nombre de Cristo Jesús. Así se podemos imaginar el amor que Dios tiene por la humanidad en el nombre de Cristo Jesús. Y Él lo que quiere es que nosotros, ¿verdad?, seamos a salvo y tener esta vida eterna. Dios quiere que tengamos la oportunidad de conocer el amor y vivir para Cristo, y Dios su único unigénito, por ti y por ti. ¿Qué quiere decir? Que aquel que todo que cree no se pierda, mas tenga vida eterna en el nombre de Cristo.
0: Amén.
2: Así que llame en el nombre de Cristo Jesús y anote su nombre en el libro de la vida para obtener esta vida eterna. Dios me le bendiga a todos.
0: Así es,
2: bendiga, amén. Hermana Rita, hasta aquí mi mensaje.
0: Amén, hermana Evelyn, que Dios me le bendiga en el nombre de Jesús. Pues ya escucho a mi hermana Evelyn desde Iowa, ¿verdad?, que ella nos habla para dar este mensaje, hermanos, de salvación. Si usted no ha recibido a Cristo en su corazón, pues hoy es su oportunidad, hoy es el día para que usted le reciba en su corazón. Abra esa puerta de su corazón y déjelo entrar. Dígale, Señor Jesús, aquí estoy, ven y mora en mi corazón y aquí haz de mí, Señor, una nueva criatura. Perdona mis pecados y de los que yo me acuerde y los que no, y no borres, pon mi nombre en el libro de la vida y no lo borres jamás. Amén. Amén, amén. Pues le damos a Dios gracias por esta palabra que la hermana nos trajo y pongámoslas por obras, hermanos. No solamente la escuchemos y la dejemos ir, no, póngala en su corazón allí y empiece a clamarle al Señor, ¿verdad? Por salvación, ¿verdad? Para usted, para su familia, para sus hijos. Y si usted ya le aceptó a Cristo y siente que le ha fallado al Señor, pues reconcíliese con Él. Amén. Eso es el día en que usted puede reconciliarse. Amén. En el nombre de Jesús. Pues voy a hacer una oración, hermanos, y pedirle al Señor que Él sea con nosotros, ¿verdad? En el nombre de Jesús, que Él sea obrando en la vida de cada uno de ustedes que ha estado escuchando esta palabra y este programa, La Roca es Cristo, con su hermana evangelista Rita López. Amén. En el nombre de Jesús. Vamos a orar, hermanos. Padre nuestro, Señor Jesús, amado Salvador, te damos la honra y te damos gracias, Señor, una vez más por tu palabra, Señor. Y que no solamente seamos oidores, Señor, de esta palabra, sino que la pongamos por obra, Señor, y que vengas a morar en los corazones, Señor. Y abrimos la puerta a nuestro corazón para que usted entre y more en ella, Señor. Salve a nuestra familia, salve a nuestros hijos, Señor. No se olvide de nosotros y en su gran misericordia le pedimos perdón por las faltas que ellos hayan hecho, por los pecados de nuestras familias, Padre Santo. Te pedimos que nos ayudes a ser mejor cada día, Padre bendito. En el nombre de Jesús, Señor, amén, amén. Antes de terminar, hermanos, porque ya, pues ya se llegó la hora, pero déjenme leer este versículo un poquito antes de que marque el número final, amén. Jehová es mi luz y mi salvación, ¿de quién temeré? Jehová es la fortaleza de mi vida, ¿de quién he de atemorizarme? Aleluya. Gloria a Dios. Jehová es mi luz y mi salvación. Jehová es tu salvación. Jehová es tu luz. Donde quiera que tú vayas, Él va a ir contigo. Recuerda esto, que Jesús nos ama y nos ama con amor eterno. Por eso Él entregó a su Hijo Jesucristo en esa cruz para que viniera y muriera por ti y por mí. Y derramó hasta la última gota de su sangre para que tú y yo fuésemos salvos. Pidámosle al Señor que sea con nosotros. Pidámosle al Señor por el pueblo de Israel. Pidámosle al Señor por esta nación, Estados Unidos, México, ¿verdad? Que necesitamos, hermanos, en estos últimos tiempos clamarle al Señor. Que Dios me los bendiga en el nombre poderoso de Jesús. Bendiciones para todos. Amén, amén.
3: Así escuchamos el programa La Roca es Cristo con nuestra hermana Rita López. Será hasta el próximo martes de 12 de la medianoche a las 12:30 cuando estaremos escuchando una vez más este bonito programa. Los invitamos a marcar el 956-968-7777 para oración. También el 956-619-9775 para oración. Mi Cristo, yo sigo adelante,
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3: Así es, tenemos líneas disponibles para oración. Esperamos su llamada, 956-968-7777. Tenemos todas las líneas en estos momentos disponibles para oración. Y también con nuestro hermano Rubén González se puede comunicar al 956-619-9775. 956-619-9775.

Es fiel y para siempre su misericordia, así lo dice su palabra. Y en ese Dios fiel, en ese Dios todopoderoso, es el Dios que confiamos, es el Dios que predicamos, el Dios por el que Radio Vida está 24 horas al día, 7 días de la semana, enviando una señal de con música, con alabanza, con palabra, que pueda edificar y que pueda llegar al corazón de cada uno de los que escuchan esta estación, esta emisora, y bueno, que puedan ser alcanzados por el nombre, que sobre todo nombre, el nombre de Cristo. Y vamos a continuar con más música, su amiga hermana en Cristo, Cintia Martínez, con ustedes hasta eso de la 1 de la mañana. Ya solamente nos quedan algunos minutos de estar aquí detrás de estos micrófonos. Y bueno, pues gracias a cada uno de ustedes que nos ha acompañado durante estas horas de programación. Y quiero continuar con más música, música de mariachi. Escuché este bonito canto con Karina Moreno, Al otro lado del mar.

Escuchamos el tema Con Dinero o Sin, Con Dinero y Sin Dinero de Tomás Villarreal. Y bueno, hasta aquí ha llegado mi tiempo. Quiero despedirme como siempre, agradecida con Dios y con Radio Vida por la oportunidad de estar en estos micrófonos, llegar hasta sus hogares, zonas de trabajo, a nuestros hermanos que van por ahí también en carretera. Muchas, muchas gracias por su sintonía y para todos los hermanos que nos estuvieron llamando, que se estuvieron comunicando de diferentes ciudades y también de México. Gracias, gracias a cada uno de ustedes por participar en los diferentes segmentos aquí en su estación amiga Radio Vida. Y bueno, pues me voy a despedir como siempre. Le quiero agradecerles primeramente por su sintonía y haberme estado acompañando y también permitirme servirles una vez más, un lunes más y amaneciendo, ¿verdad?, de madrugada para martes. Gracias, gracias a cada uno de ustedes. Me despido, su amiga y hermana en Cristo, Cintia Martínez, y nos escuchamos hasta la próxima.

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0: Bendiciones, les habla su servidor Enrique Garza. 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Jesús en cierta ocasión dice en la escritura que él recorría las ciudades, las aldeas, enseñando en las sinagogas de ellos, predicando el evangelio del reino, sanando toda enfermedad y toda dolencia en el pueblo. Y al ver las multitudes, dice la escritura, que tuvo compasión de ellas, porque estaban desamparadas y dispersas, como ovejas que no tienen pastor. 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Rogar pues al Señor de la mies que envíe obreros a su mies. 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

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Y al ver las multitudes, dice la escritura, que tuvo compasión de ellas, porque estaban desamparadas y dispersas como ovejas que no tienen pastor. Entonces Jesús dijo a sus discípulos: a la verdad, la mies es mucha, mas los obreros poco. Rogar pues al Señor de la mies que envíe obreros a su mies. 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

0: Es el dúo Misioneros de Cristo. Volar cantando. 4:57. Good morning, su servidor Juan Medrano, saludándoles. Hermoso mañana que el Señor nos ha regalado. Mucha lluvia aquí en el Valle del Río Grande.
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0: Aquí estamos esperando siempre serles de bendición.

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Escuchamos a René González. Somos Good Morning. Su servidor Juan Medrano saludándoles en esta hermosa mañana que el Señor nos ha regalado. Aquí estamos bien agradecidos con el Señor por esta oportunidad que me da de estar aquí en Radio Vida, detrás de los micrófonos, esperando serles de bendición en esta lluviosa mañana. Se espera que continúe la lluvia y cuídese si anda manejando por ahí. Oiga, ahorita que yo venía de Harlingen, se registraba bastante lluvia allá en el área de Harlingen. Bastante lluvia. Y todavía rumbo a Westlake o hasta a la altura de la feria por ahí se registraba lluvia, pero ya más para acá empezó a disminuir y ahorita está calmadita aquí la cosa aquí en el área de Westlake. No se está registrando lluvia por el momento, pero sí hay lugares que están inundados. La calle donde siempre me bajo no estaba cerrada, tuve que venirme hasta la siguiente calle acá que se llama Salinas, así de que maneje con mucho cuidado. Y hay charcos también, por cierto, hay muchos charcos de agua también. Me topé con varios charcos de agua en la carretera, así de que esos son muy peligrosos porque pues puede usted perder el control o también el agua puede por abajo llegar al motor y ahí se apaga, así de que le recomendamos que maneje con mucha precaución en esta mañana, usted que pues ya se va a preparar para ir al trabajo, así de que eso es una, ahí se la paso, ¿verdad? Para que usted se cuide, llegue con felicidad a donde va a ir esta mañana, así de que muchas gracias por estarnos acompañando. Aquí está Agustín Prado y dice, volaré. Tengo espacio de complacencias, pero sí quiero invitar hermanos que me han llamado, darles esa oportunidad para que participen en este espacio.

el Mariachi Campos con este popurrí Lancheras. 5:16, continuamos y vamos a complacer al hermano José Luis, que nos llamó de Reynosa. Aquí le complacemos con este bonito tema de Paulino Bernal Jr., Esa Roca. Él saluda a toda la radio audiencia, a todos los que nos están acompañando en esta hermosa mañana. Somos Radio Vida, súbale.

Bonito tema. Esa roca con Paulino Bernal Jr. Y cómo lo hacíamos acá en Reynosa, el hermano José Luis. Gracias por estarnos acompañando. Un saludo hasta San Carlos, Coahuila, a la familia, el hermano Pablo de la Cruz, que ya nos habló muy tempranito, ya nos están acompañando por allá.

Grupo Redimidos, envíame a mí. Continuamos con más música. Gracias por estarnos acompañando en esta hermosa mañana, donde quiera que usted se encuentre. Muchas, muchas gracias. Siempre queremos serle de bendición. Y antes de continuar, queremos tomar un tiempo, hermanos. 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

0: Bonito tema, los hermanos López. Un anhelo. Gracias mil por estarnos acompañando en esta hermosa mañana que el Señor nos ha regalado. Nos ha mandado lluvia. Qué bueno es el Señor, hermanos. Y pues en veces nos manda bastante, en veces nos manda poquita, y en veces nos quejamos que no llueve, y en veces que llueve mucho. Pero el Señor es bueno y para siempre es su misericordia. Nada más cuídense. Ha llovido bastante en algunas áreas del valle. Por ejemplo, aquí en el área de McCall, en Westlaco, todavía estaban cerradas unas calles por ahí, aquí en la ciudad de Westlaco, cuando venía para acá para la radio. Así es de que ya, ahorita no está lloviendo aquí en Westlaco. Ya está calmada la mañana, bien bonita, ya mero amanece. Y usted, que le recomiendo, usted que va para su trabajo o que se va al rato, va a salir a su trabajo, maneje con mucho cuidado. Todavía también hay charcos en la carretera o en las calles, y pues no queremos que se vaya a apagar su carro, que le entre agua al motor. Así de que cuídese mucho. Y ahorita que venía también de Harlingen, allá se registraba bastante lluvia. Ya sé, como salí como a las 4 por ahí de la mañana, ya no hago casi 2 horas, y sí se registraba bastante lluvia por ahí por el área. Así de que nuestra recomendación, donde quiera que esté, se encuentre esta mañana manejando, si está lloviendo o si ya llovió, cuídese, maneje con mucha precaución. Y esa es, bueno, mi recomendación para usted. Y los amo en el amor del Señor a todos y cada uno de ustedes, y les agradezco que nos estén acompañando esta mañana. Continuamos. Un saludo. El hermano de las gorditas, el miércoles pasado estuvo por ahí con su esposa y...
1: Oh, Señor.
0: Hermano Miguel de los Santos.

Escuchamos a Joel Acevedo, Avanza el Paso. Son las 5:53 a.m. Gracias por estarnos acompañando en esta hermosa mañana. Les saludamos desde acá del Valle de Texas, en Westlake, Texas, transmitiendo en vivo su servidor Juan Medrano. Bueno, tenemos una cumpleañera por aquí, dice Yuris Guillén. Happy birthday de parte de su suegra, la hermana Andrea, de aquí de la ciudad de Dana. Que cumpla muchos, pero muchos, muchos, muchos años más. Y qué bonito que ya tempranito le está dedicando a su nuera, fíjese, a Yuris Guillén, que cumpla muchos años más. Aquí lo encontré, mi hermana Andrea, con el mariachi Eli, aquí en las mañanitas, pero lo voy a seguir buscando con... Me lo pidió con Manantial de Salvación. Pero aquí está el mariachi Eli cantándolo muy bonito, mire.

¡Ándale! A todos, todos, todas las cumpleañeras, que cumplan pero muchos, muchos años más. ¿Aquí estamos ya hoy? 16 de junio. ¡Happy birthday, Judith Guillén! Parte su suegra Andrea.

Felicitando a su nuera Judith Guillén. Happy birthday de parte de la hermana Andrea de aquí de la ciudad de Dana. Ya son las 5:56. Gózate, mi hermano, mi hermana. Dios es bueno. Aquí está Tomás Villarreal que nos dice, con dinero y sin dinero, a Cristo no lo dejo. ¡Vámonos! Saludos desde acá del Valle de Texas. Somos Radio Vida.

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Música variada aquí en Radio Vida. Harold y Elena cantando Nadie Como Él. Ahí los acompañaba Evan Kraft. Continuamos, son las 6 de la mañana con 5 minutos. Su servidor Juan Medrano saludándoles ya. Bueno, ya mero va a amanecer, clarear en esta hermosa mañana que el Señor nos ha regalado. Y gracias por estarnos acompañando. Saludando a, dice, para su esposa Adriana Ibarra, que ya va rumbo al trabajo y está listando. Ya está listando y al ratito se va al trabajo. Parte de su esposo Alberto Díaz por ahí en Ciudad Acuña, Coahuila. ¡Saludos! ¡Súbale, brother! ¡Gócese! Otro saludito al hermano Pablo de la Cruz por ahí en San Carlos, Coahuila. A él y su familia.

Bonito tema con Lily Goodman. Lily Goodman cantando ese bonito tema, Si ves a mi amado. Gracias por estarnos acompañando. Continuamos, pero antes, de parte del Ministerio de Radio Vida, bueno, agradece a cada persona que nos apoya con sus ofrendas. 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

Bonito tema con Eunice Luna Torres, El Viaje. Ya son las 6 de la mañana con 20 minutos. Le invito para que se quede con nosotros a las 6:30. Ya viene el siguiente programa. El pastor Tito Shoecraft. Acompáñele de 6:30 a 7 de la mañana. A las 7 regresaremos con más música. Pero por este espacio vamos a complacer a la hermana Díaz de aquí de la ciudad de Brownsville. Aquí ella saluda a todos los reclusorios, a todos los presos, presas. Con este bonito tema de Marcos de Aroide, y todo se lo debo a él.

Quédese con nosotros, ya en unos dos minutos más viene el siguiente programa con el pastor Tiro, Tito Shukra. Acompáñales de 6:30 a 7:00.

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1: Que Dios os bendiga esta mañana, hermanos. Espero que ustedes hayan estado bien, que han estado acercándose al Señor cada día más y más. Creo que cada vez que nos acercamos a Él, Él se acercará a nosotros. Cada vez que leemos su palabra, Dios está ahí con nosotros, y cada vez que oramos podemos sentir su presencia. Entonces, si ustedes quieren sentir la presencia del Señor hoy día, oren al Señor y lean la Biblia. Quisiera dar al Señor unos agradecimientos para comenzar el día. Gracias al Señor por la victoria, porque Él siempre hace que triunfemos en Cristo. También Cristo dijo: en este mundo tendréis aflicción, pero confiad, yo he vencido al mundo. Quiero agradecerle porque puedo experimentar su presencia cada día. Él nos dijo: he aquí, yo estoy con vosotros todos los días hasta el fin del mundo. Significa esta promesa que cuando estamos en problemas, Él está con nosotros. Cuando tenemos el éxito, Cristo está con nosotros. Cuando tenemos fracasos financieros, Cristo está con nosotros. Cuando estamos enfermos, Cristo está con nosotros. Él estará con nosotros hasta el fin del mundo. Me gustaría dar gracias al Señor también por su poder. Cristo nos mostró que tiene poder sobre cada enfermedad, que tiene autoridad sobre los demonios, que tiene autoridad sobre la muerte, porque resucitó a una niña, a un niño y a sí mismo también. Toda potestad le es dada en el cielo y en la tierra. Lo agradezco a Cristo por su persona. Él es santo, altísimo, grande y sublime. Cristo es admirable, magnífico y espléndido. Su nombre es excelentísimo y maravilloso. Él es mi Cristo. Amén. Antes de comenzar el estudio de esta mañana, quiero recordarles que soy Pastor Tito del Ministerio de la Fe Viviente. Somos parte de la Iglesia de Champion Holiness Mission. Nuestra dirección es 2109 de la Avenida de Champion de la ciudad de Donna, Texas. Si quieren enviarnos una correspondencia, nuestro apartado de correos es PO Box 602 o 602 Donna, Texas 78537. Tenemos cultos el domingo a las 10 de la mañana y a las 6 de la tarde. A medios de la semana nos reunimos el martes para alabar al Señor. Nuestra iglesia está creciendo espiritualmente y numéricamente para la gloria de Dios Padre. Con la ayuda del Señor estamos yendo para arriba y para adelante. Quiero decir, como dice el Salmo 115, versículo 1, no a nosotros, oh Jehová.
2: Que se me diga, hermanos, buenos días. Espero que se encuentren con bien. Llegué poquito tarde. Yo hubiera llegado a tiempo, pero yo pasé la entrada. Amén. Vamos a leer de Génesis capítulo 12. Génesis capítulo 12. Amén. El domingo va a ser aquí en los Estados Unidos, no sé en los demás, pero aquí en los Estados Unidos va a ser el Día de los Padres. Y voy a leer aquí de Génesis capítulo 12. Dice: pero Jehová había dicho a Abraham: vete de tu tierra y de tu parentela y de la casa de tu padre a la tierra que yo te mostraré. Y haré de ti una nación grande, y te bendeciré, engrandeceré tu nombre, y serás bendición. Bendeciré a los que te bendijeren, y a los que te maldijeren, maldeciré, y serán benditas en ti todas las familias de la tierra. Y se fue Abraham, como Jehová le dijo, y Lot fue con él, y era Abraham de edad de 75 años cuando salió de Harán. Tomó pues Abraham a Sarai, su mujer, y a Lot, hijo de su hermano, y a todos sus bienes que habían ganado y las personas que habían adquirido en Harán, y salieron para ir a tierra de Canaán, a tierra de Canaán, y llegaron. Y pasó Abraham por aquella tierra hasta el lugar de Siquem, hasta el encino de More, y el cananeo estaba entonces en la tierra. Y apareció Jehová a Abraham y le dijo: a tu descendencia daré esta tierra. Y edificó allí un altar a Jehová, quien le había aparecido. Luego se pasó de ahí a un monte al oriente de Betel, y plantó su tienda, teniendo a Betel al occidente y ahí al oriente, y edificó ahí altar a Jehová, y invocó el nombre de Jehová. Y Abraham partió de ahí caminando y yendo hacia el Negev. Amén. El Señor bendiga su palabra. Lo que quisiera decir a ustedes, tal vez puede leer de otra porción de Abraham también, pues aquí en Génesis, los primeros 11 versículos, 11 capítulos, 12 capítulos, habla de la historia de los seres humanos, principalmente ahí en Mesopotamia, y luego cambia a ser parte de su historia en Canaán, cuando Abraham salió de Ur y fue a Canaán. Y luego los últimos capítulos de Génesis, no sé cuántos, tal vez 20 capítulos de Génesis o 15, hablan de la historia de los seres de los hebreos ahí en Egipto, hablando de José. Pero aquí estamos leyendo de los patriarcas, ¿verdad? Entonces, dice aquí que él edificó altar a Jehová dos veces. Yo leí aquí. Primeramente, cuando salió de Harán, cuando salió de Ur, y llegaron a la tierra de Canaán, y edificó altar a Jehová en Siquem. Leemos, hermanos. Lo que he notado es que durante de la Biblia, leyendo en la Biblia, creo que nunca he encontrado donde una mujer edifica un altar a Jehová. Eso no significa que una mujer no puede orar o no puede dedicarse a orar a Dios. No. Lo que yo quisiera decir de esto es que creo que es la voluntad de Dios que el hombre sea el líder de la casa, es el líder espiritual de la casa, que él edifique el altar en la casa. Amén. Había una hermana que dijo a su pastor ahí en Louisville, Kentucky, dijo: pues yo soy la líder de la casa porque yo tengo el bautismo del Espíritu Santo, mi esposo no. Y el hermano tomó la Biblia, la dio la Biblia a ella, dijo: muéstrame aquí en la Sagrada Escritura que eso es la verdad. Y no, hermanos, solamente Dios dice que el hombre debe ser el líder espiritual de la casa. Entonces creo que el hombre debe ser el que edifica el altar en la casa, en el hogar, que edifica el altar familiar. Debemos tener oración en la casa. Y aquí primeramente debe ser un altar de adoración. Él edifica aquí altar en Siquem. Significa Siquem, hombro, fuerza. More, el árbol que estaba ahí hasta el encino de More. Este árbol de More significa instrucción. Entonces llegaron ahí, hermanos, y edificaron el altar a Jehová. Primeramente, hermanos, hay diferentes cosas que podemos, de las cuales podemos alabar a Dios. Primeramente, yo puedo alabarle por la llamada y la separación. Génesis 12:1 dice: Jehová había dicho a Abraham, vete de tu tierra y de tu parentela, de la casa de tu padre. Amén. Dios mandó que él se separara de su familia, de su hogar, de la ciudad donde él había sido criado. Él había estado ahí por toda su vida. Su padre tenía negocio ahí, él tenía negocio ahí. Él podía decir, pues yo tengo todo aquí, conozco a todos, voy a tener una vida buena aquí. Pero hermanos, había ídolos ahí que él había adorado. Una vida pecaminosa que él había tenido. Y Dios se mandó que él saliera de ahí. ¿Sabe que Dios manda a cada uno de nosotros que salgamos del mundo pecaminoso y que lleguemos a él? Que seamos separados a Dios. Amén. Que debemos apartarnos del mal. Y eso es la salvación. Dios quiere salvarnos y separarnos del mundo. Dios no quiere que nos quedemos en el pecado. Dios no quiere que nos quedemos en la vida así, pecaminosa. No, Dios quiere que salgan de esa tierra mala y que lleguen a la tierra prometida. Dios le dio una tierra prometida. Versículo 1 dice, a la tierra que yo te mostraré. Y Dios iba a aumentar a él y bendecir a él. Dice, haré de ti una nación grande. Y te bendeciré y engrandeceré tu nombre. Serás bendición. Y bendeciré a los que te bendijeren. Y a los que te maldijeren, maldeciré. Y luego le hizo una fuente de bendición. Dice, serán benditas en ti todas las familias de la tierra. Fue la voluntad de Dios, hermanos. Bendecir a Abraham. Y bendecir a todo el mundo a través de Abraham. Eso fue, creo que, una profecía que el Mesías vendría de él. Y que el Mesías sería una bendición a toda la tierra. Y ustedes saben que ya es la verdad que el Mesías ha venido hace 2000 años. Y que él ha sido provisto para nuestros pecados. Y en Jesucristo tenemos la bendición. Amén. Dice que él conoció a Jehová ahí. Dice, edificó ahí un altar a Jehová que le había aparecido. Amén, hermanos. Tal vez había escuchado la voz de Dios. Tal vez había hablado con Dios.

Amén. Nos da el oxígeno para respirar, nos da agua para tomar, nos da la vida, ¿verdad? Él nos ha dado todo lo que tenemos. Amén. Tal vez usted ha vivido una vida muy dura, pero usted puede decir que Dios te ha bendito. Todo lo que tienes bien, lo que son buenas, las cosas buenas que tienes, ha venido de Dios. Dios te ha provisto todo. Aquí dice en Hebreos capítulo 13, dice, tenemos un altar, versículo 10. Hebreos 13 y 10, tenemos un altar del cual no tienen derecho de comer los que sirven al tabernáculo. Hebreos 13, 15, así que por medio de él ofrezcamos siempre a Dios sacrificio de alabanza, es decir, el fruto de nuestros labios dando gracias a su nombre. Amén, debemos alabar, hermanos. Tenemos que edificar el altar y alabar a Dios con nuestros labios, darle gracias. Me acuerdo, hermanos, que en una familia ahí donde yo fui criado, y en este entonces, hermanos, había un joven que se llamaba Madison en inglés, y él tenía ataques, y no me acuerdo cuántos años tenía, como 4 o 5, tal vez hasta 8 años, un niño, ¿verdad? Tenía ataques. Pero su mamá oraba con él. Y luego su padre no estuvo ahí, pero ella estaba orando con él una noche. Y él comenzó a gozarse en el Señor y danzar en el Espíritu y gozarse en el Señor. Y luego la siguiente noche dijo, llamó a su esposo y dijo, tú tienes que ver cómo tu hijo está gozándose en el Señor mientras que ora. Entonces comenzaron a orar a Dios y el niño comenzó a gozarse en el Señor, danzar en el Espíritu. Creo que comenzó a hablar en otras lenguas, recibió el bautismo del Espíritu Santo y también el Señor le sanó de esos ataques que él había sufrido. Dios se sanó completamente. Hermanos, puedo decirles de muchas historias. Hay muchos hermanos que yo he conocido que durante de su tiempo orando ahí en la casa, sus hijos recibieron a Cristo como su Salvador. Y hay muchos que también sus hijos recibieron el bautismo del Espíritu Santo ahí en la casa. Es la voluntad de Dios. Es la voluntad de Dios que oremos en la casa, hermanos. Hermanos, luego dice que Abraham fue ahí, y se pasó de ahí a un monte al oriente de Betel y plantó su tienda teniendo a Betel al occidente y ahí al oriente. Dice, edificó ahí altar de Jehová e invocó el nombre de Jehová. Amén. Para mí, hermanos, este altar es un altar de oración. Es un altar de dedicación. En este lugar, dice que había ahí. Ahí significa una montaña de ruina. Como mucha ruina. También significa, viene de una raíz en el hebreo, esas palabras, que significa subvertir o torcer, pecar. Entonces era un lugar feo. Pero al otro lado había este lugar del gozo, Betel, la casa de Dios. Amén, ahí estaba la presencia de Dios, significa la presencia de Dios, comunión con Dios, estar con Dios, la bendición de Dios. Amén. Aleluya. Y aquí Abraham estuvo entre Betel y Ai. Saben que cada uno de nosotros tenemos esa decisión, estamos entre Ai y Betel todos los días. Tenemos la tentación del pecado, tenemos la tentación del mundo, tenemos la tentación de la carne. Y el diablo nos está...

están tentando, tratando de engañar a nosotros. Pero debemos escoger edificar un altar a Jehová. Debemos escoger, hermanos, yo voy a tener comunión con Dios, yo voy a gozarme en el Señor, yo voy a tener la presencia de Dios. Yo voy a tener solamente el pecado y el placer del pecado por poco tiempo. Yo voy a tener la presencia de Dios. Alabado sea su nombre. Aquí estaba el ejemplo de la presencia del Señor y el ejemplo de la presencia del diablo. Y invocó el nombre de Jehová. Salmo 18:3 dice: invocaré a Jehová, quien es digno de ser alabado, y seré salvo de mis enemigos. Versículo 6 dice: en mi angustia invoqué a Jehová y clamé a mi Dios. Él oyó mi voz desde su templo, y mi clamor llegó delante de él a sus oídos. Amén. Al principio dice, Salmo 18, versículo 1 al 2 dice: Salmo de David, siervo de Jehová, el cual dijo a Jehová las palabras de este cántico, al día que le libró de Jehová de mano de todos sus enemigos y de mano de Saúl. Y dijo: Jehová es mi roca, mi castigo, mi libertador, mi Dios, mi fortaleza, en él confiaré, mi escudo, el cuerno de mi salvación y mi autorrefugio. En mi angustia invoqué a Jehová y clamé a mi Dios. Él oyó mi voz desde su templo y mi clamor llegó delante de él a sus oídos. Aleluya, yo puedo decir que he invocado a Jehová, he clamado su santo nombre, he hablado con él y él me ha liberado de mis angustias, de mis enemigos. Salmo 50, versículo 15 dice: e invócame en el día de la angustia, te libraré, tú me honrarás. Salmo 55, versículo 16 dice: en cuanto a mí a Dios clamaré, y Jehová me salvará. Salmo 55. Algunos creen que fue inspirado por la rebelión de Absalón y la traición de Ahitofel. Pero dice: en medio de mis enemigos, en medio de mis problemas, a Dios clamaré y Jehová me salvará. Salmo 80, versículo 18 dice: así no nos apartaremos de ti, vida nos darás e invocaremos tu nombre. Es un salmo del desierto, Salmo 80. Dice Salmo 80, versículo 3, 7 y 19, dice: oh Dios, restáuranos y haz resplandecer tu rostro y seremos salvos. Oh Dios de los ejércitos, restáuranos, haz resplandecer tu rostro y seremos salvos. Oh Jehová, Dios de los ejércitos, restáuranos, haz resplandecer tu rostro y seremos salvos. Amén. Amén. Cuando quieren una restauración, estamos en medio del desierto, debemos alabar a Dios, debemos invocar su santo nombre. Salmo 91, versículo 15. Dice: me invocará y yo le responderé, con él estaré yo en la angustia, lo libraré, lo glorificaré. Es Dios hablando. Dios estaba hablando del salmista, que el salmista invocará ahí. Es el salmo de los soldados o el salmo de los viajeros. Y los últimos tres versículos cambian la voz a ser la voz de Dios en lugar de la voz del salmista. Y entonces Dios dice: me invocará, yo le responderé. Aleluya. Salmo 118, versículo 5 dice: desde la angustia invoqué a Jehová y Jehová me respondió, poniéndome en lugar espacioso. Amén. Salmo antes dice: alabad a Jehová porque él es bueno, porque para siempre es su misericordia. Diga ahora Israel que para siempre es su misericordia. Diga ahora la casa de Aarón que para siempre es su misericordia. Diga ahora los que temen a Jehová que para siempre es su misericordia. Desde la angustia invoqué a Jehová y Jehová me respondió, poniéndome en lugar espacioso. Jehová está de mi lado, no temeré qué me puede hacer el hombre. Jehová está por mí.
entre los que me ayudan. Por tanto, yo veré mi deseo en los que me aborrecen. Mejor es confiar en Jehová que confiar en el hombre. Mejor es confiar en Jehová que confiar en príncipes. Dice Salmo 145, versículos 18 y 19. Cercano está Jehová a todos los que le invocan. Y a todos los que le invocan de veras. Cumplirá el deseo de los que le temen. Oirá a sí mismo el clamor de ellos y los salvará. Amén. Necesitamos ser dedicados cuando haya lucha y prueba. Cuando haya enemigo. Cuando suframos, cuando tengamos tentaciones. Debemos dedicarnos a Dios. Amén. Luego, versículos 14 al 18 de aquí. Abraham edificó un altar de paz. Aleluya. Dios hizo paz ahí en su familia. Entonces Dios... Capítulo 13, versículo 14, perdón. Llegó a Hebrón y edificó ahí altar a Jehová. Dice la palabra de Dios que Dios, que Jesucristo es nuestra paz. Efesios 2:14. Mateo 5:9 dice: bienaventurados los pacificadores, porque ellos serán llamados hijos. Amén. Dios quiere que tengamos paz en la familia. Dios quiere que tengamos paz en el altar, en un hogar. Amén. Primera de Corintios 13:5 dice: no hace nada indebido, hablando del amor. No busca lo suyo, no se irrita, no piensa en el mal. No piense en el mal, significa, hermanos, no haga una lista. Amén. No haga una lista de las cosas malas. Hay muchos matrimonios que el esposo tiene una lista de lo que su esposa le ha hecho, o la esposa tiene una lista de lo que el esposo ha hecho. Eso no es la voluntad de Dios. Debemos perdonar, debemos buscar el rostro de Dios. Amén. Hay cosas buenas que deben ser contadas. Dice que Abraham creyó a Dios y le fue contado por justicia. Segundo de Timoteo 4:16 dice: en mi primera defensa ninguno estuvo a mi lado, antes todos me desampararon. Ruego a Dios que no les sea imputado. Amén. No quiero que ni Dios tenga una lista de lo que han hecho a mí. Filipenses 4:8 dice: por lo demás, hermanos, todo lo que es verdadero, todo lo honesto, todo lo justo, todo puro, todo amable, todo lo que es de buen nombre, si hay virtud alguna, si alguna alabanza en esto, pensad. Amén. Debemos orar a Dios. Debemos tener un altar familiar. Un altar de adoración. Un altar de oración y de dedicación a Dios. Y un lugar que va a ser de bendición y va a ser de gozo. Amén. Aquí es donde comunicamos con Dios. Aquí es donde oramos a Dios. Voy a orar por ustedes y por sus familias, hermanos. Señor, en el nombre de Dios, estoy pidiendo ahora, Señor, que estés con las familias, Señor, que me están escuchando.
Señor, ahora necesitamos un avivamiento en nuestras familias, oh Dios. Necesitamos, Señor, un avivamiento entre cada hogar, Señor, en nombre de Dios. Que sea como dice ahí en Isaías, que haya fuego en cada casa, en cada tienda, Señor, en nombre de Cristo, Señor, lo estamos pidiendo, oh mi Dios, Señor, ahora. Muévete la mano, oh Cristo. Toca ahora a cada familia, Señor. Que ellos te conozcan, oh mi Dios. Que te conozcan en verdad, Señor, en el nombre de Dios, Señor. Que tú toques a ellos, Señor, que me digas a ellos en el nombre de Dios, Señor, lo estamos pidiendo. Señor, ahora que estés con ellos. Otra vez, Señor, hermanos, yo soy el pastor Tito de la iglesia de Champion en Mission. Estamos ubicados en 2109 de la ciudad de Donna, de la avenida de Champion, de la ciudad de Donna, Texas. Tenemos servicios a las 10 de la mañana, 10 y media de la mañana del domingo y a las 6 y media de la tarde. También en martes a las 7 y media de la noche. Me pueden buscarnos en la red. Champion.com, el Ministerio de la Fe Viviente también. Tenemos un canal de YouTube, un podcast, diferentes cosas, Facebook. Quieren llamarnos, nuestro número es 956-377-5516, 956-377-5516. Dios les bendiga, hermanos.

0: Bueno, ahí concluyó ese bonito programa el pastor Tito Shoecraft. Él va para el área de teléfonos, va a estar solamente algunos minutos ahí para atenderle. Usted necesita oración, llámele en estos momentos. Área 956-968-7777 es el número a llamar para oración en estos momentos con el pastor Tito Shoecraft.
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Miel San Marcos, Joshua, el sonido de libertad. Muy buenos días, gracias por estarnos acompañando. Su servidor Juan Medrano saludándoles en esta hermosa mañana que el Señor nos ha regalado, transmitiendo en vivo desde aquí de Westlaco, Texas, donde quiera que usted se encuentre acompañándonos. Muchas, pero muchas gracias. Recuerde, siempre queremos serle de bendición. Mucha variedad musical, muchos programas de bendición, así de que hay para todos y mucha música de para los diferentes gustos, diferentes géneros musicales. Así de que aquí estamos siempre orando por usted, por su familia, que Dios le siga bendiciendo rica y abundantemente, que nunca le falte nada. Esta hermosa mañana lluviosa, por cierto, en diferentes áreas del valle se han registrado lluvias. Ahorita en estos momentos no está lloviendo aquí en la área de Westlaco, pero llovía temprano allá en Harlingen, por el área de Harlingen. Así es de que si anda manejando por ahí, maneje con mucha precaución.

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continuamos complaciendo a Marta Alcalá de aquí de la ciudad de Far. Saluda a su esposo Eloy Alcalá con este bonito tema. Me alegro en la tormenta, el grupo Por el Camino Angosto.

Es el grupo Por el Camino Angosto, Me Alegro en la Tormenta. Qué bonito, bonito mensaje nos da ese canto, ¿verdad? Que cuando pase la tormenta, sea el problema, lo que estemos pasando, que estemos alegres. Oiga, dirá, pues ¿quién va a estar alegre cuando está pasando algún problema? Pero bueno, yo creo que todo es posible con Dios cuando confiamos en Él. Venga lo que venga. Ahí dice el tema, Me Alegro en la Tormenta. Gracias por estarnos acompañando, saludando a mi compañero de la locución, Matías Ruiz, que ya tiene su radio por ahí, y gracias el hombre de la R, que ya se levantó, y me imagino que está tomándose algún cafecito y ya alistándose para, pues no sé qué va a ser el día de hoy realmente, Matías, pero le saludo a él y su familia, lo que vaya a emprender en este día. Bendiciones a para Matías y pues de una vez para todos mis compañeros de locución, saludos para ellos. Y súbale, gócese. Un saludo y complacencia para Leti Espiricueta aquí en Progreso. Ella saluda a todos los radioescuchas en estos momentos que nos están acompañando. Es el pastor Miguel Leal y esto, En las Alas de tu Amor.

el justo florecerá, y yo sé que Cristo viene. Quédese con nosotros. A las 7:30 viene el siguiente programa, el hermano Erin Magaña, de 7:30 a 7:45. Vamos a complacer a María Medina. Nos llamó de acá, de Big Springs, Texas. ¡Un saludo! El pastor Valdemar Quintero y este bonito tema, Las Tormentas. ¡Súbale, gócese! 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
2: Buenos días, hermano Magaña. Adelante, estamos al aire.
3: Muy buenos días a ti y a toda la gente que está escuchando. Estoy agradecido con Dios que Él me permite poder mencionar el santo nombre a la gente. El único que nos puede rescatar es Cristo Jesús. Es un honor que Dios me da de poder compartir la palabra de Él a la gente. Voy a hacer una oración brevemente. Bendito Padre, gracias por tu misericordia. Gracias por tu amor que has tenido. Gracias que no me has dejado ser destruido. Dios, te pido misericordia en favor de la gente. Que tu palabra que salga de mi labio sea palabras que edifique, que ayude a la gente. Venía a los pies de mi Salvador Jesús, el Cristo. Amén. Estaba pensando de qué ministrar, de qué hablar. Y estaba pensando sobre este tema. Todos entendemos que estamos en una guerra espiritual. Cada uno de nosotros sabemos que estamos luchando. Y también entendemos que cada soldado en el ejército de Cristo Jesús va a tener diferentes experiencias en su vida. Cada uno de nosotros pasamos por diferentes cosas en nuestra vida espiritual. Y yo me puse a pensar, pero ¿cuál es el motivo? Yo creo que todas nuestras experiencias que tenemos en nuestra vida espiritual depende de la hambre que uno tiene para agradar a Dios. Hay gente que no tiene tanta hambre, hay gente que tiene mucha hambre. Y los que tienen hambre se ponen a buscar de Dios con el corazón. Como está escrito en el libro de Jeremías, y me buscarán y me hallarán, porque me buscan de todo su corazón. Y yo seré, dice la palabra, y yo seré hallado de ti, dice Dios. Y te quitaré la esclavitud de tu vida. Al momento que uno se pone con un corazón decidido de buscar de Dios, y con todas las fuerzas que hay adentro de uno, uno comienza a buscar de Dios con todo lo que hay. Y Dios se manifiesta y quita la esclavitud de nuestra vida. Quizás ustedes no están esclavos, pero yo me recuerdo cuando yo vine a buscar de Jesucristo. Yo llegué buscando de Él atormentado y poseído de demonios. El diablo tenía dominio de mi vida y me estaba haciendo garras, me estaba destruyendo. Ay, qué feo estaba. Yo vine y oré diciendo, Jesús, ten misericordia de mí. Perdóname, sálvame. Y Él me oyó. Y Él me libró de todos mis temores. Me acuerdo bien clarito que me hinqué llorando. Ahí estaba yo solo, clamándole. Dije, Jesús, si tú no me puedes dar la paz que yo necesito en la vida mía, yo voy a seguir en las drogas, yo voy a seguir en el alcohol, en la mala vida, yo voy a tener que seguir porque de repente hay un poco de tranquilidad, un poco de paz. Y Dije, yo necesito paz en mi vida, Jesús. Yo necesito esa paz que pasa todo el entendimiento. Ya estoy oprimido, atormentado. Y de repente sentí como un viento dentro de mi estómago que se movía y se fue para arriba. Y mi boca se abrió y salió un viento. Y me di cuenta que lo que estaba en mí era un diablo, un demonio que estaba atormentándome. Pero cuando clamé yo por misericordia, cuando clamé con todo el corazón, Jesucristo me libró. Y ese espíritu que me estaba oprimiendo se fue. Y uno se da cuenta luego que ya está libre. Uno se da cuenta que ha habido un cambio que ha llegado adentro de uno. Dice, ¿pero cómo? Cuando uno está atormentado, oprimido, poseído de diablos, cuando llega la paz, uno se da cuenta que llegó la paz. Yo me di cuenta. Sí, yo sé que soy raro, pero estamos en una guerra espiritual. Y los diablos están haciendo todo lo que pueden para destruir la humanidad. No quieren que nadie venga a la presencia de Jesucristo. Porque cuando uno viene a Jesucristo, uno queda libre. Libre. Ya no somos esclavos. Ya somos criaturas de Dios. Que Dios nos da poder y autoridad sobre todas las obras del diablo. Y después me acuerdo que después andaba yo ministrando a la gente, testificando lo que Cristo hizo en la vida mía, testificando lo que Jesús hizo. Y un día me acuerdo que ministré cómo Cristo me libró, testifiqué dónde me tenía el diablo, oprimido, atormentado, poseído de espíritus negativos, malos. Y después que acabé de ministrar, iba yo caminando para rumbo a mi carro, eran como las 10, 11 de la noche, y de repente, en la banqueta estaba parado un demonio. Era un demonio chaparro, pero estaba bien ponchado. Y tenía ropa blanca, pero toda manchada, toda sucia. Y tenía ojos por todo su cuerpo. La cara estaba llena de ojos. Los brazos estaban llenos de ojos. Algo raro. Me quedé viendo. Dije, órale, ¿qué voy a hacer con este? Me está viendo, yo lo estoy viendo. Y no se quitaba de mi camino. Pero de repente, con la esquina de mi ojo, vi que entró un ángel. Y este ángel caminó directamente a un árbol que estaba ahí chiquito, de palma. Llegó el ángel, agarró la hoja. No me dijo nada, pero me estaba hablando. Dice, mira qué grande es nuestro Creador. Mira la vida que está en esta hojita. Así me dijo. También me dijo, no te preocupes de él, yo me lo sueno. Estoy viendo al demonio con un ojo y estoy viendo al ángel de Dios con otro ojo, así nomás como, ¿cómo? Y de repente los dos se desaparecieron al mismo tiempo. Dices, ¿qué pasa? Estamos en una guerra espiritual. Estamos caminando a rumbo a nuestro reino. Y el enemigo anda haciendo lo que puede para detenernos. Pero si hay hambre en nosotros, hambre para las cosas de Dios, cosas maravillosas comienzan a pasar. Dice, ¿cómo puede ser? Yo nunca he visto nada. ¿Dónde está la hambre que tienes de buscar de Dios? ¿Estás ayunando? ¿Estás orando? ¿Estás clamando de Dios? ¿Estás viviendo la vida como agrada a Dios? ¿O estás siendo desobediente constantemente? Si hay hambre, uno honra a Dios con santidad. Uno honra a Dios con su vida. Y cosas comienzan a pasar. Hay muchas cosas que han pasado en la vida mía. Por eso yo sé que estamos en una guerra. Había un tiempo para atrás que fui para Veracruz. Andaba en una campaña por allá, acompañando a unos hermanos y hermanas en Cristo. Y me acuerdo que estábamos en la ciudad de Las Chapas. Y yo estaba en un hotel, solito ahí, yo solito estaba sentado, esperando para la campaña. Y de repente veo dos, en inglés se llaman gorillas, como changos grandes, esos changos grandísimos, andaban ahí caminando en el cuarto. Y estaban con la misma ropa blanca, pero toda manchada. Andaban ahí caminando. Me quedé viendo y dije, ¿qué estoy viendo? Yo no entendía. Ya con el tiempo fui comprendiendo cosas. Y de repente vi que esos changos salieron de la ventana, se fueron para afuera. Pero al mismo tiempo vi muchachos, jóvenes, corriendo por el pasillo del hotel. Andaban corriendo, se oía pura risa. Y de repente oigo que ya no se oía la risa. Ya se oía la gente llorando, llorando, llorando. So me levanto yo para ver qué está pasando. Abro la puerta y salgo para afuera y pregunto, ¿qué pasa? Y me dicen que uno de los muchachos andaba en el quinto piso y se salió al balcón y se resbaló y se fue para abajo. Y se murió el muchacho. Y me di cuenta que era lo que estaba viendo. Eran unos espíritus de la muerte que andaban ahí caminando. Ahí después me fui para mi casa, para Michigan. Y andaba yo sentado afuera de mi casa un día. Nomás allá sentado allá afuera. Y de repente veo el mismo chango, el mismo gorila, que anda ahí caminando por mi patio. Anda caminando ahí. Dijo, ahora sí, ya sé quién eres. En el nombre de Jesucristo te ordeno que te retires de aquí. Y de repente se fue. ¡Pum! Se fue. Y el día siguiente, un vecino enfrente de mi casa, un negrito, dice, hey, Eddie, can I speak to you, man? Yeah, ¿qué quieres? What you want? Dice, Eddie, ¿puedo hablar contigo? Y sí, ¿qué pasa? ¿Qué necesitas? Dice, fíjate que ayer me habla mi hijo y me dice, oye, papá, ¿puedes venir a mi casa? Porque estoy a punto de quitarme la vida y quiero que vengas, levantes mi pistola. Lo que yo vi, Dios me permitió ver que allá andaba ese mismo espíritu de la muerte caminando por ahí. Y sí iba a llevar a una persona, pero ahora agarré autoridad en el nombre de Jesucristo. Y ese diablo huyó, corrió, se fue, reconoció que Cristo está dentro de mi vida. Ahora no sé por qué Dios permite que yo vea cosas de vez en cuando. Cuando Él me permite ver. Pero es la hambre que uno tiene, es el deseo de caminar con Dios. Mira lo que dice. Dice, y me buscarán, y me van a hallar, porque me buscan de todo su corazón. Y yo seré hallado de ti, dice Dios.

0: que va a prosperar. Soldados de Cristo Jesús, vamos a seguir avanzando hasta que recibimos nuestro premio. ¿Cuál es la corona de la vida? Vamos a seguir avanzando, teniendo experiencias en las cosas de Dios por la hambre que tenemos, el deseo de conocer a Dios, el deseo para estar con Él para toda la eternidad. Oye, ese tiempo se me ha ido y tengo que dar información. Mira, si quieren hablar conmigo, mi nombre es Eric Magaña. Me pueden hablar a área 956, teléfono 619-0473. Una vez más, 619-0473. Ok, hasta luego. Todavía no me arreglan el carro, pero quizá la próxima semana. Ok. Bye.
1: Bendiciones, hermano Eric.
0: Gracias.
1: Bueno, ahí concluyó el programa del hermano Eric Magaña vía telefónica. En esta ocasión, acompáñenle el próximo martes de 7:30 a
2: 7:45. Que Dios renueve tus fuerzas, como lo hace con las águilas. Que encuentres libertad en Él, fuerza y bendición. 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

Omar Rodríguez, te doy gloria. Sigue llamando para anotar su petición. Ya está el equipo de oración de los pastores Francisco y Lucy Cabrera. Sigue llamando para anotar su petición y despuesito de las 8 se estará orando por todas las peticiones. Área 956-968-7777.

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1: Bueno, ya estamos listos para el primer segmento de oración. Ya está con nosotros la pastora Lucy Cabrera del Templo La Nueva Jerusalén. Su esposo ya está ahí en el área de teléfonos, él y el equipo de oración, así es de que ya puede llamar para anotar su petición. Muy buenos días, pastora. Adelante, estamos al aire.
2: Dios me bendiga en esta preciosa mañana. El Señor tiene control de todas las cosas. Sabemos un día lluvioso, pero es una bendición, ¿verdad? Sabemos que todo lo que viene del Señor es una bendición. En esta mañana, antes de leer la palabra, vamos a ponernos en manos de nuestro Señor para que Él sea el que guíe estos momentos, esta palabra que hoy comparto que el Señor ha puesto para compartir con todos los radioescuchas. Bendito Padre, le damos las gracias, Señor, en esta preciosa mañana, por este privilegio que nos permite estar, Señor, hoy en Radio Vida, trayendo una palabra de aliento para aquel necesitado, Señor, en estos momentos. Sabemos que tienes el control de nuestras vidas, de nuestras familias, de todo lo que nos rodea, Señor Padre, y sabemos que estamos en victoria porque tú así lo has dicho, Señor, en tu palabra, que somos más que vencedores. Ahora nos ponemos en sus manos y pase un carbón encendido por mis labios y sea usted hablando a través de ellos, Padre, para que su pueblo, Señor, nuestras vidas sean edificadas en el poderoso nombre de nuestro Señor Jesucristo. Amén. Hoy voy a compartir la palabra. Sabemos que este pasaje ya lo hemos leído muchas veces, pero yo quiero compartirlo con usted esta mañana en el Evangelio de San Juan, capítulo 5, hablando del paralítico de Betesda. Dice la palabra del Señor en el nombre del Padre, del Hijo y del Espíritu Santo. Después de estas cosas, había una fiesta de los judíos y subió Jesús a Jerusalén. Y hay en Jerusalén, cerca de la puerta de las ovejas, un estanque, llamado en hebreo Betesda, el cual tenía 5 pórticos. En estos yacía una multitud de enfermos, ciegos, cojos y paralíticos que esperaban el movimiento del agua, porque un ángel descendía de tiempo en tiempo al estanque y agitaba el agua, y el que primero descendía al estanque después del movimiento del agua quedaba sano de cualquier enfermedad que tuviese. Y había allí un hombre que hacía 38 años que estaba enfermo. Cuando Jesús lo vio acostado y supo que llevaba ya mucho tiempo así, le dijo: ¿Quieres ser sano? Señor, le respondió el enfermo, no tengo quien me meta en el estanque cuando se agita el agua, y entre tanto que yo voy, otro desciende antes que yo. Jesús le dijo: levántate, toma tu lecho y anda. En lo que yo me voy a enfocar el día de hoy, mi hermano, mi hermana, yo vengo en este momento a darte una palabra de aliento. Miramos en este mensaje, dice que el paralítico tenía 38 años que estaba enfermo. Y él llegaba, él esperaba su tiempo, él esperaba que alguien llegara y lo ayudara, él esperaba que alguien lo introdujera al estanque antes que cualquier otra persona para poder recibir su sanidad. Hoy en día tú tienes ese privilegio de ir a nuestro Señor Jesucristo sin esperar nada, que nadie esté a tu alrededor, sino en ese momento, en ese lugar donde tú estás en este momento allí, pidiéndole al Señor, a nuestro Señor Jesucristo, que venga, toque tu vida, y el Señor viene y restaura, levanta, fortalece. Este hombre tenía 38 años. Yo te pregunto a ti, amada, amado hermano, amada hermana, ¿cuántos años o cuánto tiempo tienes pidiendo a nuestro Señor Jesucristo por esa necesidad, por esa petición? Sabemos que Dios tiene el control de todas nuestras vidas, sabemos que el Señor tiene el control de todas las cosas y sabemos que Él lo puede hacer. Hoy tenemos esa confianza de entrar ante su presencia con aquel corazón contrito y humillado, diciéndole a nuestro Creador: Padre, ayúdame, sáname. Cuando el mundo entero te puede dar la espalda, hay uno que se llama Jesucristo de Nazaret, que Él nunca te va a dar la espalda. Cuando tú te sientes afligido, cuando tú te sientes enfermo, cuando tú te sientes agobiado, desesperado, ahí está nuestro Salvador, con una palabra tuya que solamente le digamos, Señor, ayúdame. Nuestro Padre acude a nuestro llamado y empieza a obrar de una manera especial. Tú que me estás escuchando en esta mañana, que empezamos en este segmento de oración en esta hora, tú que estás oyendo, esta palabra es para ti. No te desanimes, sigue clamando a nuestro Creador, porque Él tiene sus oídos prestos para sus hijos, para acceder a aquella necesidad que nosotros tenemos. Puede decirte el hombre, ya no hay solución para tu vida. Puedes ver tu matrimonio en una situación adversa. Puedes ver a tus hijos en drogas, en alcoholismo. Pero sabemos que cuando nosotros como padres declaramos la palabra con fe y reprendemos al enemigo de nuestras vidas, de nuestras familias, el Señor obra de una manera incondicional. Dice, es pues la fe, la certeza de lo que se espera, la convicción de lo que no se ve. Si tus ojos físicos miran lo contrario, tus ojos espirituales miran que Dios está haciendo la obra. Podemos decir que hasta aquí nuestro Salvador nos ha ayudado, nos ha permitido mantenernos de pie y decir, gracias Cristo, porque hasta aquí Tú me has ayudado. Podemos ver las cosas inmensas que el Señor ha hecho a nuestro favor, iglesia. Podemos ver los milagros que han acontecido a nuestras vidas. Y en esta mañana, tú que estás enfermo, allí donde tú estás en este momento, clamemos juntos al Señor. Hoy estamos aquí para unirnos en fe y unirnos contigo y declarar la palabra y decirte que hay un Cristo que sana. Así como sanó al leproso, así como sanó a la mujer del flujo de sangre, así como sanó aquel paralítico, hoy lo puede hacer. Hoy es tu día. El Señor Jesús le dice al paralítico, ¿quieres ser sano? Él solamente le preguntaba, hoy en este día, Él te dice a ti, ¿quieres ser sano? ¿Quieres ser restaurado? ¿Quieres ser que yo haga esa obra contigo? Solamente nos toca decir, gracias, papá, aquí estoy. Ayúdame, Señor, porque sin ti nada soy, porque sin ti yo sé que no tengo dirección. Tú eres el que me das la palabra de aliento, tú eres el que me das las fuerzas para levantarme cada día, tú eres el que lleva el control de mi vida donde quiera que yo vaya. Todo lo que haga, Señor, en el nombre poderoso de Cristo Jesús, yo lo voy a hacer en ti, porque tú tienes el control de mi vida. Tú que me escuchas en esta mañana, a ti, para ti es esta palabra, para ti es esta palabra de reflexión, esta palabra de aliento, que es el tiempo de buscar más de nuestro Salvador y decirle, gracias Señor, porque tú has sido fiel para conmigo y para con mi familia. Tú sigues obrando de una manera especial en nosotros. ¿Para qué? Para que podamos llevar el evangelio a aquellas almas que lo necesitan. Aquel paralítico, me imagino yo, después de que él tuvo esa sanidad, ese encuentro con Jesús, él se levantó, él tomó su lecho, él se fue y él fue a predicarle a toda la gente lo que Jesús había hecho en su vida. Hoy en este día, Él es tu día. Hoy puedes tú ser igual que ese paralítico, que Dios te regala ese milagro y empiezas a testificarle al mundo entero lo que tú estabas viviendo, pero que hoy Dios lo transformó en gozo. Hoy Dios lo transformó en alegría. Hoy Dios no se quedó sin mirar a otro lado, sino mirarte a ti especialmente. Tú que estás escuchando en esta mañana, allí detrás de ese teléfono, toma tu teléfono y llama, porque hoy es el día de tu milagro. Hoy el Señor está hablando una vez más a su pueblo y diciendo que Él está aquí, que Él está ahí a tu lado, que Él no te ha dejado, que aunque muchas veces nosotros sentimos, oramos y decimos, Dios no me escucha, no siento su presencia. Ahí está el Señor, gloria, buscándonos y esperando que nosotros busquemos su presencia, que nosotros pidamos de su ayuda, porque sin Él, les vuelvo a decir, pueblo amado, no somos nada. Podemos decir, gracias, Papá, porque hoy me has regalado un nuevo día. Gracias, mi Dios, porque gracias, tienes con bien a mis hijos, tienes con bien a mi esposo, a mi esposa. Gracias, ¿qué es, Señor, lo que estás pidiendo, gracias, hoy en esta mañana? Allí el Señor está orando, y tú, que tú tienes un problema que dice, ya no hay solución, Jesucristo es la respuesta. El amén. Día de hoy, amén.
1: Vamos a orar por las peticiones que han entrado, pastora, en esta mañana, esta lluviosa mañana. Nos llamó a Lázaro de Río Bravo. Él sigue pidiendo petición por sus problemas que tiene con sus dedos. Habían operado hace tiempo y aún tiene infección. Seguimos orando. Nos llamó Jorge de Panview también, por sanidad también, por su familia. Elida Escobedo de Brownsville también dice que todo salga bien con sus riñones y sanidad por una hija que tiene mucha ansiedad. Estaremos orando. Gloria dice por amigos y familia que andan en hechicería. Fidelina sigue llamando aquí de Dana, oración por dos familias que van a competencia, parece que dice, por un cuarto habitación para Fidelina. Pídelo un lugar para vivir. Blanca de Mercedes, por toda su familia, que Dios los guarde. Griselda Olivares, de aquí de Huéslaco, liberación y salvación. Pide por su esposo Valdemar, que sus hijos vuelvan al camino del Señor. Amén. Y sanidad. Adriana de Río Bravo dice por su esposo Santiago Pérez. Tiene un estudio del corazón y por salvación por toda la familia. Que sane Dios a su esposo, claro que sí. Hilda Hernández de Mission también pide por Anthony que llegue con bien a casa. Amén. Y que sea sanada de un parálisis que tiene. Maite Figueroa allá en San Benito, la hermana, dice, pide por su familia, por toda su familia, y sanidad para ella. Y por su hermano Ramiro Figueroa, por rehabilitación. Noemí de Río Grande, por un quiste que tiene en su pecho y por finanzas. David López de McAllen tiene enfermedad de bronquitis crónica. Y por último tenemos Carmelinda aquí en Dana también, ¿sí? Por un problema legal que tiene. Son las peticiones, pastor, adelante.
2: Amén, así es. Sabemos que tenemos un Cristo de poder. Padre, tú tienes el control de todas las cosas. Padre, aún no estaba la palabra en nuestra boca sin que tú ya la conoces. Y en esta mañana, Señor, te pedimos en el nombre maravilloso de nuestro Señor Jesucristo que obres, Padre, sanidad completa sobre cada uno de mis hermanos, mis hermanas que han pedido sanidad, Señor. Tú conoces la necesidad de cada uno de ellos, Padre. Conoces la aflicción que esa enfermedad trae a su cuerpo y sabemos, Padre, en el nombre poderoso de Cristo Jesús, que tú la reprendes y la echas fuera y declaramos sanidad sobre cada uno de ellos. Por Padre, aquellos, por sus hijos, Padre, que están desviados de tu camino, declaramos por fe que son siervos y siervas tuyas y que los vas a traer a tu camino, Señor. Y miraremos con nuestros ojos, Padre, lo que tú vas a hacer en sus vidas para que tu nombre sea exaltado y glorificado a través de sus labios. Por aquellos, Padre Santo, que andan en todo eso de hechicería, Señor, usted reprenda a Satanás, Padre, de la vida de esos cuerpos, Padre, de esas mentes, y sabemos que tienes el control, Padre, completo, Señor, porque sin ti, Señor, sin tu permiso, nada se mueve, Padre, y hoy declaramos por fe que son libres para honrar y glorificar tu nombre. Todos tenemos la oportunidad, Padre, de venir, Señor, y tener esa salvación maravillosa, Padre, para que nuestros nombres estén escritos en el libro de la vida. Ahora yo te pido por las finanzas, Padre, de cada uno de los radioescuchas, Padre, tú provees, Señor, todo lo necesario, porque tú tienes el control, tú eres el dueño del oro y la plata, Padre, y declaramos por fe que esas finanzas son restauradas en el nombre de Jesús. Ahora, Señor, te doy la honra y la gloria, porque sé, Señor, que usted ya ha hecho la obra en cada uno de ellos, en el nombre de Jesús. Amén.
1: Amén. Bueno, solamente usted créalo, confíe en el Señor ya hizo la obra. ¿Algunas últimas palabras, pastora? Tenemos un minuto.
2: Así es, mis hermanos, estamos en campaña. Empezamos campaña el día 12, terminamos el día 21. Si usted no tiene un lugar donde ir o los días de servicio, usted que no tenga día de servicio y nos quiera acompañar, están invitados. Es Templo de la Nueva Jerusalén. Está ubicado en el 2801 Trey Leal Avenue en Mission. El teléfono del pastor Francisco Cabrera es 956-227-7098. Una vez más, 956-227-7098. Y el de una servidora es 956-535-4171. 956-535-4171. Si usted gusta que nosotros oremos por usted, nosotros estamos contentos, agradecidos con el Señor por esa oportunidad. Y si nos gusta acompañar en la campaña, agradecimiento es el nombre de la campaña, y sabemos que Dios está haciendo algo maravilloso. Así que anímese a acompañarnos, a visitarnos un día cuando usted tenga tiempo. Amén.
1: ¿La campaña es esta semana?
2: Es esta semana. Empezamos el día 12. Ajá. Y termina hasta el 21, que viene siendo este domingo.
1: Templo La Nueva Jerusalén, en la ciudad de Misión.
2: Ah, claro que sí, mi hermano.
1: Ok, lo esperamos el día de mañana, pastora, y muchas gracias por atender este llamado.
2: Amén. Bendiciones.
1: Bueno, ya hay bastante personal ahí en el área de teléfonos. Siga llamando, ellos ya van a estar orando por usted fuera del aire. Si usted necesita oración en estos momentos, llámeles. Van a estar solamente algunos 5 minutos para atenderle ahí en el área de teléfonos. Área 956-968-7777 es el número a llamar.
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Franklin Valverde, El Camino era el título de ese bonito tema. Bueno, hasta aquí va a concluir mi turno. Gracias por haberme acompañado en esta mañana, lluviosa mañana aquí en el Valle del Río Grande. Quédese con nosotros. Hay mucha, mucha programación a través de las 24 horas. A las 8:30 viene el programa La Palabra Viviente y a las 9 el famoso programa Mercado del Aire. Pero hay mucha programación a través de las 24 horas con el enfoque de que sea de bendición. Bastante variedad musical y programas de interés. Así de que le recomiendo que se quede con nosotros. No le cambie, no le mueva su vial. Y también cuídese, está... se ha registrado lluvias en diferentes áreas de aquí del valle y maneje con mucha precaución. Cuando está lloviendo en la carretera, pues no se puede manejar igual que cuando está normal el tiempo. Así es de que nuestra recomendación, cuídese bien. Hay charcos en veces, hay calles cerradas, pero le recomendamos que usted se cuide y llegue a casa o a su trabajo bien. Bendiciones, hasta la próxima.

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0: Queridas amigas, ¿cómo están? Bienvenidas a Conflictos del Corazón. Les habla Cari Palmón. Hoy vamos a hablar de un tema que lo tenemos muy cercano y es el tema de las relaciones interpersonales y cómo éstas nos afectan a nosotros. Muchas veces han ocurrido ocasiones en que la madre o el padre se entrometen en el hogar de sus hijos con muy buena voluntad, pero ¿qué es lo que pasa? Que termina la cosa muy mal. El caso de Ana Lu está explicando ella que a pesar de ella tener un excelente matrimonio con su esposo, la intromisión de su suegra le trajo complicaciones al matrimonio y en el hogar que ellos habían establecido, y que ahora esto lo está llevando a ella y a su esposo rumbo a un conflicto.
1: Eso no puede continuar así. Tú no tienes derecho.
2: Claro que tengo derecho. Esta es mi casa.
1: ¿Perdón? ¿Tu casa? Recuerda que la compramos juntos y que yo también puedo decidir.
2: Lo mío es por una cuestión de terapia familiar. No lo acepto y punto.
1: Pues te vas. Te vas de la casa, porque acá mando yo.
2: ¿Me vas a botar de la casa porque no consiento en que venga tu madre a vivir acá?
1: ¿Qué tienes contra esa pobre mujer? Es una persona mayor.
2: ¿Una persona mayor? Por Dios, tu madre está regia, vital. Se le ve más joven que cualquiera.
1: Ah, ahora entiendo, pues. Por eso es. Eso se llama envidia, ¿sabías?
2: No. Porque así como está de vital, quiere manejarlo todo. Hasta nuestras vidas y las de mis hijos. Te pones como un pelele cuando estás con ella.
1: Ana Lu, entiende. Es mi madre.
2: Pero no la aguanto. Es una arpía. Disculpe que la moleste, Cari. Pero es que no puedo tener una vida normal. Mi suegra se mete en todo. Quiere manejar mi vida, la de mis hijos. Y el tonto de mi esposo se lo permite. La consiente en todo. Las únicas peleas que tenemos son por ese motivo. No sé qué hacer. Deme un consejo.
3: Qué bueno es verte y estar aquí contigo y con mis nietitos, hijito. Te he extrañado mucho.
1: Gracias, mamá. Nosotros también te extrañamos bastante, ¿eh?
3: Pero, ¿qué te pasa? Hoy te veo delgado, medio ojeroso. ¿Acaso no estás comiendo bien? Ay, tu camisa está toda arrugadita. Ay, sácatela que te la plancho ahorita. Tu mujer que no lo puede hacer.
1: Mamá, de eso quiero hablarte.
3: A ver, dile a mamita que le encanta escuchar a su bebito.
1: Mamá, justamente de eso se trata. Ana Lu cree que te metes en todo.
3: ¿Y tú? ¿Qué opinas?
1: Que es verdad. Siempre estás fijándote en todo. Que cómo, cómo se visten mis hijos, si la casa está sucia, que por aquí, que por allá. Te pido, por favor, si me quieres, no opines ni te metas en nada. Nosotros vivimos así y así queremos seguir.
3: Está bien, hijito. No voy a meterme ni a opinar.
1: Gracias, mamá. Yo voy a ir a comprar un momento. Ahí viene Ana Lu. No te olvides lo que te he dicho, por favor. Chao, mami.
2: Hola, señora. Qué gusto verla.
3: Señora, por favor, tengo nombre. Virginia, si no te molesta.
2: No, no me molesta. Virginia. Por el amor a su hijo, quiero llevarme bien con usted.
3: Esa es palabrería barata. No vamos a llevarnos bien, porque tú te le metiste entre los ojos a mi hijo. Yo quería algo mejor. Y lo único bueno que has hecho es darme esos nietos, que por cierto, a Dios gracias, se parecen a su padre.
2: Entonces las cartas están echadas. Ni usted me pasa, ni yo la paso. Pero sí, la voy a tratar con cortesía, para que mis hijos no se den cuenta la clase de abuela que tienen.
3: ¿Me estás insultando?
2: ¿Insultando? Está usted loca, señora.
3: ¡Me has dicho loca! ¿Y me insultas? ¿Qué? ¿Me estás botando de la casa de mi hijo?
2: Ay, Cari. Y así, poco a poco la situación se fue complicando. Al extremo que...
4: Te largas. Tú y tu hijo, te largas.
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1: Mi madre le dice que la has insultado. ¿Y que le has dicho que se largue?
2: Raúl, yo no he insultado a tu madre. No le he dicho nada ofensivo. Es una pena que tú no puedas ver sus intenciones. Ella quiere separarnos, ¿no te das cuenta?
1: No puede ser tan mentirosa e inventar cosas.
2: Raúl, ¿tú me quieres? ¿Quieres a nuestros hijos? Dímelo.
1: Sabes que te amo, Analu. Te amo.
2: Entonces, por favor, reacciona. Tu madre es como es. No se le puede cambiar. Siempre te ha manipulado y me odia. Porque sabe que no me puede manejar.
1: Analu, ¿entiendes? Mi madre, no la puedo echar. Mi hermana no la quiere. Mi hermano ni le contesta. ¿A dónde la voy a tener?
2: Por favor, haz que te vas y regresa. Escucha la conversación y saca tus propias conclusiones.
1: Está bien, eso haré. Veremos así quién dice la verdad. Chao, Analu. Chao, mamá. Chao, chicos.
3: Ay, se fue Raulito sin darme un beso.
2: Ya regresa. Ha ido a visitar a un cliente. Dice que va a demorar un par de horas.
3: Claro. Ahora entiendo. Seguro que te peleaste con él y para que no vea su carita de fastidio se ha ido.
2: Señora, yo no me peleo con Raúl. Nosotros nos amamos.
3: ¡Mentira! ¡Eres una convenida! Yo me maté para darle un título y ahora tú te aprovechas. Eres una mantenida, pero vas a ver. Anda preparando tus cosas porque voy a hacer que te eche, malnacida.
2: ¿Por qué me odias, señora?
3: ¡Porque me lo quitaste! Yo tenía esperanzas de que él me cuidara en mi vejez. Como lo merezco. Como una reina. Y apareciste tú a quitármelo. Pero no descansaré hasta quitártelo yo y verte lejos de nuestras vidas.
2: Pues va a ser difícil, señora, porque su hijo está detrás de usted, escuchándolo todo. Pero el problema es que a pesar de ello, querida Cari, mi marido se compadeció de su madre. Y ella ahora vive en la habitación principal de la casa y nosotros tenemos que compartir la habitación de los niños. ¿Qué puedo hacer, Cari? Por favor, Cari, ¿qué puedo hacer?
0: Querida Analu, definitivamente me conmueve la situación que estás viviendo en estos momentos. La intromisión en este caso de la madre de Raúl ha dejado heridas terribles en tu vida y en la de su hijo. Esto ocurre muy frecuentemente cuando se sufre la intervención desmedida por parte de los suegros en su nuevo lugar. Desgraciadamente, en muchos caso, esto causa que el matrimonio fracase, y eso es por lo que tú estás luchando, para que no suceda semejante cosa. Hay un pasaje en la palabra del Señor que dice que cuando el hombre se casa, deberá dejar a su madre y a su padre y formar un nuevo hogar. Lamentablemente, en nuestra sociedad, el emanciparse económicamente a muchos se les hace difícil y por esta razón muchos terminan viviendo con la madre o con el padre. No es fácil sobrellevar una situación tan difícil. Lo primero que te sugiero que hagas es tranquilizarte. Si empiezas a desesperarte, querida Analu, si empiezas a gritar, a razonar, no vas a ganar nada. Debes de controlarte, tomar aire, cerrar tus labios por un momento y empezar a buscar sabiduría, porque si crees que vas a tratar de convencer a Raúl con razones, te diré que probablemente va a ser muy difícil, pues existen otros problemas en esta situación que también hay que resolver. Y para ello tenemos que empezar contigo, querida amiga, para que tú encuentres la tranquilidad que necesitas y la paz que tanto deseas. Una definición de paz es estar en medio de una guerra con absoluta paz y tranquilidad. ¿Cómo alcanzar dicha paz? Primeramente, confiar en alguien que no te falle, alguien que específicamente no sea tu marido. No te estoy diciendo que vayas a buscar otro hombre. Te estoy hablando de Jesucristo, que está listo para recibir tus cargas. Él dice en su palabra: vengan a mí todos los que estén cargados y trabajados, y yo los haré descansar. Él, como un padre amoroso, quiere brindarte su hombro para que puedas recostar tu cabeza y puedas contarle a Él tus penas y tus dolores. Si logras hacer esto, querida amiga, entregarte a los pies de Jesucristo, vas a tener esperanza, consuelo y un nuevo corazón. Entrégale tu vida al Señor para que puedas recibir todo lo que Él tiene para ti. Solamente tienes que darle tu corazón herido con todo lo que hay adentro y hablarle con tu corazón diciéndole: Señor, creo en ti. Sé que moriste en la cruz por mí para salvarme de mi pecado. Acepto tu sacrificio y solicito tu ayuda en mi vida. Lo otro que tienes que hacer, mi querida amiga, es perdonar a tu suegra. Sé que es difícil, pero no es imposible. Me vas a decir que en realidad ella es la que necesita pedirte perdón, y seguramente tienes toda la razón. Pero si tú esperas, van a pasar los años y no te va a pedir el perdón, porque alguien tiene que dar el primer paso. Y en este caso, querida amiga, eres tú. Dios te ayudará a borrar y sacar de tu mente toda la injusticia que has vivido. Pídele a Dios que haga un milagro en tu familia. No hay nada imposible para Él. De la misma manera que Él te ha dado un nuevo corazón, Él puede restaurar tu hogar y tu relación con tu esposo y con tu suegra. Ya veo que se me fue el tiempo. Fue un placer estar nuevamente con ustedes. Les habló Cari Palmón de Conflictos del Corazón.
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Bonita selección con Evan Craft aquí en Radio Vida 8 de la mañana con 50 minutos. En 10 minutos más estaremos escuchando la identificación de las emisoras, el programa de Benecer Worship Center con sus predicadores de 9 a 9.30. Así que estén pendientes aquí en Radio Vida FM y AM, en nuestra querida Radio Vida en diferentes lugares. También quiero avisar que la 9.5 para compras y ventas Mercado Libre, prepárese con su lápiz, papel, algo que escribir. Para aquellos que participan en compras y ventas, el número para participar, área 956-968-0303, pero el programa comienza en 15 minutos más. Vamos con más música y un saludo a todos los papás. Este fin de semana aquí en Estados Unidos se le reconoce a los padres y pues vaya, saludo a todos los varones que están escuchando Radio Vida.

Bonita selección con nuestro hermano Jesús García, ¿eh? de Apodaca. Lo conocí, el hermano, y bonito canto que verdad que escribió juntamente con el grupo Judá, a mi padre. Vamos con más música, avisando una vez más que ya no sé muy mal la identificación de las emisoras. El programa debe ser Worship Center, aquí nuestras emisoras AM y FM, o sea, aquí en la Radio Vida, y a través de la estación local KRG 1290 AM, KRG 1290 AM para la... aquí para el sur de Texas y la frontera de Tamaulipas, a las 9.5, el programa comunitario de compras y ventas, Mercado Laré, y el número para participar a esa hora, todavía falta unos que 10 minutos más, el área 956-968-0303. Hoy nomás.

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1: Muy buenos días, amada audiencia de Radio Vida. Muy buenos días, Ebenezer Worship Center. Muy buenos días, Iglesia de Cristo. Reciban bendiciones de parte de nuestro Señor Jesús. Este es su programa de Ebenezer Worship Center. Como cada martes les habla su amigo, su hermano en Cristo, Abraham Cázares. Y bueno, vamos a comenzar este programa con, como cada martes, con saludos. Los saludos para que ya hemos emitido para Ebenezer, la iglesia o el templo donde asistimos ahí en el 209 East Sugar Cane Drive. Es sencilla, nada más se agarra la calle que le decimos La Texas aquí en West Lincoln, rumbo al norte, y ahí después de la segunda luz, a mano derecha, está la Sugar Cane Drive. Y ahí estamos ubicados en el 209 East Sugar Cane Drive. Recuerde, en West Lincoln, Texas. El teléfono es 956-968-8142. Si usted tiene una pregunta o quiere llegar o nunca ha ido o algo, o tiene cualquier asunto que preguntar, diríjase por favor a este teléfono. Ahí nuestras hermanas están listas para atenderle. Recuerde, 956-968-8142 en el 209 East Sugar Cane Drive en West Lincoln, Texas. Y bueno, vamos a pasar al anuncio de los servicios que tenemos, y comenzamos el miércoles a las 7 de la tarde. Tenemos culto familiar. Culto familiar quiere decir toda la familia asiste. Nos reunimos toda la familia. Usted puede visitar, puede traer toda la familia, los pequeñitos, los jovencitos, los jóvenes y los adultos. Todos nos reunimos el miércoles a las 7 de la tarde para rendir culto a nuestro Señor. Y bueno, la dirección cabe mencionar que está a cargo de los varones y las damas. Esta dirección es alternada, una semana las damas y una semana los varones. De modo que es nada más la dirección, pero el culto lo rendimos a nuestro Señor y es para toda la familia. Bueno, además te queremos anunciar también que se lleva a cabo la celebración de un culto a nuestro Dios exclusivo, aparte, para la juventud. La juventud se reúne aparte, los jóvenes, y estamos hablando de los jóvenes. Usted sabe, jóvenes ya, no meramente jovencitos, pero jóvenes y jóvenes adultos. Esto tiene su curso simultáneamente con el culto a nuestro Señor de adultos o culto general. Y es interesante, muy interesante, porque, adoptamos esta manera por la razón de que a veces hay jóvenes que, especialmente aquí en la frontera, ¿verdad? Unos no hablan español. Y bueno, están, a veces se distraen o a veces no se sienten tan cómodos y todo. Y adoptando esta manera, encontramos que los jóvenes se sienten a gusto y reciben la enseñanza de la palabra de Dios, el mensaje de la palabra del Señor. Y bueno, estamos viendo resultados. Ojalá y que usted se anime e invite, dígale a su hijo que invite amigos, que invite o a su sobrino, su familiar, jóvenes. Se van a sentir muy a gusto. Y bueno, lo que no queremos los papás es que, bueno, ni modo. ahí se conocen unos a otros, ¿verdad? Y luego salen con cosas. Bueno, no, bueno, es esa parte. Pero bueno, está muy bendecido. Lo importante, se reciben la palabra, la enseñanza de la palabra de Dios. Y esto se lleva a cabo simultáneamente, de modo que cuando se acaba el culto de los adultos, se acaba el culto también de los jóvenes. Y bueno, eso es lo que tenemos. Y para los domingos, tenemos a las 10 de la mañana la enseñanza principal, la columna vertebral del cristianismo. Y esto es la escuela dominical. Y esto sí, para todas las edades. Ahí se atiende como quiera, aparte, a los niños, a los pequeñitos, a los jóvenes. Todos tienen la enseñanza de la palabra de Dios de acuerdo a su edad, a su capacidad. Y eso es una bendición. Domingo a las 10 de la mañana, escuela dominical. Y a las 5 de la tarde, el culto evangelístico. Y ahí sí nos reunimos todos, todos para poder rendirle nuestro agradecimiento, honrar a nuestro Señor, darle honra y gloria, todos unidos a nuestro Señor, y también para conocer más de la palabra del Señor. El teléfono, recuerde, es 956-968-8142. Y bueno, como eventos tenemos el anuncio de que Ebenezer Worship Center anuncia que si alguien desea un culto en su hogar, hable por favor a los teléfonos ya mencionados y que volvemos a repetir, 956-968-8142. Será un placer atenderlo. Ahorita, bueno, programamos algún culto y a veces lo suspendemos por causa de la lluvia, que ha sido una gran bendición, ¿verdad? Pero que a veces ya tenemos que decirle, yo creo que hay que orar al Señor y decirle, bueno, Señor, ya, gracias, ¿verdad? Porque ya... Pero no, no, no. Es bendición. Vamos a seguir lo que el Señor nos bendiga. Así es que, bueno, estos son los anuncios y le damos la honra y la gloria al Señor y le agradecemos por esta oportunidad. Y ahora sí, vamos a entrar a lo que es el mensaje de la palabra del Señor. Esta mañana, ayer, en estos días, estaba meditando acerca de un mensaje y orando, el Señor me enseña algo que yo creo que todos sabemos, especialmente nosotros que hemos aceptado a Cristo y que sabemos de su sacrificio y sabemos de su bondad, de su amor, pero que a veces tenemos que repasar la palabra, tenemos que ir a la palabra, siempre tenemos que ir a la palabra, siempre. Para estar renovando aquello que los primeros se olvidaron y se olvidaban y se olvidaban, y nosotros no podemos hacerlo, no podemos caer en ese error. Y bueno, por ello el Señor me daba un mensaje hermoso acerca de caminar con el Señor, acerca de caminar con el Señor. Alguien dijo por ahí que si tú no sabes a dónde vas, pronto te encontrarás en algún lugar que no deseas. Ciertamente, tenemos que saber por dónde caminamos y para dónde queremos ir. Y le he puesto por título a este mensaje, a esta predicación, Caminando hacia el cielo. Ese es ahí a donde queremos ir, a un lugar mejor, caminando hacia el cielo. Y vamos a leer una porción de la palabra del Señor para comenzar. Y la encontramos ahí en Proverbios 23. Proverbios capítulo 23. Proverbios capítulo 23. Y verso 26. Y dice la palabra del Señor en el nombre del Señor Jesucristo. Dame, hijo mío, tu corazón y miren tus ojos por mis caminos. Oremos, gracias, Señor, en el nombre de Jesús. Tú eres santo, tú eres bueno, Señor. Gracias, Padre amado, por esta oportunidad que tú nos das en esta mañana. Es hermoso, Señor, saber que tú nos escuchas, que tú nos hablas a través de tu palabra y que nosotros podemos estar seguros de lo que tú nos dices. Si caminamos en tus caminos, tenemos una meta segura y eso es estar contigo en tu presencia, en la perfección, en el gozo eterno. Gracias, Señor. Bendiga, Señor, a quien esté escuchando. Abrácelo, mi Señor. Bendiga su casa, sus generaciones. Esté, acompáñelo todos los días como usted lo promete hasta el fin del mundo. En el nombre poderoso de Cristo Jesús. Reciba honra y gloria, mi Señor. Solo usted la merece. Amén. Bueno, ahora sí, vamos a comenzar. Y bueno, yo meditando me encontré que los seres humanos, dentro de nuestras limitaciones, tendemos a expresar y aferrarnos a que lo que creemos es lo correcto. Y de ahí es difícil cuando alguien, y estoy hablando del mundo secular, le dices, no es correcto eso, así no es. Y no. Tú métete en lo tuyo, tú piensa como tú quieras, pero lo que yo pienso es correcto. Yo creo que muchos de los cristianos, si no todos, o los creyentes, cuando intentamos introducir a nuestro Señor Jesucristo como el único camino, nos encontramos pronto con la excusa principal. Y esta es, yo creo que lo hemos escuchado. Cada quien cree lo que quiere. Y esto es una arma inmediata para rechazar cuando se le habla al hombre acerca del único camino que el Señor muestra. Y esto dice ahí, yo soy el camino. Él mismo dice, yo soy. Te lo ofrezco, este es el camino. Una señal clara para no equivocarnos. Pero el mundo la rechaza. Hace mucho tiempo, ya mucho tiempo, cuando recién el Señor tuvo misericordia de mí y me alcanzó, pues tenía yo ese gozo de compartir su palabra, de hablarles a alguien de salvación, de hablarles, decirles que no está todo perdido. Y trabajaba en una compañía y hablaba con uno de los hombres que estaban a mi cargo y entonces le decía, mire, por favor, vuélvase del pecado, crea en el Señor Jesucristo. El Señor vuelve y va a traer, dice que trae justicia, trae juicio, y no vamos a poder escapar de ese día. Cristo está a la puerta y viene. Y el hombre me dijo, ¿qué tienes, Abraham? Tú, ese hombre no va a volver nunca. Y le dije, mire, esa es su promesa y esa es su palabra y esa es nuestra esperanza. Y dijo, no, hombre, déjame decirte algo. Tú si pasas por donde sea, por una calle, enfrente de una tienda o en un parque, y ahí hay unos muchachos y te dan una porriza y te golpean y te dejan medio muerto, ¿vas a volver a pasar por ahí? Y esto fue su excusa. Dijo que Jesucristo no venía porque pues lo habían crucificado, que ya no iba a venir. Bueno, tenemos que encontrar lo que dice la palabra del Señor para apoyarnos en situaciones difíciles como esta. Y esta es que Él es Dios. Él hizo un sacrificio. No podemos, nadie, el hombre, no puede dañarlo. Él es Dios. Y estuvo de acuerdo, se ofreció como sacrificio para pagar con dolor humano, todo el dolor humano, llevar el pecado del mundo. Inmediatamente encontramos la respuesta ahí en Proverbios. Hay caminos que al hombre le parecen derechos. Hay caminos, hay muchos que al hombre le parecen derechos, pero todos esos caminos conducen a rechazar el verdadero camino. El Salmo 103, capítulo 103 y verso 7 dice, sus caminos notificó a Moisés y a los hijos de Israel sus obras. Desde entonces el Señor está indicando cuál es el camino. Desde el mero principio y hasta la fecha el Señor sigue enseñándonos cuál es el camino. El salmista escribe y dice: dame, hijo mío. Dame, hijo mío. ¿Cómo podemos interpretar esto? Bueno, cuando pedimos, es porque algo necesitamos. Nosotros los hombres, el hombre sobre la tierra, se inclina a pedir algo que necesita. Algo para uno mismo. ¿Qué? Bueno, yo pido agua, necesito agua. Tengo sed, necesito agua. Tengo una necesidad. Si tengo hambre, pido comida. Hay personas que no tienen un trabajo y los encontramos por ahí. ¿Me puede ayudar, por favor? No he comido. Necesito comprar un plato de comida. Tengo hambre. Necesitamos para nosotros mismos. ¿Qué más? Bueno, también pedimos abrigo. Hay veces cuando estamos por ahí, miramos una gente y está el invierno fuerte y crudo, y miramos a alguien que está ahí con tal vez con un vástago, con un niño, con un hijo, y está acurrucado tratando de protegerse y no tiene con qué. No necesita hablar. Sabemos que tiene frío. Necesita abrigo y tal vez pide y dice: por favor, ayúdeme. Una colcha, un abrigo, un saco. Quiero proteger a mi hijo. Tengo mucho frío. Se necesita, el hombre necesita. Pero cuando meditamos y volvemos al Señor, que nos ofrece con sacrificio todo lo que necesitamos, tenemos que preguntar. ¿Necesita alguien? ¿Necesita Dios que alguien le provea para saciar su sed? ¿Que alguien le traiga agua? ¿Necesita comida Dios? Tiene hambre el Señor y le va a pedir al hombre que él mismo hizo, a la creación que él mismo hizo. ¿Necesita pedirle de comer porque tiene hambre? ¿O tiene frío? ¿Llegó el invierno y tiene frío? El Señor no necesita nada de nosotros, pero en cambio nos lo da todo y nos pide con amor que le demos. Se le pide a alguien que se le tiene confianza. Por eso Él nos, porque lo ama, le pide a quien ama. Y el Señor con su amor nos pide: dame, hijo mío. Le enseña: tú eres mi hijo y necesito que tú me des. Necesito que me des tu corazón. Como un padre que quiere asegurarse de una relación firme, confiable, sincera con quien ama. Quiere asegurarse de una formación recta en sus generaciones. Dame, hijo mío, tu corazón. Algo pide el Señor. No pide agua, no pide abrigo, no pide comida. Lo que lo alimenta, lo que lo satisface, lo que lo hace sentir que está correspondido su amor para con nosotros, es el corazón del hombre. Dame, hijo mío, tu corazón. En la Biblia, el corazón no se entiende solo como un órgano físico o el centro de las emociones, sino como el núcleo de la existencia humana. Proverbios 4:23 dice: sobre toda cosa guardada, guarda tu corazón, porque de él mana la vida. Hay varias interpretaciones o significados que le podemos dar a la palabra guarda. Y aquí dice: sobre toda cosa guardada. Habla primeramente de lo que protegemos, lo que procuramos, lo que no queremos que se vaya de nosotros. Sobre toda cosa guardada, guarda tu corazón. Pero y luego expresa a él, porque de él mana la vida. Hazle caso a tu corazón, de él mana la vida. Hazle caso, pon tu corazón hacia aquello que da vida. Y el único que da vida es nuestro Señor. Dios le pide al ser humano, a su creación, que lo reconozca, que le entregue su vida, su misma vida. Eso incluye la voluntad del hombre. Y tenemos que ver claramente cómo el Señor lo pide, no lo exige. solamente lo pide. Quiere que por voluntad le entreguemos nuestra vida. La voluntad del hombre. Se lo pide y no se lo exige. Bien podría exigírselo. Él puede hacer como él quiera. Él es soberano, poderoso, sobre todas las cosas. No importa quién, el sol, la luna, las estrellas. Él puede hacer. Él es soberano, es el creador. Pero no lo hace con el hombre. Se lo pide, dame, hijo mío, tu corazón. Aleluya. No se lo exige. Le pide los pensamientos. En uno de los principales mandamientos, el Señor le expresa a su pueblo y le dice, amarás al Señor, tu Dios, con todo tu corazón, con toda tu mente, todos los pensamientos dirigidos a Él, con la conciencia, con toda tu fuerza y las intenciones. El Señor dice que Él conoce las intenciones de nuestro corazón. No podemos mentirle. No os engañéis. Dios no puede ser burlado. Todo lo que el hombre sembrare, eso también segará. Él conoce las intenciones de nuestro corazón. No podremos engañarlo. Y finaliza este texto de esta manera. Y miren tus ojos por mis caminos. El proverbista termina. El Señor habla a nosotros, a su pueblo, a través del proverbista. Y dice, y miren tus ojos por mis caminos. Mirar por sus caminos es voltear y caminar. ¿Cómo? ¿Cuáles son los caminos del Señor? Sus caminos son rectos. Caminar en rectitud. Si estamos caminando hacia el cielo, tenemos que caminar en rectitud. Salmo 18, 30. Salmos capítulo 18 y verso 30 dice, en cuanto a Dios, perfecto es su camino. Son caminos rectos de rectitud. Que no nos avergüencen, que no nos desvíen, que no nos conduzcan hacia la condenación. En cuanto a Dios, perfecto es su camino y acrisolada la palabra de Jehová. Escudo es a todos los que en él esperan. Escudo, estamos protegidos si podemos caminar en caminos de rectitud. ¿Qué más? Sus caminos son justos y verdaderos. Apocalipsis capítulo 15 y verso 3. El siervo Juan dice en su revelación que el Señor le da. Apocalipsis capítulo 15 y verso 3. Y cantan el cántico de Moisés, siervo de Dios, y el cántico del Cordero, diciendo, grandes y maravillosas son tus obras, Señor Dios Todopoderoso. Justos y verdaderos son tus caminos, Rey de los Santos. Justos y verdaderos, tenemos que caminar en los caminos del Señor. Y si caminamos en los caminos del Señor, tendremos que caminar en justicia y en verdad. Porque estos son los caminos del Señor, justos y verdaderos. Finalmente, tendremos que reconocer que son inescrutables. No le hace cuánto conozcamos el siervo David, el rey David, pronuncia en uno de sus salmos y dice que son inescrutables, son misteriosos. Él quiere inquirir en su templo, buscar más, saber más. Nunca acabaremos de saber acerca del amor de nuestro Señor. Son inescrutables y misteriosos sus caminos, y también tendremos que reconocernos. Isaías capítulo 55 y verso 9 dice, como son más altos los cielos que la tierra, así son mis caminos, dice el Señor, más altos que vuestros caminos, y mis pensamientos más que vuestros pensamientos. Y si son más altos, mi amado hermano, tendremos que reconocer que no siempre tendremos que entender, comprender, saber acerca de su amor, acerca de su bondad, acerca de su poder. Pero sí tendremos que obedecerle siempre. Romanos capítulo 11 y verso 33 dice: oh, profundidad de las riquezas de la sabiduría y de la ciencia de Dios, cuán insondables son sus juicios e inescrutables sus caminos. No podremos llegar a comprenderlo todo, pero el Señor promete que en aquel día lo revelará todo a nosotros. Sin embargo, Dios, nuestro Dios, en su misericordia nos revela el camino a seguir para llegar a Él desde el principio. Y nos advierte, nos previene del peligro que conlleva el equivocarnos de camino. Mateo capítulo 7, el Evangelio de Mateo capítulo 7 y verso 13 dice: entrad por la puerta estrecha, porque ancha es la puerta y espacioso el camino que lleva a la perdición, y muchos son los que entran por ella. El camino de la perdición es ancho, fácil de caminar, pero nos lleva a la perdición. Nos conduce hacia la condenación. Y el Señor, en su misericordia, nos advierte no caminar por ahí. En Proverbios capítulo 14 y verso 12 encontramos que hay caminos, el Señor dice, hay caminos que al hombre le parece derecho, pero su fin es camino de muerte. No podemos ignorarlo. Si queremos, bien podemos, pero no servirá absolutamente de nada, sino solamente para llevarnos, para conducirnos a la condenación eterna. Hay caminos que al hombre le parecen derecho, pero su fin son caminos de muerte. La gente no quiere escuchar la advertencia de nuestro Señor. Es su mero amor, la esencia de su amor, que nos dice que Él no quiere que nadie perezca, pero que todos procedan al arrepentimiento. Juan 14, 6 dice, Jesús les dijo, el mismo Dios, el mismo Señor, nuestro mismo Salvador, el mismo que pagara en una cruz por nuestro pecado, aleluya, y nos elevara un título maravilloso, un título único que jamás, nunca, nadie podrá dar. Somos hechos hijos de Dios, los que creen en su nombre. Juan 14, 6 dice, Jesús les dijo, yo soy el camino. No se equivoquen. Yo soy el camino al Padre. Yo soy el camino. Y yo soy la verdad. Los caminos de verdad tienes que andarlo. Yo soy el camino de verdad. Yo soy el camino al Padre. Y yo soy la vida. Dame, hijo mío, tu vida. Dame, hijo mío, tu corazón. Vuélvete a mí, aleluya, porque en mí tendrás vida. Yo soy el camino y la verdad y la vida. Y nadie viene al Padre sino por mí. Si tú estás escuchando esta mañana por primera vez, este es el camino al cielo. Podemos ir caminando al cielo. Tú puedes acompañar a la iglesia de Cristo. Esa iglesia salva por la sangre de nuestro Redentor. Dile estas palabras al Señor en esta mañana. Cierra tus ojos, concéntrate y preséntate delante del Padre y dile gracias, Padre. Gracias, Señor Dios. Gracias por esta oportunidad que tú me das en esta mañana, Señor. Me siento gozoso porque yo reconozco que soy pecador, pero estoy arrepentido y vengo delante de ti, Señor, para aceptar a Cristo como mi Salvador, a tu Hijo Santo. Reconozco que tú, Señor, lo enviaste a la tierra a morir en una cruz por mis pecados, pero también sé que lo resucitaste, y ahora yo me determino a servirte, Señor. Lo acepto como mi Salvador. Escribe mi nombre en el libro de la vida. Gracias, Señor. Ahora, démosle gracias todos al Señor, porque Él nos concede la bendición de mirar en su palabra el camino que nos lleva al cielo, que nos lleva caminando hacia el cielo. Padre amado, te doy gracias en esta mañana por la oportunidad que me diste, Señor, de exponer tu palabra. Te ruego que tú bendigas, transformes vida. Te ruego, Señor, que alcances a aquel que clama a ti, aquel perdido. En el nombre poderoso de Jesús. Gracias, Señor amado. Amén. Bendiciones. Este fue su programa de Ebenezer Worship Center. Les habló, como siempre, su amigo, su hermano en Cristo, Abraham Cázares. Bendiciones.

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2: Muy buenos días, y es tiempo para llamar si usted quiere mandar saludos de cumpleaños o aniversario, que estamos 16 de junio. On this Tuesday, somebody celebrating their anniversary birthday and you want to send a shout out, call us. Call me within the next 5 minutes at Eric 956 or 9968-7777. Es tiempo para mandar saludos, cumpleaños solamente. Marque el área 956-968-7777 de cumpleaños solamente o aniversario, que estamos 16 de junio. Hermanos de México, marque el 001-956-968-7777, pero hábleme los próximos 5 minutos para asegurarme que su saludo sale al aire.

0: Habla.
1: Soy Jared, tu hijo.
0: ¿Qué pasó, mijito?
1: Necesito que vengas a la escuela a firmar unos papeles, papá.
0: Ahorita no tengo tiempo, hijito, pero voy a mandar a tu mamá.
1: Pero son muy importantes, papá.
0: Ya te dije que no tengo tiempo.
1: Está bien, papá. Bye, te quiero mucho.
0: Yo también, mijito. Bye.

Guarita Selección, con nuestra mano César Tobar, la selección Lugar Celestial. Quiero avisar que ya unos siete minutos más, estaremos escuchando el programa del pastor Sergio Vaquera de la ciudad de Perth, en Texas, de 10 a 10:15. Así que esté pendiente unos 7 minutos más aquí en Radio Vida. Avanzamos con más música, pero también antes quiero avisar que las oficinas de la radio están abiertas esta mañana. También, si usted nos está escuchando, dice: hermano Garza, quiero hacer llegar mi ofrenda, mándeme los sobres con porte pagado. 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Así que gracias de antemano, bendiciones, y todos los días oro yo por ustedes, los que están sembrando en este ministerio. A continuación, esto es música nueva del pastor Milton Valle. Esto es un canto muy bonito que dice: solo tú, escúchelo. Esta música nueva aquí en Radio Vida.

canción, bonita selección con el pastor Milton Valle, que iba por título Solo Tú, esta música nueva aquí en Realidad Bulto, canto de adoración. Gracias por acompañarnos, quiero avisar que ya vamos al programa de lo que es el pastor, nuestro hermano pastor de Sergio Vaquera con ustedes, unos minutos más, esté pendiente, tres minutos más la identificación y luego el programa del pastor. Avanzamos con más música, 9 de la mañana con 57 minutos.

0: 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Adelante, pastor, lo escuchamos, estamos al aire.
1: Muchas gracias, mi hermano Enrique, Dios le bendiga, como siempre, que Dios bendiga a la vasta audiencia de Radio Vida. Le bendecimos en ese nombre que es sobre todo nombre, en el nombre de Jesucristo de Nazaret. Yo sé que parezco disco rayado, ¿verdad? Porque me acuerdo que a veces, hermano, antes la gente pasaba a testificar al altar de las iglesias, ¿verdad? Y decía, doy gracias a Dios por la salvación de mi alma y por el perdón de mis pecados. ¿Y sabe qué? Parecía como que era disco rayado, pero déjeme le digo, realmente ese es el verdadero cristianismo, ¿eh? Yo creo que tenemos que recordarnos siempre que Dios nos salvó nuestra alma, que estaba destinada al infierno, y también, hermano, ¿sabe qué? Nos perdonó todos nuestros pecados. Así que yo creo que no tenemos que dejar de recordarnos a nosotros mismos sobre lo que el Señor hizo por nosotros, ¿ok? Así que nomás se lo digo para que usted y yo podamos entender que así es, ¿ok? Vamos a orar. Padre, en el nombre poderoso de Jesús, Señor, te doy gracias por tu grande amor y tu grande misericordia. Señor, no merezco tanto, Señor, pero Padre Santo, me has dado más de lo que merezco, mucho más, Señor. En verdad te digo gracias, muchas gracias por tu amor, tu misericordia, tu gracia y tu verdad. La gloria es tuya ahora y siempre, en el nombre de Jesús. Amén, amén. Bueno, mis hermanos, quiero agradecer como siempre, ¿verdad?, el patrocinio de nuestros hermanos Olivares. Realmente los hermanos Olivares, hermano, han sido familia, han sido bendición, y me dicen, siempre me ponen el hombro, me meten el hombro, y, hermano, aquí estamos, cualquier cosa, y claro que no les hablo, trato de no hablarles lo menos posible, hermano, ¿verdad?, porque no queremos ser encajosos, pero les doy gracias, de veras, porque siempre han estado allí, así que agradecemos, ya les digo, el 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Gracias por patrocinar este programa ya por muchos años, ¿eh? En verdad, yo estoy sumamente agradecido. Cuando veo cómo batallamos para agarrar patrocinadores, hermano, los lunes, los miércoles, y los domingos, en realidad eso me hace apreciar mucho más a los patrocinadores que tenemos, ¿verdad? Aquellos que nos hablan cada mes. Hay unos que nos hablan cada dos meses, pero bueno, gracias. Como quiera, siempre lo poquito ayuda y lo mucho pues ayuda un poquito más, ¿verdad? Muchas gracias. Vamos a darle gracias a Dios. Padre, gracias. Gracias por cada patrocinador. Gracias, Padre Santo, por cada radioescucha. Gracias, Padre Santo, por la palabra que siempre nos pone, Señor, en nuestra mente y en el corazón. La gloria es tuya, Padre, en el nombre de Jesús. Amén, amén y amén. Gloria a Dios. Bueno, mis hermanos, yo le quiero hablar en este día, por cuanto hemos estado hablando, hermano, de que estamos rodeados de tantas sectas, ¿eh? De tantas sectas. Anoche pensaba en la secta, ¿verdad?, de los la luz del mundo y lo de pare de sufrir y entre ellos otras muchas más, hermano. Estamos saturados, hermano, ¿verdad? Pero yo estuve hablando acerca de la secta de los mormones. Alguien me dijo, ¿por qué no hablo de la secta de los masones? Que estamos infestados también. Le digo una cosa, hermano, si pudiéramos abrir los ojos espirituales, nos diéramos cuenta que al norte, al sur, al este y al oeste estamos rodeados de sectas, de demonios, hermano, de gente endemoniada, El problema es que hoy en día no tenemos discernimiento. La iglesia no tiene discernimiento de espíritu y nosotros tampoco. La verdad es que estamos, hermano, en un momento muy precario, hermano, y muy crucial de la iglesia. Espero que podamos usted y yo despertar para la gloria de nuestro Dios. ¿Ok? Ok. Les quiero hablar acerca de la sana doctrina, ¿ok? De la sana doctrina, porque realmente la única manera que usted va a poder ser vacunado con una vacuna preventiva contra todas estas sectas y falsas doctrinas es a través, hermano, de tener la sana doctrina. Ahora, usted donde quiera que vaya y le pregunta, oiga, ¿aquí es de la sana doctrina? Sí, aquí somos la sana doctrina, aquí predicamos. Hermano, el decir que son de la sana doctrina no significa que son de la sana doctrina. Escúcheme, por favor. La Biblia dice en 1 Tesalonicenses, capítulo 5, verso 21, que debemos de examinarlo todo. Ya estamos en un tiempo, mi hermano, donde una mala enseñanza te puede llevar al infierno, mi hermano. Por eso tenemos que examinarlo todo. Examina lo que dice tu mamá, tu papá. Examina lo que dice tu pastor y el evangelista que te cae muy bien. Hermano, examina al hermano vaquera. Que todo lo que te diga sea conforme a la palabra de Dios, hermano. ¿Por qué? Porque estamos viviendo en tiempos, hermano, de tanta apostasía, de tanta mentira, de tanta corrupción. Les decía, hermano, una y otra vez lo que dice en el libro de Judas, capítulo 1, verso 4, dice la Biblia, que gente entró encubiertamente, hermano, para cambiar la gracia de Dios en libertinaje. Lo estamos viendo, y la gente, hermano, le aplaude a Dante Gebel, la gente le aplaude a todos, a Cash Luna y a todos, a Yesenia Ten, todos esos lobos, hermano, que son realmente, hermano, falsos, hermano, más sin embargo, porque se siente bonito, ay, qué gusto lo que dijo, no es lo que dijo ni cómo lo dijo, es que está basado en la palabra de Dios. Cuando ves que se casan y se divorcian y se vuelven a casar, no son de Dios, no te van a enseñar la verdad, hermano, a menos que digan, ¿sabe qué? Me arrepiento mil veces de haber, no, hermano, hoy en día la gente ve que sigue haciendo lo que quiera hacer, tenemos graves problemas. El Pablo le dijo a Tito, en Tito capítulo 2, verso 1, dice, pero tú habla lo que está de acuerdo a la sana doctrina, tú habla lo que está de acuerdo a la sana doctrina. Mira, mi hermano, cuando tú, hermano, hablas la verdad, ¿sabes cómo te das cuenta que es la sana doctrina? Porque te vas a meter en problemas con mucha gente, ¿ok? Porque hoy en día la sana doctrina no es muy popular. Hermano, acabo de poner en evidencia a los mormones, hermano, se me echaron en los mormones, y luego les dije, mire, pero por lo menos los mormones, hermano, le dan 2 años a su iglesia, se me echaron encima, hermano, los cristianos también. ¿Por qué, hermano? En vez de decir, ¿sabes qué? Somos una vergüenza, la verdad, debemos de mejorar, tenemos la verdad, nosotros somos la luz del mundo, nosotros somos la sal de la tierra, nosotros somos los atalayas, a nosotros se nos dejó encomendado llevar el evangelio, y no lo estamos haciendo. Cuando eso pasa, hermano, realmente el problema no está allá, ciertamente tenemos falsa doctrina por donde quiera, mas sin embargo el problema está dentro del corazón del hombre, hermano, y de muchos cristianos, hermano, que es muy fácil atacarlos a todos, pero no reconocer que estamos mal. La sana doctrina, mi hermano, es algo que tenemos que enseñar. Déjeme le digo, hermano, la sana doctrina viene de la palabra griega didascalía, que se refiere a enseñanzas fieles, hermano, conforme la palabra de Dios, ¿ok? Su propósito de la sana doctrina es nutrir la fe, transformar el estilo de vida, proteger del engaño y promover el amor genuino de Dios. Por eso la sana doctrina, hermano. Les decía que el evangelio significa buenas nuevas de salvación. ¿Cuáles son las buenas nuevas, hermano? Que tú, aunque merecías el infierno, se te abre la puerta del cielo, mi hermano. Que alguien pagó el precio de tu pecado en la cruz del Calvario. Y, hermano, lo resumimos a esto. Jesucristo te ama. Son buenas noticias. Y no quiere que nadie se pierda, sino que todos procedan al arrepentimiento para que sean salvos. Eso es el evangelio de Dios. Pero la doctrina, mi hermano, realmente, hermano, la doctrina sana es de origen divino. Como dijo Jesús, que su enseñanza venía del Padre, no de los humanos. Hermano, es una enseñanza, mi hermano, que preserva el evangelio. Segunda Timoteo capítulo 4, verso 3 y verso 4, hermano, nos advierte sobre tiempos futuros donde la gente no va a buscar la verdad. Mire lo que dice, por favor, 2 Timoteo capítulo 4, vamos a llevarlo a la palabra, ¿ok? 2 Timoteo capítulo 4, déjeme se lo muestro aquí de la palabra, ¿verdad? Porque hoy en día la gente habla mucho, pero no enseña la palabra. Verso 3 y verso 4, ¿ok? Eso es lo que dice. Porque vendrá tiempo cuando no sufrirán la sana doctrina, sino que teniendo comezón de oír, se amontonarán maestros conforme su propia concupiscencia y apartarán de la verdad el oído y sobrerán a fábulas. Escuche, por favor, hermano. Usted oye personas que hablan bien bonito, hermano, como Joel Austin, como Yesenia Ten, como Cash Luna, mi hermano. ¡Ay, qué bonito habló, qué bonito! Pero no hay esencia, hermano. No hay esencia. Es la palabra. No es lo bonito que hablas. No es lo bonito, hermano, que hablas, hermano, de que riman las cosas y que parece que te salen versos sin esfuerzo. No es eso. Mira lo que dice la Biblia, pero tú sé sobrio. Tú sé sobrio en todo. Hermano, tenemos que ser sobrios, dice la Biblia, en primera de Pedro, capítulo 4, verso 7. Tres cosas que tenemos que hacer en los últimos tiempos, dice la Biblia, hermano. Escuche, el fin de todas las cosas se acerca. Sed sobrio y velad en oración. Sobrio, hermano, estar, hermano, realmente en tus cinco sentidos para captar la verdad y la mentira, hermano. Y luego dice, sed sobrio y velad, estar vigilante, hermano, de las cosas que están pasando, y en oración significa estar conectado con el cielo. Hermano, estamos viviendo el tiempo, hermano, estamos hablando del cielo, del infierno. La sana doctrina, hermano, te va a llevar al cielo, al infierno. ¿Quién mete la mala doctrina? ¿Quién mete la cizaña, hermano, en medio del trigo? Es Satanás. ¿Con qué propósito? De que seas engañado. ¿Para qué? Para que seas destruido. En el libro de profeta Oseas, en el capítulo 4, el verso 6, hermano, dice Dios mismo, mi pueblo fue destruido, ¿por qué? Le faltó conocimiento. La ignorancia no es una, hermano, la ignorancia te lleva al infierno a mucha gente. Te lo vuelvo a leer, Tito capítulo 2, verso 1. Vamos, hermano, porque el tiempo aquí se me va muy rápido, ¿ok? Tito capítulo 2, el versículo 1, dice, pero tú hablas lo que está de acuerdo con la sana doctrina, hermano. Tú habla, y luego sigue diciendo, los ancianos sean sobrios. Otra vez la palabra sobrio, serio, prudente, sanos en la fe, en el amor, en la paciencia. Las ancianas sean reverentes, esclavas no del vino, sino maestras del bien, que enseñen a las jóvenes a amar a sus maridos. ¿Quién va a traspasar virtudes, fundamentos, principios, hermano, y valores? Son los ancianos de la iglesia, los que ya pasaron por ahí, los que han tenido experiencia con el Espíritu Santo y han pasado subidas y bajadas. Ellos son los que tienen que velar por el bienestar, hermano, de la iglesia. Tenemos graves problemas, mis hermanos, graves problemas, pero sigo leyendo porque el tiempo se me ha ido. En 1 Timoteo capítulo 1, verso 10. Vaya, por favor, rapidito, que el tiempo ya se me fue. 1 Timoteo capítulo 1, versículo 10. Mira lo que dice la palabra. Santo Dios, vamos a ver aquí, dice, para los fornicarios, para los sodomitas, para los fornicarios, para los sodomitas, para los secuestradores, para los mentirosos, perjuros, y para cuanto se oponga a la sana doctrina, ok, hermano. Pero está hablando, hermano, realmente, hermano, que la ley le habla directamente a los que están en contra de la sana doctrina. Hoy en día la gente se defiende, mi hermano, como gato boca arriba, ¿verdad? Y defendemos una verdad, una mentira, creyendo que es verdad. Escúcheme, mi hermano, la sana doctrina te va a traer persecución, te va a traer aflicción, te va a traer luchas, te va a traer pruebas, hermano, pero vale la pena. Cuando puse el post, hermano, que ya tiene más de 105,000 personas que lo vieron en 2 días, hermano. Hermano, hasta pastores se me echaron encima. Hermano, usted está levantando a los mormones. No es para eso. Es para que le dé vergüenza a los cristianos, que realmente, hermano, hoy en día hablan mucho y practican muy poco. Santo Dios. Ahora dice, por eso no lo quieren apoyar. Yo siempre le voy a decir la verdad, aunque me cale y le cale usted. Padre, en el nombre poderoso de Jesús, Señor, te doy gracias, Señor, por dejarnos tu palabra, la sana doctrina, la cual es una espada, Señor, que corta para ahí, corta para acá, Señor, y que no hace excepción de personas. Ayúdanos a entenderla y luego a practicarla en el nombre de Jesús. 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Que Dios le bendiga, que la paz de Cristo lo apachurre y el amor de Dios me lo atropelle. Bendiciones. Hasta mañana. Amén, amén.
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Beautiful song, Tejanas Unidas en Cristo, ahora Corpus Christi, bonito canto, abres camino, Waymaker. Gracias por acompañarnos, 10 de la mañana con 19 minutos. I want to let you know that in about 11 more minutes, we go ahead and open up the phone lines. En 11 minutos más, vamos a estar listos para abrir las líneas telefónicas, compartir algún testimonio, alguna petición. En 11 minutos más, prepárese y le animo que usted marque, dando, no hay necesidad, perfecto, there's no, everything is well at home. But you know what? Give testimony. It's a praise report. Hay que dar esos reportes, esos testimonios, porque eso también anima a otros y eso también da testimonio que somos gente agradecida con el Señor. All right, we're grateful. We thank Him. With Thanksgiving, we give the Lord thanks for things He has given us and things He has not given us. He knows perfectly well what's good for us. Él sabe perfectamente qué es bueno para nosotros. Así que nos 11 minutos más. Quiero que usted participe marcando el área 956-968-7777 en 11 minutos más. Y hermanos de México, marque el 001-956-968-7777. Hermana Cintia es la que está de secretaria. 11 minutos más, 11 minutos más, por favor. Así que esperamos abrir las líneas telefónicas y que usted comparte algún testimonio, una petición. ¿Qué le podemos dar al Señor? ¿Qué le podemos dar al Señor? Nuestra adoración, nuestro agradecimiento. Eso sí podemos darle al Señor. Usted recuerda la historia de la mujer samaritana. Le dijo a Jesús, ustedes dicen que allá en Jerusalén se debe adorar al Señor, nosotros aquí en Samaria. Y Jesús dice, ni aquí ni allá, sino que Dios busca gente que le adora en espíritu y en verdad. Así que esta mañana vamos a siempre, ¿qué le podemos dar? Nuestra adoración. Sí, there's a blessing when we give to God thanks. And we're grateful. There's a grateful heart. There's a blessing. You know what? The doors, the heavens, the windows, whatever you want to call it, they get open on your behalf. Así que en unos 10 minutos más estaremos abriendo la línea telefónica.

Esta mañana no tenemos oro ni plata que podemos traer al Señor, pero ¿sabe qué? Tenemos la adoración esta mañana, entregarle al Señor. Yo prediqué el domingo sobre Jonás, el profeta Jonás. No hablaba solamente sobre la gran ballena, el gran pez, podemos decir. No hablé sobre eso, casi sobre el profeta terco, ¿verdad? Que el ser desobediente. Pero me enfoqué más que todo que Dios es bueno. Algo que tenía Jonás, que a veces no lo hicimos. Jonás tenía una intimidad con Cristo. Tenía que tener un conocimiento profundo del Señor. Porque aunque desobedeció a Dios, Jonás, pero dice la Escritura que yo sabía que tú eres Dios clemente. Fíjese, comenzó a reconocer los tributos de Dios. Dios sabía que tú eres un Dios clemente, un Dios piadoso, tardo en enojarte y grande en misericordia, y que te arrepientes del mal. Sabe que esto es muy cierto y todavía está en el día, pero solamente aquellos que determinan a arrepentirse, que Dios se arrepiente del mal que les va a hacer. ¿Ok? ¿Me entendió? Solo aquellos que se arrepienten, porque si no nos arrepentimos, la Biblia nos habla que aquel que rehúsa creer en el Señor ya es condenado, ya tiene la ira, ya viene la ira, pero solamente aquel que se arrepiente reconoce, como lo hizo el pueblo de Nínive, que se arrepintieron. Dios se arrepintió del juicio que vendría. Así que esta mañana, qué tan importante que nosotros nos estemos pensando en esto. Hay algo que no agrada al Señor, y acuérdense que dice la Biblia, no para siempre contenderá Dios con el hombre. Así que esta mañana, ¿cómo estamos? Vamos a reflejar, vamos a vernos en el espejo espiritual. ¿Estamos viviendo una vida que le agrada al Señor o no? Es uno o el otro, no es entre las 1 y medianoches, ¿ok? ¿O estamos agradando al Señor o no le estamos agradando al Señor? Espero que esta mañana sí diga: Señor, perdóname. Antes de pedirte que me sanes, antes de pedirte que me suplas una casa, un novio, un esposo, lo que tú quieras, antes de que usted pida cualquier cosa, ¿cómo estamos delante del Señor? ¿Eh? Le decía a mi esposa, me estoy preparando para el mensaje del Día del Padre, y hay tres personas ahí que la Biblia nos deja, y no voy a decir el mensaje para que usted vaya a merecer. Hay tres personajes que voy a utilizar que realmente no fueron ejemplo. Entonces, qué triste que a veces como padres no somos ejemplo. Y comencé con, a veces queremos que nuestros hijos les sirvan al Señor, que esto y que el otro, que sean buenos hijos, perfecto, pero ¿qué de nosotros? Nos preparamos en unos 3 minutos más. In 3 more minutes, we go ahead and open the phone lines for a prayer request. In 3 more minutes, okay? En 3 minutos más. 3 more minutes, okay? Así que prepárese. El área 956, el teléfono 968-7777.

Bonita selección aquí en Radio Vida. Y a ver cuántos amamos al Señor esta mañana. Vamos a abrir la línea telefónica ya. El número para marcar ya, área 956, el teléfono 968-7777. El poder del cristiano, listen to this, el poder del cristiano está en la oración. Vamos a abrir la línea telefónica ya, área 956, el teléfono 968-7777. Hermano de México, marque el 001-956, el teléfono 968-7777.

0: que ora constante, no es nomás los domingos. No es domingo en la mañana, domingo en la noche, no los miércoles, es constante. Constante en la oración. Así que vamos a abrir la telefónica. Si no hay necesidad, perfecto, me gozo con usted, que todo está bien en su casa. Aquí, bueno, no hay ningún enfermo y todos son salvos. Gloria al Señor. De testimonio de hoy, por favor. Y si hay necesidad, pues aquí estamos para atenderle. Vamos a recibir todas las llamadas al aire. Tengo un tiempo limitado, no toda la media hora. Así que vamos a... Envío un saludo a mis hermanos, a hermano Pedro, hermana Ana, de Radio Vida en Galveston. Gracias por estar, estamos enlazados estos momentos por allá. Vamos a la primera llamada. Gracias por esperarme. Buenos días, ¿con quién hablo?
1: Buenos días, hermano. Habla Angélica Aguilar de Plainview.
0: Hermana Angélica, gracias por llamarme de Plainview. Le escucho.
1: Quería pedir oración porque me he sentido mucho con muchos nervios y depresión y pues por mis dolores de siempre, de mi artritis, y es lo que me pone muy nerviosa y angustiada.
0: Vamos a orar, mi hermana, y no reclame propiedad suya. Esos dolores de artritis se van en el nombre del Señor, que Dios le traiga sanidad esta mañana. Estoy orando por sus hijas también, ¿verdad?
1: Sí, también, hermano, por mis hijas y por una hermana que está también muy mala de los nervios en México.
0: Okay.
1: Está ella... desesperada y angustiada.
0: ¿Cómo se llama su hermanita aquí en México?
1: Se llama Amalia.
0: Amalia. Amalia, vamos a orar por Amalia, y que Dios también le traiga paz, tranquilidad, y que el enemigo no nos robe el gozo, hermana, ¿eh? ¿Ok?
1: Es, hermano, de repente siente uno que no puede, pero...
0: Bueno, todo lo podemos en Cristo, que nos fortalece. Y vamos a orar, mi hermana, a esta Aguilar, que el Dios es el mismo aquí, en el Valle de Texas, como allá en Plainview, Texas, y donde quiera se encuentre la persona. Gracias, ¿eh? Ándele.
1: Ándele, hermano. Saludos a todos.
0: Bendiciones allá en Plainview. Gracias. Vamos a la siguiente llamada. Esto es de México. Esta llamada es de México. Buenos días.
2: ¿Es para yo?
0: Es usted, mi hermana. ¿Su nombre y de qué pueblo me habla usted?
2: Hermana Marta.
0: ¿De dónde me habla, hermana Marta?
2: De Reynosa.
0: Ahora sí, hermana Martita, estamos al aire, le escucho.
2: Sí, mire, yo le pido que me ayuden a orar, porque está batallando para dormir y
0: Porque el insomnio, ¿eh?
2: No sé qué será,
0: vamos a orar.
2: Ayúdame.
0: Que le dé Dios su sanidad y que pueda reposar, dormir bien, ¿ok? Ándele, sí, hermano, no se mortifique, que Dios está con su pueblo y que Dios nos traerá el sueño grato, y que usted pueda descansar y estar en paz, ¿verdad? Y que podamos decir, Señor, gracias, porque pude yo descansar esta noche. Y pues ánimo, mi hermana, que el enemigo no le robe esa paz, ¿ok? Ándele.
2: Amén.
0: Se une conmigo, por cierto, ¿está bien?
2: Sí, yo estoy orando.
0: Ándele, gracias, mi hermana. Bendiciones ahí en Reynosa. Dios me lo guarde. Ok, continuamos. Vamos con la siguiente llamada. Aquí está. En paz me acostaré y así mismo dormiré. Estaba yo buscándolo. Se oye que estoy hojeando la Biblia. En paz me acostaré y así mismo dormiré. ¿Por qué? Porque solo tú, Jehová, me haces vivir confiado. Cuando dijimos, Señor, aquí está. Que no me la tempestad no me robe, los truenos no me roben la paz tuya, Señor. Así que vamos a ir, siga marcando el área 956. El teléfono 968-7777. De México, marque el 001-956. El teléfono 968-7777. Y hablando de México, vamos con esta llamada de México. Esta es otra llamada de México. Buenos días.
3: Dios me bendiga, hermano.
0: Amén. Su nombre, ¿dónde me habla, mi hermana?
3: Analí Hernández, de Reynosa, Tamaulipas.
0: Hermana Analí Hernández, le escucho. Adelante, hermana Hernández.
3: Hermano, una necesidad bien grande. Nació una bebé en el viernes de ocho meses, pesando 1,600 kilos.
0: Ay, sí.
3: Y tiene muchas complicaciones la bebé, pero en lugar de ir subiendo, ahora tiene 1,300 kilos.
0: Okay.
3: Y nosotros estamos creyéndole a Dios que si Él permitió que naciera, Él la va a sanar.
0: Vamos a orar por esta bebé. ¿Es pariente de usted, mi hermana Hernández, o no?
3: No, no es pariente mía.
0: Pero es conocido, y lo más importante.
3: Es una conocida de mi hija.
0: Bueno, vamos a orar por esta familia y por esta criatura, que Dios le dé la salud. Reprendemos todo espíritu de muerte.
3: Amén.
0: Ándale, mi hermana, se une conmigo. ¿Algo más?
3: Sí, y por mi salud, hermano.
0: También por usted. Vamos a orar por su salud de usted. Claro que sí, se une conmigo, al que cree todo lo es posible. Vamos a orar que Dios tenga misericordia esta situación, esta criatura, y que Dios le dé vida, ¿ok? Ándele, mi hermano.
3: Amén, sí, amén.
0: Bendiciones.
3: Gracias, mi hermano, bendiciones.
0: Dios me lo guarde. Vamos a orar, dice usted, aquí no nos queda mucho, es una criatura. Ya si esto no nos conmueve, iglesia, si esto no nos conmueve, el corazón no nos conmueve, yo no sé qué decirle. Porque es de suma importancia que nosotros, al que está necesitado, clamemos y por esa persona. Es una alma, es una criatura que necesita la sanidad y nosotros no podemos caer con los brazos. Y dice usted, pues ¿qué puedo hacer yo? Podemos orar. Acabo de mencionar que la oración es poderosa, iglesia. Por favor, entendamos esto, que la oración es poderosa. Y el que nos dejó el ejemplo de siempre orar, que no fuera Pedro, no fue Juan, no fue Pablo, no fue alguno patrón. El que nos dejó el ejemplo de siempre orar fue el Señor Jesucristo, el Hijo de Dios. Si Él dio la necesidad, ¿cuánto más nosotros, no? Vamos a esta siguiente llamada. Gracias por esperarme. Buenos días. Sí, ¿con quién hablo?
4: Buenos días, hermano. Soy la señora...
0: Hermana Guadalupe. Ajá. De aquí de... De Raymondville.
4: Ando bien adolorido de los hombros. Oh. Ahorita me estaba sonando de los hombros. De los dos,
0: sí, los shoulders, ¿ok?
4: Shoulders. Y luego ahorita me estaba sonando las narices.
0: Okay.
4: Me salió sangre.
0: Ay, hermanita. No, vamos a orar por usted, hermanita Cruz. Que Dios le su sanidad. ¿Ok?
4: Sí, André.
0: André, y cuídese mucho. A veces uno también exagera el soplo de la nariz y puede perjudicar algo. Pero vamos a orar por usted. ¿Ok?
4: Pero es que está orando, hermanito.
0: Ah, ni el enemigo. Pues mire, fíjese. Pero Dios lo reprende a Satanás. ¿Ok? André, cuídese. Bendiciones. Voy a la siguiente llamada y gracias por esperarme. Buenos días.
5: Buenos días, mi nombre es Delia Chavarría, hablo de Lobo.
0: Hermana Chavarría de Lubbock, Texas, adelante, sí.
5: Sí, estoy pidiendo oración por mucho dolor de huesos y mucho dolor de cabeza.
0: Ay, señor, ok, dolencia de cabeza. Vamos a orar, mi hermana Delia, que Dios también le dé sanidad allá en Lubbock, ¿ok?
5: Muchas gracias.
0: Ánimo, mi hermana. Dios es nuestro amparo y fortaleza, nuestro pronto auxilio en tribulaciones. Estamos pasando lo que estamos pasando, ahí está el Señor. Vamos a clamar al Señor que Dios le dé su sanidad allá en Lubbock, Texas, a mi hermana Chavarría. Se une conmigo un minuto más, ¿sí? Ándele.
5: Sí, Señor.
0: Gracias, bendiciones por allá. Vamos a la siguiente llamada. Gracias por esperarme. Buenos días.
6: Sí, es conmigo, hermano.
0: Es con usted. ¿Y dónde me habla usted?
6: Ok. De Edimburgo, hermano, soy Paulina Rosales.
0: Hermana Rosales, gracias, hermana Paulina, adelante.
6: Dios lo bendiga. Es que le pido oración, hermano pastor, porque yo fui al doctor hace 2 semanas y me dijo el doctor que estaba diabetes. Okay. Entonces yo lo reprendí, hermano, la enfermedad, ¿verdad?
0: Así es.
6: La reprendí y yo sé que el Señor me va a sanar, no tengo nada. Y me pongo a orar y pedirle a Dios por mí, por mi familia, que lo mismo le pido a usted, que ore por mi familia, mis hijos, claro, por toda mi familia. Y también quiero darle gracias a Dios por un día más de vida, por la lluvia, por todo, ¿verdad? Y oro por ustedes, por las noches. A cada momento que gracias. Yo oro, yo los pongo a ustedes en
0: ore por la divina, hermana.
6: Los pastores que predican ahí, ¿verdad? Exacto. De su palabra. Y le pido que oren por mi salud, porque voy a ir de nuevo resultados de los análisis que me hicieron y yo le pido a Dios y les pido a ustedes que oren por mí para
0: claro,
6: que
0: claro hermano vamos a orar no aceptamos ese reporte sí, ese diagnóstico no, en nombre del Señor
6: uh-huh. No quiero que me digan que tengo algo que no tenga remedio no quiero porque no quiero
0: y Dios puede Dios puede hacer el milagro de aquí había pero ya no hay. ¿Por qué? Porque Dios le ha sanado. ¿Ok?
6: Amén, hermano, sí. Y también quiero decirle que yo tengo mis hijas, pero hay una hija, yo voy a la iglesia, mi familia vamos a la iglesia todos, pero yo tengo una hija que no quería ir, yo la invitaba, le decía, vamos a la iglesia, mira, para que oigas de la palabra, ya, porque vienen cosas malas, vienen cosas feas, y necesitamos estar preparados, nada más me faltaba, hermano.
0: Sí, sí.
6: Entonces fuimos a una iglesia misión, se bautizó mi nieto y su esposa, Y luego ya venimos, dijo, mami, yo voy a ir a la iglesia.
0: ¡Gloria a Dios!
6: Dije, ¿ya me vas a acompañar? Dijo, sí, ma, porque vivo en una iglesia aquí en Edimburgo, pero a ella le gustó el Mission.
0: Qué bueno, ¿no? Que donde se sienten ellos bien. Exacto.
6: Sí, hermano, a donde quiera ir, a la iglesia que ella quiera ir, yo la voy a acompañar.
0: Ándele.
6: Porque es lo que yo deseaba, mi anhelo era que ella se fuera a la iglesia y escuchara la palabra.
0: Sí.
6: ¿Verdad? Y ella está enferma, tiene muchas complicaciones, migraña, azúcar, presión. Le dije, mira, él te puede sanar. Siempre le decía yo, hermano, él te puede sanar. No hay mejor doctor, te lo recomiendo. Él es el único que nos va a sanar, nos va a ayudar.
0: Sí.
6: Y es el que nos protege.
0: Así es.
6: Pues mira, hermano, gloria a Dios, porque ya mi hija ya empezó a ir. Ya tenemos el mes.
0: Oh, gloria a Dios, qué bueno.
6: Mire,
0: ya Dios comenzó la obra, ¿eh?
6: Gracias a Dios, sí, pastor, muchas gracias a Dios, porque ella me dice que ella va a seguir yendo a la iglesia, ella quiere aprender más.
0: Y que se acerque, sí, es tiempo que nos acerquemos a Dios. Hermana Paulina, gracias por su testimonio y vamos a ir orando por todos y por usted también. Anulamos cualquier reporte que es en contra de nuestro cuerpo y que porque nuestros cuerpos ya son sanados en el nombre de Jesús.
6: Amén, pastor, le quería decir algo. Yo tengo sobres para mandar ofrenda. ¿Cómo le hago, hermano?
0: Pues nomás ponga ahí el cheque o el giro, como usted guste, mételo ahí adentro. Sí. Y nomás por fuera, al lado izquierdo arriba, ponga su dirección para enviarle de regreso el recibo, ¿ok?
6: Ok, pastor.
0: Y ahí lo echa usted, lo sella y nos llega, porque nos llega, ¿ok?
6: Ok, pastor, ande. Que Dios lo bendiga.
0: Gracias, mi hermana Rosales, pastor. Bendiciones y felicidades. Amén. Y estaré orando por su hija. Amén, Dios le guarde.
6: Amén, pastor, okay. Sí, amén.
0: Y por eso tenemos que insistir en nuestros hijos, que sigan buscando al Señor. Mire, las cosas no van a mejorar, no van a mejorar, van de mal en peor. Usted no me va a decir que no. ¿Qué se oye? Se oye terremotos, se oye inundaciones, se oye plagas, se oye enfermedades. Oiga, cuando pegó el COVID-19, estremeció todo el mundo. Y esto es nomás el principio de muchas cosas que vienen. Y ay, hermano, nos está alarmando, nos está metiendo miedo y que esto. No, no, no, eso es la realidad de las cosas. Lea la Biblia. Es bonito estar que, ay, puro muy bonito y todo eso, y brincar y saltar y todo, perfecto. Yo estoy de acuerdo, a mí me gusta brincar y saltar cuando estamos adorando al Señor y todo, pero hay que ser realistas también, hay que entender. Yo le digo a mi congregación, aquí en la iglesia todo está muy bonito, óigase, la presencia de Dios, Dios hace maravillas y todo, pero los instruyo a que conozcan la palabra y entiendan la palabra, porque acá afuera, es donde el diablo te va a aventar los dardos del enemigo, pero está reprendido en el nombre del Señor. All right, continuamos con las llamadas. Voy a la siguiente llamada. Este es y el número para participar, contarnos o quiere este momento llamarnos. Área 956-968-7777. Vamos con la siguiente llamada. Buenos días. Sí, ¿con quién hablo?
7: Buenos días, hermano. El hermano Fernando Gutiérrez de Austin.
0: De Austin, Texas, la capital. Gracias por esperarme, hermano Gutiérrez. Le escucho.
7: Sí, hermano, bueno, pues antes que nada, darle gracias a Dios, ¿verdad?, por la vida, por la salud, y pues dice que en luchas y pruebas la iglesia
0: sigue caminando, exactamente.
7: Y en eso estamos confiando, y a saludarle, ¿verdad?
0: Gracias, mi hermano Fernando.
7: Y una petición para, perdón, traigo con esta alergia,
0: sí.
7: La suegra de mi hermana, Delma Domínguez.
0: Ok. A ver, Telma Domínguez, ¿qué le pasa a ella?
7: Ella le detectaron un cáncer, primero le quitaron un riñón porque tenía un tumor y pues estaba en proceso y luego le siguió el cáncer en la pelvis.

0: trabajando.
1: Okay.
0: Y ahorita la tienen ahí, pues le afectó eso su
1: Okay.
0: conocimiento, porque está
1: Está en
0: desvariando.
1: tratamiento. Telma Domínguez se
0: Pero
1: llama, ¿verdad?
0: estamos confiando en el Señor, hermano, y que el
1: Claro.
0: pueblo de Dios les pide que se unan para orar por ella, y si
1: Claro.
0: Dios le place, ¿verdad?, hacer el milagro, pues,
1: Bueno,
0: gloria a Dios.
1: vamos, lo rendimos a sus, es soberano, a su voluntad. Ella, ¿dónde se encuentra mi hermano Fernando? Telma, ¿dónde se encuentra?
0: Está en Hobbs, Nuevo
1: Ah,
0: México.
1: en Hobbs, Nuevo México. Ok, perfecto. Vamos a orar por ella.
0: Sí, allá.
1: De aquí del Valle a Austin, Texas, la capital, a Hobbs, Nuevo México. Vamos a orar y vamos a creer en las maravillas, en los milagros. Oiga, usted recuerda que dice la Biblia que los apóstoles hacían maravillas, hacían milagros, y dice, y luego habla de Pedro, que aún sacaban los enfermos, y a lo
0: Con la
1: menos que la
0: sombra de
1: sombra
0: Dios.
1: de Pedro, cuando menos que pasaban por ahí, eran sanados. Yo creo que la distancia, mi hermano, vamos a orar, el Espíritu Santo está con nosotros y Él está allá en Hobbs, Nuevo México, y vamos a orar por Telma Domínguez, me dijo.
0: La fe, sí, hermano, es la fe,
1: Exacto.
0: hermano.
1: André, pues gracias.
0: Y también también
1: Dime.
0: a mi esposa y mi nieta andan allá por la Ciudad de México, precisamente.
1: Oh, ok, en México, ok.
0: Ahorita andan en Oaxaca.
1: Ande en Oaxaca, ándele, ok.
0: Toda la familia, sí.
1: Vamos a orar por su esposa y su hija.
0: Regresa para México mi esposa, entonces, y luego ya para Austin, para que el
1: Bueno,
0: Señor
1: vamos a orar para
0: la
1: que este viaje sea placentero y sea de bendición y que regresen con bien, ok.
0: Amén, hermano. Un abrazo. Dios los
1: Bendiciones allá en
0: bendiga.
1: Austin.
0: Cualquier día andamos por ahí los
1: Échenos
0: visitamos.
1: una vuelta por aquí, hermano, ya sabe el caminito. Ándele, gracias.
0: Ándele, Dios los
1: Bendiciones.
0: bendiga. Saludos.
1: Oh, gracias. Vamos a la siguiente llamada. Gracias por esperarme. Buenos días. ¿Con quién hablo?
2: ¿Soy yo, hermana?
1: Sí, su nombre y dónde me habla.
2: Yo, soy María Elena del Río.
1: Hermana María Elena del Río, Texas. Adelante, sí.
2: Primeramente le quiero dar gracias a Dios porque hoy es mi cumpleaños.
1: Felicidades, mi hermana. ¿Cuántos tiene la quinceañera? Ah, no se vale, no se vale. Ok, bueno, son muchos, son años. Ok.
2: Son muchos.
1: No, pero todavía se oye joven usted. Dígame.
2: Se viene mi piñata.
1: Ándele, ok, mi hermana María Elena. Felicidades
2: Ahora también la quinceañera que no me hicieron.
1: Ah, bueno, pues nosotros aquí la felicitamos. Ahora sí, dígame.
2: Okay, gracias, hermano. Le doy gracias a Dios por mi día y quiero pedirle, ahí voy a pedir ya. Pues seguir pidiendo por mi tío que tiene el cáncer, que está en Austin en tratamiento.
1: ¿Él está en Austin,
2: Y hoy le
1: Texas?
2: iban a dar, sí, hoy le iban a dar otra quimio y Dios quiera que no se lo acabe la quimioterapia.
1: Vamos a orar por su tío. El primer nombre de él, mi hermana María Elena.
2: Se llama Jesús.
1: Jesús, vamos a orar por el Señor Jesús, que está en Austin, Texas, pasando por un tratamiento de quimio. Que Dios le dé la fuerza y la salud. Y, ¿por qué no? Que Dios quite este cáncer para que jamás tenga él esos tratamientos. Lo creo en el nombre del Señor.
2: Sí, hermano, y por mi hermano que está batallando ahí con su corazón, que se le detiene, que se arranca otra vez, y ahí lo tienen nomás en
1: Ay, Señor.
2: tratamiento también.
1: ¿Él cómo se llama, mi
2: Él
1: hermana? ¿Es su
2: se llama
1: hermanito?
2: Jonás.
1: Jonás. Vamos a orar por Jonás. Mencioné ahorita que yo prediqué sobre el libro de Jonás el domingo, haciendo énfasis que Jonás tenía un conocimiento profundo de Dios, porque dice, yo sabía, Señor, sabía que eres clemente, tardo para la ira, grande en misericordia, y que te arrepientes del mal. La condición que yo hago énfasis es de que el que se arrepiente, Dios lo va a bendecir. Y no viene ese juicio sobre aquellos que somos hijos de Dios. Pero vamos a orar por Jonás, ¿ok?
2: Él lo conoce, él conoce a Dios desde que era niñito.
1: Bueno, es lo de menos. Ya este pan ya está cocido. Vamos a orar por él, que Dios le dé su sanidad, ¿ok?
2: Digo, sabe a quién pedirle.
1: Ándele.
2: Sí.
1: Bueno, hermana María Elena, pues
2: Y
1: sí.
2: por mi familia, que Dios me los salve antes que sea tarde, que no esperen que algo malo les pase para acordarse de
1: Vamos,
2: Dios.
1: exacto, hermana. Que todos sean salvos. Es lo que yo le digo al Señor, ayúdanos que nuestros seres queridos vengan al conocimiento tuyo. Claro que sí, aquí lo tengo, mi hermana,
2: Sí, hermano.
1: Ándale,
2: Amén,
1: bendiciones.
2: hermano.
1: Dios me lo
2: Dios te
1: guarde.
2: bendiga.
1: Ándale. Voy con la siguiente llamada, gracias por esperarme. Buenos días.
3: Sí, buenos días, pastor.
1: Dame su nombre, ¿dónde me habla?
3: Diga. Le hablo, habla Isabel Sandoval de Oklahoma.
1: Hermana Isabel Sandoval, gracias por llamarme de Oklahoma. Adelante, mi hermana Sandoval.
3: Pues yo le pido oración por mis hermanos, por toda la familia Sandoval Martínez.
1: Sandoval Martínez.
3: Y le pido por mi salud, ¿verdad? Porque pues ando un poco mal de la gripa.
1: También vamos a orar por su
3: Sí,
1: sanidad.
3: ¿verdad? Que traigo mis ojos y pues le pido a mi Padre Dios que Él haga la obra, ¿verdad?
1: Claro, hermana, Dios es bueno y lo va a hacer ahí con ustedes en Oklahoma, ¿ok?
3: Amén, hermanito. Muchas gracias. Que Dios los bendiga a todos ustedes. Y pues también le pido.

0: a Dios por todos ustedes, ¿verdad? Que están ahí.
1: Gracias, mi hermano, porque esto es todos los días.
0: Por el pueblo.
1: Exacto.
0: Sí, yo me uno con ustedes también todos los días.
1: Le agradezco ahora. Muchísimo. Ande, mi hermano, bendiciones.
0: Gracias.
1: Yo me lo guardo.
0: Amén.
1: Ok, voy con la siguiente llamada. Gracias por esperarme. Buenos días.
2: Dios le bendiga, hermano.
1: Amén, su nombre. ¿Qué pueblo me habla?
2: Habla la hermana Esther, de Luna, de aquí de Álamo.
1: Hermana de Luna, le escucho. Adelante. Gracias por esperarme. Adelante.
2: Sigo pidiendo por mi pastor Aarón González de la Iglesia Templo Emanuel, por su salud de él. Que el Señor lo restaure completamente y que pueda predicar.
1: Amén,
2: ya
1: bien. Claro que sí.
2: Okay. También le pido por una oración por mi hija Esmeralda Ocampo.
1: Okay.
2: También que le dan muchos dolores de cabeza y ella es maestra de una escuela especial de niños.
1: Okay.
2: Y necesita bastante,
1: sí,
2: la oración,
1: hermana.
2: También por mi hija, por mi nieta Karina de Luna, que también le da un dolor muy fuerte en la espalda y también tiene que ir al hospital.
1: Okay.
2: También le pido por mi esposo Héctor de Luna, por su salvación, hermano,
1: okay,
2: de mi esposo.
1: Claro, vamos a orar por él.
2: Okay. Y toda su familia y toda mi familia, que el Señor los alcance y los traiga a sus pies.
1: Así es.
2: Así como me trajo a mí, él puede hacerlo con toda
1: también
2: la
1: también es cierto, espera, hermano. Vamos a orar por usted. Se une conmigo un minuto más, ¿ok?
2: Por mi salud, hermano, y por ustedes y todo el staff de Radio Vida.
1: Le agradezco muchísimo.
2: Los Amén. Bendigo y oro por ustedes también.
1: Dios gracias, Dios. Mi hermana de Luna. Cuídese, Amén. Bendiciones. Amén. Ok, voy con la siguiente llamada. Gracias por esperarme. Buenos días.
3: Bueno.
1: Sí, buenos días.
3: Buenos días,
1: hermano. Sí, su nombre y dónde me habla usted.
3: ¿Soy yo de sí. a mí? O a otra
1: sí, no, es usted. ¿Cómo se llama usted?
3: María Álvarez.
1: María Álvarez, ¿de dónde me habla usted, hermanita Álvarez?
3: De aquí, de Misión, hermano.
1: De Misión. Le escucho, hermana Álvarez, adelante.
3: Sí, ¿qué le iba a decir? Mire, tenemos muchas necesidades, pastor, pero Dios conoce, ¿me entiende?
1: Sí, sí.
3: Le pido que me ayuden a orar. Yo tengo mi radio prendido día y noche, hermano.
1: Gracias.
3: Cuando está la predicación, yo me levanto, ¿me entiendes? A escucharlo, si se puede, pues hablo y oran por
1: sí,
3: mí.
1: Sí, sí, sí.
3: Yo desde que me caí, hermano, del mes de abril, me he sido buena de mi brazo. Y todavía es fecha de que no voy a consultar, apenas hasta el 22
1: del
3: brazo y el 18 de la rodilla.
1: Ok. ¿El lado derecho o izquierdo, perdón?
3: Del derecho, hermano.
1: Del derecho. Ok, vamos a orar por usted.
3: Sí, también, perdón, le pido oración por Carla Álvarez. Es mi nieta, hermano, ¿se acuerda?
1: Que oh, sí, sí, la nieta, así es.
3: Que tiene, bueno, no lo quiero declarar,
1: hermano. No.
3: Solamente Dios sabe que tiene tumor en el
1: en ojo. En un ojo, sí. Ok.
3: Sí, y yo nomás lo único que le pido a Dios que tenga solución su problema, su enfermedad.
1: Ándele.
3: Tiene tres niñitas, tiene.
1: Ay, señor.
3: 3 años, 22, 23 años. ¿Qué? Ella. Dicen que es genético, hermano, pero.
1: No. Quebramos esa maldición en el nombre de Jesús.
3: En el nombre de Jesús rompemos todo. Y también, hermano, ¿se acuerda de Mireya Álvarez? Que yo les hablaba también para que me dieran a orar por ella, que fue operada del hígado,
1: uh-huh,
3: de un tumor. Y gracias al Señor, pues fue bueno. La operaron y a los cuantos meses. No sé cuántos meses tendría de operada, pues le dio un golpe un chamaco a su troca de ella y pues más o menos, la espalda.
1: Ay, señor.
3: La operación, bueno, ahí en ese lugar ella siente dolor.
1: Okay.
3: Y dice que no sabe por qué, que le da mucho dolor, ¿me entienden? En la herida.
1: Okay.
3: En un lado. Entonces, y pues gracias a Dios, pues ahí anda, ¿verdad? Como quiera. Y también quiero que me ayuden a orar por mi hijo Juan Guadalupe Álvarez. Él ya van 3 veces, hermano, que le pegan a su troca, pero gracias al Señor no ha pasado a mayores.
1: Bueno, una pregunta de su hijo Juan. ¿Él está yendo a una iglesia por ahí o cuénteme?
3: No, sí, hermano.
1: Okay.
3: Ya en Sigo, Biotejas.
1: Ah, bueno.
3: Ella también.
1: Está bueno. Lo único, Y dígale él también que cada mañana yo siempre, mi esposa sale a trabajar y pues mis hijas también, yo le digo: Señor, que tu ángel acampe alrededor de ellos, de su vehículo y todo, y que Dios abra camino. Sí, que hay que encomendarlos, dígale Juanito, todas las mañanas en oración también. Y claro, también al regresar a la casa, ¿ok?
3: Claro, mire, yo anoche estuve hasta como las 2, 3 de la mañana, hermano. Ajá. Pidiéndole a Dios, porque ayer anduvimos allá viéndolo y pues yo me vine pues triste, ¿verdad? Porque pues digo, ¿por qué 3 veces le han pegado a su
1: sí, troca? Sí, no,
3: y
1: no,
3: la
1: no.
3: Persona huyó, hermano. Pues el mi hijo estaba parado en una luz.
1: Ajá.
3: Entonces ya ve que la
1: luz, la gente está muy extraída hoy en día también, hermana. Exacto.
3: ¿Vale? Sí. No, iba tomado, yo creo, el muchacho.
1: Ay, señor. Bueno.
3: Y luego mi hijo sí está una orilla y él pues se lleva para que pasara el tráfico y se fue el hombre y se le perdió de vista un rato, pero fue y lo encontró en un ¿cómo se dice? En un autoparte, pero el carro lo dejó ahí, hermano, afuera, y él corrió, él huyó, no debería haber huido, porque eso es peor. Y pues apenas agarró a abogado,
1: bueno, mi hijo. Vamos a orar, mi hermano, tengo otras llamadas. Vamos a orar, ¿sí? Vamos a orar. Ándale, ándale, gracias, bendiciones. Voy con la siguiente llamada. Buenos días, sí, ¿con quién hablo?
4: Buenos días.
1: Sí, su nombre, mi hermana.
4: Soy la hermana Raquel de Santa Rosa.
1: Hermana Raquel, le escucho, adelante, por favor.
4: Sí, primeramente, quiero dar toda la honra y la gloria al Señor por otro nuevo día, que estamos vivos, yo y mi familia, y ustedes de Radio Vida.
1: Ok.
4: También pido por una hija, se llama Shannon.
1: Ok.
4: Ella no va a la iglesia, ¿verdad? Pero okay. Quisiera que ella busque...
1: Pues sí, vamos a orar por ella, que Dios ponga la inquietud en su corazón.
4: Por su familia.
1: Ándele. ¿Qué pero más?
4: También su yerno, su esposo no trabaja, cuida al niño en la casa, está homeschool.
1: Uh-huh.
4: Pero quisiera que ya lo pusiera en la escuela, ya tiene como 5 años, lo está homeschooling en la casa.
1: Okay.
4: Para que lo puedan echar a la escuela y ese vaya a trabajar.
1: Bueno, vamos a orar por este caso, se une conmigo. ¿Ok?
4: Amén, gracias.
1: Ande, bendiciones. Voy con la última llamada, gracias por esperarme. Buenos días.
5: Buenos días, aquí de Harlington, ¿será?
1: ¿Hermana Ada?
5: Sí, hermano.
1: Adelante.
5: Sí, necesito una oración por mi hija, que le pegó un dolor de cabeza ya por toda la semana, y fue al doctor, y que eran zainas, pero no se le quite el dolor de cabeza.
1: Vamos a ver, se llama Ada también, ¿verdad?
5: Sí, hermano, es muy fuerte el dolor de cabeza.
1: Ay, sí. Bueno, vamos a orar, que Dios, si es migraña, que Dios le dé su sanidad. Se une conmigo, ¿ok? Ande, gracias por llamarme, bendiciones. Ok, puede dejar sus peticiones fuera del aire estos momentos, ya ahí deje su petición fuera del aire, vamos a la identificación y déjeme ahí sus peticiones fuera del aire, al área 956, al teléfono 968-7777. De México usted marque el 001-956-968-7777. 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

Quiero compartir esta bonita escritura el día de hoy del Levito Pan Diario, edición 2026, que dice Esperanza de Sanidad. Hoy que estamos 16 de junio, cuando dice una nueva razón de esperanza surgió para los que tienen parálisis por lesiones de la médula espinal. Investigadores de Alemania han descubierto una manera de estimular el crecimiento de los nervios para reconectar los músculos con el cerebro. Este proceso ha permitido que los ratones paralizados caminen otra vez y las pruebas continuarán para determinar si la terapia es segura y eficaz para los humanos. Lo que la ciencia procura lograr a favor de los que padecen parálisis, Jesús lo hizo mediante milagros. Cuando visitó el estanque de Bethesda, donde muchos enfermos permanecían esperando sanarse, Jesús se acercó a un hombre que hacía 38 años de estar enfermo. Después de confirmar que este quería realmente ser sanado, Jesús le dijo que se levantara y caminara. Y al instante aquel hombre fue sanado y tomó su lecho y anduvo. No se nos promete que Dios sana a todos nuestras dolencias físicas. Había otros en el estanque a quienes Jesús no sanó en ese día. Pero los que ponen su fe en él, y ahí está la clave, los que ponen su fe en él pueden experimentar la sanidad que brinda al cambio de la desesperación en esperanza, la amargura en gracia, el odio en amor, las acusaciones en perdón. Ningún descubrimiento científico ni el estanque pueden ofrecernos esta sanidad. Solo viene por la fe. Y acuérdese que usted quiere agradar al Señor, dice Hebreos, que sin fe es imposible agradar al Señor. Tenemos que actuar en fe. Y dice la moraleja, le encierra esta oración: Dios, gracias por curarme de la peor plaga, el pecado. Y es cierto. Esta mañana vamos ya a hacer la oración. Ya cierro la oportunidad, hermanas. Ya no recibo llamadas, por favor. Estuve avisando con tiempo. Así que nomás esta llamada que acaba de entrar y ya no recibo llamadas. Por favor, únase conmigo. Vamos ya a entrar a la oración y vamos a ver a Dios en acción esta mañana. Al que cree, todo es posible. Vamos a orar que ese poder que en aquel entonces se estuvo manifestando cuando Jesús anduvo sobre la tierra, y Él dice que Él es el mismo ayer, hoy y será por los siglos. Dios sigue haciendo milagros esta mañana, y ahora a través de sus siervos, que Dios escoge, que Dios selecciona personas bajo el poder del Espíritu Santo, no la persona, pero es el que trae adentro en su vida, en su ser, que es el Espíritu Santo, es Dios con esa persona que hace que Dios comience a hacer milagros. No recibo más llamadas ya. Por favor, hermana Cintia, dígale a las muchachas que ya no recibo más llamadas. Yo estoy en serio en esto. Hay gente que quizás no crea los milagros. Bueno, ahí es el problema de usted. Padre, yo te doy gracias. Father, I just thank you this morning for what you're about to do. And I glorify your name. Before I even ask you for anything, I praise your name and I thank you. Father, you're wonderful. You're loving and you care for us. And we thank you for giving us your son at the cross. And at that moment, Lord, oh, Father, we thank you. Because now we are part of your kingdom. And we thank you for that blessing. Yo te doy gracias, Señor, porque a través de la cruz, Señor, tú nos has sanado. Ahora, Señor, te ruego por tu pueblo. Señor, te ruego por Jerusalén, por Israel. Father, we ask for Jerusalem, for Israel. I declare peace and I bless Jerusalem, I bless Israel. Bendigo esta nación, este presidente también, Señor. Padre, que estas cosas que están sucediendo, Señor, Padre, que cambien a favor de mis hermanos. Cuídalos y guárdalos, Señor. Te ruego, Señor, Padre, por las emisoras afiliadas, cada una de ellas. Que la audiencia de esa radio, Señor, la audiencia que está al pendiente de esas radios, que sostengan esas radios, Señor, no solamente en oración, pero aportando para esas radios que son nuestras emisoras afiliadas. Los bendigo, Señor. Bendigo a los directores de cada radio, Señor. Padre, yo te doy gracias por el staff de Radio Vida, Señor, que tú me digas el staff. Bendíceles, Señor. Padre, te ruego por los que tienen su programa aquí en Radio Vida, esta plataforma, que tú bendigas a mis hermanos, Señor. Padre, sé con los predicadores, bendigo sus vidas, Señor, sus familias, sus congregaciones, Señor, sus iglesias, que no les falte la bendición tuya, que tu presencia siempre esté en esos hermanos que tienen aquí programa de Radio Vida, porque son hombres y mujeres valientes que todavía, Señor, están predicando tu palabra. Señor, yo bendigo a mis hermanos, también te ruego por mi persona, dale fuerza y salud sobre mi cuerpo, Señor. Padre, yo bendigo a los que bendicen a Radio Vida, cada sembrador, cada persona que se interesa por este ministerio, que tú abres los cielos y que derrames bendición que sobreúne. I speak blessings to those that sow a seed in this ministry in the name of Jesus, en el nombre de Jesús. Ahora te ruego esta mañana, Señor, por el pastor
Otilio Guzmán en Macuspana, sé con él allá en Macuspana, mi hermano Efraín Flores Jr. y Senior, sé con ellos, mi hermana Dorita aquí en Río Hondo. Padre, trae salud, sanidad completa. Te ruego por mi hermano Gregorio, hermana Aurelia López aquí en Reynosa, Señor, no he sabido de ellos, pero espero que estén bien. Señor, cuídamelos, guárdalos, mis hermanos López, hermana Aurelia, mi hermano Gregorio, en el nombre de Jesús. Padre, te ruego esta mañana por mi hermana Conchita Morales también, allá en Matamoros, sé con ella, dale su salud, su fuerza. Padre, también mi hermana María Esparza aquí en Reynosa, mi hermano Reina, sé con ellos, Señor. Padre, bendice a mis hermanos que están al frente de estas obras allá en el interior de México. Mi hermana Visitación Cepeda, mi hermano Luis también en San Benito, obra a favor de Dios, trae sanidad. Sister Patsy Aguilar también, sé con ellas, Señor, en Lubbock, su esposo, sus hijos, Señor, dale fuerza y salud para continuar adelante. Mi hermana Clemencia García de Plainview, Texas, sé con ella, Padre, su esposo, su hijo, su pastor. Mi hermana Lucy Ponce aquí en Nuevo Progreso, sé con ella también, Padre, acércate a, Señor, bendice a mis hermanos aquí en Nuevo Progreso, estas lluvias que han afectado, que tú los bendigas, cuídalos, protégelos, Padre. Mi hermana hermano Francisco Ansaldúa, Señor de Misión, Señor. Sé con mi hermano Ansaldúa, Señor Padre, su hijo Frank también, por su hermanito también, los bendigo, Señor, y que su hermanito sea libre de toda atadura, en el nombre de Jesús. Sé con mi hermano Ansaldúa, Señor, mi hermano Tereso Rodríguez también, sé con él, Señor, lo bendigo, mi hermana Mónica Francisco también, Señor.

yo te ruego esta mañana también, Señor, por él. Mi hermano Pastor Juan Ivette Salinas del Ministerio Fe en Acción, mi hermana Ramírez, sé con ellos, toda la congregación, bendigo al Pastor Juan, Señor, bendigo la congregación, Señor, que no les falte la bendición tuya y que esta iglesia crezca, Señor, prospere de una manera increíble. El Pastor Ligames en Lubbock, Señor, sé con él, su familia, bendigo también su ministerio, su empresa allá en Lubbock, Señor. Mi hermano Iracli Iracheta, también que tú seas con mi hermano Iracheta. Sé con él, Padre, que tú le bendigas y la congregación que él pastorea. El pastor Adelaide Olivares también, sé con él, Señor. Padre, dale su salud, su fuerza. Sé con mi hermana Olivares, también la pastora, Señor. Mi hermana Rosita Garza, que tú sigas siendo con ella, Padre. Sé con mi hermana Rosita Garza aquí en Herberg, mi hermano Armando Salgado también en Joplin, Missouri, sé con él. Mi hermana Meche también de aquí de Reynosa, sé con ella. Padre, darle la salud, sé con sus peticiones, sus hijos. Padre, mi hermano Coronel también en Plains, Texas, lo bendigo, Señor Padre, que tú seas con él. Mi hermana Eusebia Rodríguez de Brunswick, sé con mi hermana Eusebia Rodríguez. Mi hermano David Caicho allá en Reno, Nevada, sé con mi hermano Caicho, su mami, también por su hijo, Señor, lo bendigo, mi hermano David Caicho. Mi hermana Roxana Castillo también, que tú seas con ella aquí en Reno, Nevada. Mi hermana Rosa Díaz Muñoz, Señor, allá en, creo que San Valley, Nevada, que tú seas con mi hermana, Señor. Mi hermana Jovita Reyes también, la pongo en tus manos, Señor, ahí en Quemado, Texas, sé con mi hermana, la bendigo, Señor. Mi hermana María Oviedo de Brunswick, sé con ella. Mi hermana Alma Trujillo, su caso, que tú bendigas a mi hermana Alma Trujillo de aquí de San Juan. Padre, también mi hermana Marisela Carmen García de Monte Alto, sé con ella sus peticiones. Mi hermana Pilar Medina, también que tú seas con mi hermana Lidia Reocha, Señor, también que tú seas con ella, Señor, sus necesidades. Mi hermana Berta o Alicia Olivares de Alton, sigo orando por ella, Señor, sé con mi hermano Pedro, hermana Ana, que están al frente de la radio ahí en Galveston, que tú seas con ellos. Y hablando de Galveston, Señor, sé con mi hermano Israel, ahí en Galveston, Padre, obra a favor de él, que él tenga su licencia, que él necesite ese permiso, Padre, sé con mis hermanos, también te ruego por los miembros de nuestra iglesia, Señor, la cual pastoreo aquí en Ebenezer, Padre, que tú seas con mi hermano Luna, mi hermana Blanca, hermano Joe, Padre, también te ruego por hermana Marta Ávila, Señor, que tú seas con ella, por hermano Jaime, sus hijos también, por Sebastián también, Señor, su nieto, por mi hermana Aide, hermano Omar allá, Señor, los hijos de mi hermana en Las Vegas, Señor, mi hermana María Cabrera, Padre, obra a favor de ella, dale su salud completa, hermana Plácido Guajardo también, que tengan sanidad completa sobre sus cuerpos, hermana María Mora también, en el nombre de Jesús, mi hermana Nico Padilla, en tus manos están, Padre, mi hermano Guadalupe Sosa, obra a favor de él, a hermana Mauri también, dale su salud, hermanos nietos también, Padre, que tú seas con ellos, mi hermana Rosa Leal, Señor, que pasó por este procedimiento, Señor, que mi hermana pronto esté en su completa salud, sé con mi hermana Rosa Leal, Señor, mi hermano José Reyes también, Padre, sé con mi hermano también que pasó por un procedimiento, bendigo a mi hermano José Reyes, dale su fuerza de salud, hermano Jorge también, Chapa, sé con él, su familia, su niño también, Padre Larry Olivares, hermana Fela también, que tú bendigas a mis hermanos Olivares, mi hermano Raúl, Noemí Pedraza, Señor, que tú seas con ellos, también miembro de esta iglesia, mi hermano Francisco Delgado, que pronto se recupere en su totalidad, mi hermana Julia también, hermana Graciela García también, Padre, sé con ellos, mis hermanos pequeño también, hermano José, mi hermana San Juanita, Señor, bendigo a mis hermanos, hermano Raúl Diarena, toca su vida, Señor, obra a favor de él, mi hermano Volpe Martínez también, que tú seas con él, mi hermano David Ibarra también, pongo toda la congregación de Ebenezer Worship Center en tus manos, Señor, y dame a mi sabiduría, esencia, para conducir esta iglesia, bendigo cada familia, mi hermana Angélica Aguilar, que hablaba de Plainview, Texas, Padre, por ella misma, Señor, deshácese de artritis en el nombre de Jesús, que quede libre, Señor, y que ella tenga la paz tuya, Señor, sé con su hija también, Padre, sus hijas, que se haga responsable y que tenga la comunicación con ella, por su hermana Amalia, Señor, ahí en México, obra a favor de ella también, Señor, hermana Marta de Reynosa, Señor, dale su descanso, su paz, reprendo todo espíritu de insomnio que no tiene parte ni suerte, y sé con mi hermana que ella pueda sentir que es abrazada por tu Santo Espíritu, hermana Anaí Hernández de Reynosa, Padre, por este bebé de 8 meses, Señor, hay complicaciones, esta criatura, ten misericordia, tú sabes quién es, Señor, extiende tu mano de poder y que haya un cambio en esta criatura, Señor, dale salud, dale vida, sé con mi hermana Hernández también, a ella, dale su salud completa, mi hermana Guadalupe Cruz, de aquí de Raymond, yo, Padre, obra en ese problema, dolencia en su hombro, Señor, Padre, sé con mi hermana, Señor, y que no haya dificultad en su cuerpo, sana a mi hermana Chavarría de Lubbock, Texas, Señor. Sé con mi hermana Chavarría allá en Lubbock, Texas, Padre, toca su cuerpo, que ella sea sanada,
Señor, de esos malestares, sus dolencias en sus huesos. Toca, mi hermana, Señor, ese malestar en su cerebro también, que mi hermana sea liberada de ese azote de enfermedad. Y declaro, mi hermana Chavarría, sana por el poder de Jesús. También, mi hermana, señor Paulina Rosales, de aquí de Edinburgh, Padre, por Señor, que tú le des este diagnóstico, Señor, lo anulamos, lo cancelamos y que sea libre de cualquier enfermedad, de diabetes. Suelta este cuerpo en el nombre de Jesús. La familia Rosales, y te da gracias por un nuevo día, te da gracias por tu vida y por su salud, sé con mi hermana o su hija, Señor, que ahora está buscando que tú seas con ella, Señor, y que sea firme en tus caminos. Sé con mi hermana Rosales, la familia Rosales en Edinburgh, mi hermano Fernando Gutiérrez de Austin, Texas, por su vida. Padre, dale su salud, te da gracias por lo que tú has hecho, por la suegra de su hermana, la señora Telma Domínguez en Hobbs, Nuevo México. Extiende tu mano de poder, Padre, que ella sea libre de esta enfermedad, deshace esta enfermedad, Señor, y que este Telma Domínguez sea sanada, liberada por tu poder a la distancia, en el nombre de Jesús. También, Padre, por su esposa, su hija que anda en Oaxaca, que tú los bendigas y los guardes. Bendigo su salida, su entrada, que no les falte, Señor. Mi hermana María Elena, aquí del Río Texas, un año más, gracias porque tú le das un año más a mi hermana. Por su tío, Señor Jesús, allá en Austin, que tú le des también sanidad y que quede libre de esta enfermedad, en el nombre de Jesús. Cáncer, te cancelamos en el nombre de Jesús. También, Padre, por su hermano también, Señor Padre, que tiene problemas en el corazón. Sé que Jonás obra a favor de él, también que tú le des sanidad en su cuerpo, toda la salvación, toda su familia, de mi hermana María Elena. Señor Padre, también te ruego por la hermana Isabel Sandoval de Oklahoma, por la familia Sandoval Martínez, obra en su cuerpo también, enfermedad, suelta este cuerpo y que ella reciba su salud completa en ese ojo. También pide por Radio y Vida, gracias por que se acuerden de nosotros. Sé con mi hermana Sandoval allá en Oklahoma, hermana Esther de Luna, por su pastor, seguimos orando por el pastor Aarón, dale la salud completa, por su hija Esmeralda, Señor Ocampo, que sea sana de este malestar en su cerebro, también por su nieta Karina de Luna, Señor, también que tú le des sanidad, por su esposo, salvación y la salud de la familia de Luna. Mi hermana María Álvarez de Misión, Padre, Señor, que hay necesidad, acércate a ella, Padre, ella sufrió una caída y ha quedado lesionada de ese brazo, Señor, derecho, obra en sus rodillas también, sé con mi hermana, también por su nieta Carla, Señor Padre, deshaz este tumor en el nombre de Jesús, que quede libre, por Mireia Álvarez, Señor Padre, que Señor, que todo salió bien, pero Señor, en esa operación, pero ahora sufrió este accidente automovilístico, sé con él, su hijo, Jonás, Señor Juan también, Señor Padre, sé con él, Padre, también que sufrió este accidente automovilístico, Señor Padre, sé con mis hermanos, que tu ángel acampe alrededor de ellos, hermana Raquel de Santa Rosa, por la salvación de Shannon, por su esposo, su nieto también, hermana Ada de Harlingen, por su hija, Señor Ada, Señor, que tú le des sanidad en ese malestar en su cuerpo, bendigo la familia de mi hermana Ada, ahora estas peticiones que han entrado, mi hermano Lázaro de aquí de Río Bravo, obra a favor de él, que sea sanado mi hermano Lázaro aquí en Río Bravo, Juanita de aquí de Jiménez también, por su esposo José, tiene 2 semanas, Señor, que le operaron, que se pronto se recupere, Señor, sé con mi hermano José, extiende tu mano de poder hasta Coahuila, Señor Padre, y por ella misma, por un dolor, que Señor, que se vaya esta enfermedad, lo reprendo en el nombre de Jesús. Esperanza Álvarez, por su hija, por su familia, también por protección, Señor, Eva Larios de aquí de Harlingen, por su hija Ivette, Padre, que tiene esa entrevista para trabajo de maestra, Señor, que tú le dé gracia y favor, y sé con Ivette, Señor, si este trabajo es para ella, todo estará para bendición. Ana de Huestlaco, por sanidad, Padre, y por el pastor Remigio Pequeño, acércate al pastor Remigio Pequeño, dale su salud en el nombre de Jesús. Josefina Banda de Reynosa, por salvación de su familia. María de San Juan, por familia, Señor Padre, bendiciones y sanidad. Sandra Martínez de Raymondville, por su familia, Señor Padre, por su ciudad, por su mascota también, sé con mi hermana Martínez allí en Raymond, María de Misión, por unos trámites de residencia, que Padre, que tú seas con ellos, por la familia Garza Barrón, bendíceles, sé con mi hermana María, también te he rogado esta mañana por hermana María Carriaga, sanidad, restauración, liberación, sé con la familia Josefina de Matamoros, por salvación su familia, estos estatus migratorios que pronto tenga, Señor Padre, y dale gracia y favor, bendigo a mis hermanos que están en proceso, Señor, y que tú agilices el procedimiento por su vida espiritual, sé con mi hermana Josefina Emanuel de Amarillo, Texas, por sus hijos Jesús y Keila, que están en proceso de su residencia también, que tú seas con mi hermano Emanuel allá en Amarillo, Texas, Señor, y que ellos reciban, Señor Padre, lo que están esperando, Señor, la aprobación, bendigo a mis hermanos Verónica de Reynosa, por salud de sus padres, obra esas hernias, Señor, ese tumor, deshace esta enfermedad y que mi hermana reciba sanidad, un milagro, por favor, mi hermana Verónica, por la salvación de sus hijos, por su hija Elizabeth, Padre, también que está pasando para esa
su visa, Señor. Ayuda a mis hermanos, socorre a mis hermanos. Francisca Tovar, por sanidad completa. Albino de Lubbock, por la familia Alegría, Señor. Acércate allá en Lubbock, por la familia Alegría. Sé con mi hermano Albino. Juan Carlos de Amarillo, Texas, por la venta de un terreno en México. Sé con él, con mi hermano Juan Carlos, y yo, por su hijo también, los jóvenes, Señor, que salieron a un campamento. Sé con la petición, mi hermano Juan Carlos, allá en Amarillo, Texas, Señor. De aquí de Westlake, con María, por su hija Lauri, Padre, que esa vista, que tú le des su sanidad, Marguita Salazar. Deme que hablen por esos vecinos, Padre, perdón, por esas úlceras, Señor, que tiene en sus pies. Sé con mi hermana Margarita Salazar y sé con toda la familia Salazar. Bendigo a mi hermana, estas úlceras se deshacen en el nombre de Jesús. María, Padre de Edinburgh, por su vista, por sanidad completa en su cuerpo. Sé con mi hermana María aquí en Edinburgh, Señor, en el nombre de Jesús, Señor. Padre, te rogamos por estos mensajes, textos, Señor, que han entrado. Mi hermana Arriaga de Adair, Virginia, por salvación, salud para sus amistades. Padre, tú conoces también las peticiones de su corazón, por su sobrina, por su tía, Señor. Padre, que tú seas con las peticiones de mi hermana, también de aquí de Mission, mi hermana Claudia Ramírez, que me manda este mensaje, texto, por el niño Israel Cantú, Padre, que acaba de nacer, que necesita fuerza, Señor. Padre, no tiene esas fuerzas en sus brazos. Mira, Señor, ten misericordia, Señor, de esta criatura, Israel Cantú. Enviamos tu palabra donde se encuentre, Señor. Estos niños son inocentes de cualquier mal. Padre, ten misericordia y que estos niños reciban salud ahora mismo en el nombre de Jesús. Sé con Claudia Ramírez, Señor, su petición es sobre este niño. También te rogamos esta mañana por Marta Rodríguez, Señor, a través del WhatsApp, de la sanidad completa sobre su pie, su familia. Sé con mi hermana acá en Vallehermoso, aquellos que no le fue posible comunicarse con nosotros, que tú tengas misericordia de nosotros, Señor. Imploramos, Señor, Padre, de tu misericordia, de tu bondad. Trae respuesta a nuestras necesidades, Señor. Hay urgencia, Señor. Estamos en la espera, Señor. Y si tú no lo puedes hacer, ¿a quién iremos? Como decía el apóstol Pedro. Bendigo a tu pueblo esta mañana, Señor. Bendigo cada necesidad, que tú te acercas, Señor, a favor de mis hermanos, en el nombre de Jesús. Y te doy gracias. Amén, Señor. Amén y amén.

Dele gracias esta mañana por lo que Dios ha hecho, pueblo de Dios. Dele gracias, dele gracias. Usted dice, no veo nada. No se trata en ver, se trata en creer. All right, did you hear that? No se trata en ver lo que yo siento, se trata en creer. No vamos por sentimientos, no, es fe. Así que esta mañana usted diga, Señor, lo recibo por fe, mi sanidad. Gracias, y te doy gracias por esa sanidad, por fe en el nombre de Jesús. Bueno, yo me retiro, gracias por acompañarnos esta mañana. En 6 minutos más estaremos escuchando el programa de la Iglesia Catedral del Valle con sus predicadores de 11:30 a las 12, así que esté pendiente aquí en Radio Vida. Ya en unos 5 minutos más, el programa de nuestra hermana Lupita López Guerrero con su programa de la Iglesia Catedral del Valle de Proceso, Texas, con sus predicadores de 11:30 a las 12. Bendiciones, hasta la próxima. Si usted desea corresponder con nosotros, escríbanos una cartita a Radio Vida PO Box 1290, Huastlaco, pues Texas 78599. 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Es nuestra dirección postal y agradecemos una cartita de parte de usted y también su respaldo para continuar. ¿Tiene alguna pregunta? Siempre puede hablar con mis secretarias. Al área 956-968-7777. Bendiciones.

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1: Buenos días, Dios les bendiga en esta hermosa mañana. Les damos una bienvenida a nuestro programa Aliento de Vida Catedral y les damos gracias por sintonizarnos ahí donde tú te encuentres, ya sea en tu trabajo, en tu hogar o si vas en la carretera manejando. Gracias por escucharnos, gracias por sintonizar nuestro programa Aliento de Vida Catedral. Y nosotros somos la Iglesia Catedral del Valle, lugar de refresco. Mi nombre es Ministra Gloria Cavazos y en esta mañana reciban un saludo de nuestros pastores principales, José Juan y Noemí Dávila, y también de nuestra pastora asociada, Debbie Naveja. Y si usted que nos escucha no tiene una iglesia donde congregarse, déjeme le doy nuestra ubicación. Nosotros estamos ubicados en la calle Santiago Galván, 824 en Progreso Ley, Texas. Y nuestros servicios son los miércoles a las 7. Tenemos un servicio bilingüe. Los domingos tenemos dos servicios. Si usted le gusta más en español solamente, pues tenemos el servicio a las 9 de la mañana. Y si usted es bilingüe, pues tenemos servicio a las 11 de la mañana. Entonces, si usted no tiene un lugar donde congregarse, lo esperamos en nuestra casa catedral. Tenemos cuidado para nuestros niños. Pero ellos reciben allí una enseñanza poderosa. Los niños, los jóvenes reciben a una enseñanza poderosa para que desde su niñez ellos empiecen a ser instruidos en el camino del Señor. Igualmente los jóvenes también, ellos tienen su propia reunión también con una palabra poderosa que se les enseña cada domingo. Entonces, una vez más, si usted no tiene una iglesia donde congregarse, pues le invitamos a que haga de nuestra casa su casa. Te invitamos también para que te conectes a nuestras redes sociales. Están en, búscanos en Facebook como Catedral Church y tenemos oración de lunes a viernes a las 6 de la mañana y tenemos los domingos también. Estamos muy activos. Entonces, síguenos ahí en Catedral Church en Facebook. Conéctate a nuestras oraciones en vivo, son oraciones en vivo. También si gustas asistir a un grupo de hogar, un grupo pequeño, pues tenemos en Huéslaco, en Dona, en Álamo, en Mercedes y en Progreso. Si dices, no, pues es que no quiero ir a la iglesia, pero me gustaría congregarme, me gustaría juntarme con algunos hermanos, hermanas que estén estudiando la palabra de Dios, pues este es el lugar perfecto, los grupos pequeños, los grupos de hogar, y hay para matrimonios, para varones, para mujeres y para jóvenes. Entonces somos una iglesia verdaderamente activa. 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Y en esta mañana, si usted tiene una necesidad y quiere que nos pongamos de acuerdo con su necesidad para que nuestro Dios escuche, dice que la palabra de Dios nos habla del poder del acuerdo. Entonces, si usted tiene una necesidad y quiere que nos pongamos de acuerdo con usted ante el Padre, es el momento de llamarnos. Si usted está llamando de aquí de Estados Unidos, marque el 956-968-7777. Y si nos está llamando de México, el 001-956-968-7777. Llámenos, no tienes por qué estar solo con tu necesidad. Aquí hay ministros, guerreros de oración que están esperando tu llamada para ponerse de acuerdo contigo e interceder ante el Padre. Entonces, una vez más, los números de teléfono son 956-968-7777 si estás aquí en Estados Unidos, y si lo haces desde México, 001-956-968-7777. Y pues, después de toda esta información que se ha dado, pasemos a lo que es la hermosa palabra de Dios, la poderosa palabra de Dios. Y en esta mañana el tema es: Dios te fortalece. Qué hermoso saber que no estamos solos, que nuestro Dios nos fortalece en cualquier situación que estemos pasando. Y nuestro texto o nuestra cita bíblica que vamos a estar leyendo se encuentra ahí en Isaías 40, 29. Y es lo que vamos a estar hablando acerca de esa hermosa, poderosa palabra de Dios. Y no sé si te has sentido, tú que me estás escuchando, tú que estás escuchando en este momento este programa, tal vez te has sentido tan cansado. Aún cuando te acabas de levantar por la mañana, tu cuerpo está cansado, tu mente está cansada, tal vez estás llegando al límite del cansancio y tal vez te sientes agotado y no sabes por qué, no sabes cuál es la razón por la cual tú te sientes así, con ese cansancio, con ese agotamiento. Miren, déjame decirte la definición de lo de cansancio o agotamiento. Dice: es la falta de fuerzas después de realizar un trabajo físico. Y sí, cuando hacemos un trabajo físico con nuestras manos, con nuestro cuerpo, sí, claramente pues estamos cansados, ¿verdad? Nuestro cuerpo físico se cansa, pero también es un cansancio intelectual, de nuestras emociones, un cansancio emocional. Y esto viene por falta de descanso. También a veces puede ser un síntoma de alguna enfermedad, ¿verdad? Pero yo me quiero enfocar en ese cansancio de nuestra alma, de nuestras emociones, de nuestro ser, que no sabes por qué te sientes así, con esa carga tan que llega a tu vida. Pero aunque tu nivel de cansancio llega a este punto de agotamiento, déjame decirte que en esta mañana todos necesitamos la fuerza de nuestro Señor Jesucristo para llevar las cargas de nuestra vida. Sí, porque muchas veces cargamos con situaciones difíciles, porque no solamente el trabajo físico nos cansa, sino que también las dificultades de la vida diaria, las decepciones, las pérdidas, las traiciones, las injusticias, las preocupaciones familiares, todo esto sobrecarga nuestra vida, nuestra alma, nuestro ser. Y por eso nos sentimos así, con esa carga en nuestras vidas, en nuestro alma, en nuestro ser, nuestra mente. Ni siquiera podemos pensar bien qué decisión tomar, porque hay algo que está trayendo ese cansancio a nuestra vida. Mira lo que dice Mateo 11, 28. Dice: venid a mí todos los que estáis trabajados y cargados, y yo os haré descansar. Qué hermosa palabra nos da nuestro Padre en esta mañana. Si acaso tú te sientes de esa manera, ahorita que estás escuchando este programa, te sientes cansado, el Señor te dice: ven a mí. ¿Y cómo podemos ir al Señor en esta mañana? pues a través de la oración. Y una vez más te invito a que nos llames. Si estás aquí en Estados Unidos, el 956-968-7777, o si te encuentras en México, el 001-956-968-777. Llámanos para orar contigo, para unirnos contigo, si estás pasando por este momento de cansancio espiritual, de cansancio emocional, y cómo podemos fortalecernos en esos momentos en que nos sentimos así, en que nos sentimos cansados, en que nos sentimos agotados. Pues recordemos lo que dice la palabra de Dios en el libro de Isaías, capítulo 40, versículo 29 al 31. Miren lo que dice esta palabra poderosa. Dice: Él da esfuerzo al cansado y multiplica las fuerzas al que no tienen ningunas. Los muchachos se fatigan y se cansan, los jóvenes flaquean y caen, pero los que esperan a Jehová tendrán nuevas fuerzas, levantarán alas como las águilas. Correrán y no se cansarán, caminarán y no se fatigarán. Mira esta palabra poderosa que el Señor nos habla en esta mañana. Si te sientes cansado, si te sientes agotado, si te sientes afligido, agotado intensamente, que ni siquiera te puedes levantar de tu cama, te es difícil levantarte porque el cansancio está en tu cuerpo, está en tu alma, está en tu mente. Pero mira lo que dice el Señor: Él da esfuerzo al cansado. Qué hermoso que en Dios nos podemos fortalecer. Él, en Dios hay descanso, dice, y multiplica las fuerzas al que no tiene ningunas. Si tú en esta mañana te sientes que no tienes fuerzas para seguir adelante, que no tienes fuerzas para continuar, ve a tu Padre, ve al Señor, ora al Señor, porque Él en esta mañana te dice que Él da esfuerzo al cansado y que multiplica las fuerzas al que no tiene ningunas. Y Dios, para saber un poquito qué estaba pasando cuando este profeta Isaías dio esta palabra hermosa, poderosa, que aún sigue llenando nuestras vidas, Dios le da esta palabra a su pueblo amado en un momento muy difícil, un momento que ellos estaban pasando muy difícil porque estaban viviendo en el exilio, en Babilonia. Habían sido sacados de su tierra, despojados de sus casas, de su lugar donde tenían su hogar. Y habían sido llevados a esta ciudad de Babilonia, algo totalmente diferente a lo que ellos vivían en su pueblo. Y ya tenían mucho tiempo, dice que durante varias décadas o mucho tiempo ya ellos se encontraban viviendo esta situación fuera de su territorio. Y podemos imaginarnos cómo se sentían. Fuera de su hogar, fuera de su casa, tal vez las familias habían sido divididas, separadas. Y por esa razón ellos se encontraban desesperados ya, cansados, agotados. Y además pensando que Dios los había abandonado. Y no es que tú y yo a veces nos sentimos de esa manera, que Dios no escucha nuestra necesidad, que Dios no viene a nuestra ayuda, a nuestro encuentro. Así se sentía este pueblo de Dios que había sido sacado de su hogar, de su tierra, y habían sido llevados a tierras extranjeras y estaban cansados, estaban agotados, tal vez estaban desanimados por pensar que Dios, que su Dios se había olvidado de ellos. Pero es en ese momento cuando Dios trae esta palabra poderosa y se la da al profeta Isaías y le dice: dile esto a mi pueblo, que el Señor Todopoderoso es el que da esfuerzo al cansado, es el que multiplica las fuerzas cuando tú y yo no tenemos fuerzas. Él es quien las multiplica, Él es quien nos fortalece. Si en esta mañana te sientes desanimado, te sientes atribulado, aquí estamos para acompañarte en ese momento y decirte que y recordarte que el Señor es quien da fuerzas al que no tiene ninguna. Qué hermosa, qué poderosa palabra que fue dada al pueblo de Israel, a un pueblo que estaba viviendo un tiempo muy difícil, y se encontraba desesperado. Pero también es una palabra poderosa para nosotros en este tiempo en el que tal vez tu familia ha sido dividida, o tal vez estás pasando por una situación muy difícil en la cual ya no tienes fuerzas para continuar. Pero en esta mañana el Señor te recuerda que Él es quien te da fortaleza, que Él es quien te da fuerzas para que sigas adelante. Él es quien te anima en esta mañana.

¿Cómo podrían ellos sobrepasar esta temporada que estaban viviendo? Mira lo que dice Isaías 40, 28. No has sabido, no has oído que el eterno, que el Dios eterno es Jehová, el cual creó los confines de la tierra, no desfallece ni se fatiga con cansancio, y su entendimiento no hay quien lo alcance. Mira, tú y yo sí nos cansamos, tú y yo sí nos sentimos agotados, que no podemos seguir adelante, que no tenemos más fuerzas, que no tenemos fuerzas para salir de esa situación difícil. Tú y yo sí nos cansamos y llegamos hasta el agotamiento, pero nuestro Dios eterno, Jehová poderoso, nuestro Padre eterno, Él no desfallece, Él no se cansa, Él no se fatiga, y Él está al pendiente de nosotros como Él estuvo de su pueblo. Él sabe lo que tú y yo estamos pasando. Él sabe la situación que tú estás pasando en este momento y quiere fortalecerte y quiere darte las fuerzas para que sigas adelante. Quiere quitar ese cansancio de tu vida, tal vez que sea por cargas del pasado, qué sé yo. Tal vez te sientes desanimado, no sé lo que estás pasando, pero Él quiere en esta mañana fortalecerte. Él en esta mañana quiere darte las fuerzas, quiere quitar ese agotamiento, porque Él no desfallece, Él no se fatiga, Él no se cansa, Él está al pendiente día y noche de ti y de mí. Isaías habla estas palabras de ánimo para este pueblo cansado, pero qué hermoso y poderoso es saber que nuestro Dios no desfallece, ¿verdad? Que no se cansa, qué hermoso saberlo. Entonces, ¿cómo obtenemos esa fuerza, esa fortaleza que necesitamos para seguir adelante? Porque tal vez la situación que estás pasando es muy difícil y no sabes qué decisión tomar. Muchas veces nos pasa, no sabemos qué decisión tomar por ese cansancio, por ese agotamiento en nuestra vida, en nuestra mente, en nuestra alma. Entonces, necesitamos una fuerza mayor. ¿Y quién es esa fuerza mayor? Nuestro Dios poderoso, nuestro Dios. Él es nuestra fuerza. Él es quien nos levanta. Cuando estamos caídos, Él nos levanta. Cuando estamos sin aliento, Él nos da aliento de vida una vez más para continuar, para seguir adelante. Mira lo que dice. Bueno, ¿cómo podemos obtener esta fortaleza? Mira lo que dice el versículo 31 ahí en Isaías que estamos leyendo, 40:31, dice: Pero los que esperan a Jehová tendrán nuevas fuerzas y levantarán las alas como las águilas y correrán y no se cansarán y caminarán y no se fatigarán. ¿Quiénes son los que reciben esa fortaleza? ¿O cómo podemos obtener esa fortaleza para nuestra vida en los momentos de cansancio, en los momentos de agotamiento? Dice, los que esperan a Jehová. Necesitamos esperar en Él. Necesitamos esperar en nuestro Dios en medio de esa situación que no miramos la salida, que no encontramos la salida, que no sabemos cómo vamos a resolver ese problema. Dice, los que esperan a Jehová, esperar en Dios, sí, esperar en Dios. Y cuando esperamos en Él, fíjense, estamos admitiendo, estamos reconociendo que solo no podemos, que nosotros no tenemos la fuerza suficiente para seguir adelante, y estamos admitiendo que el Señor es quien nos fortalece y reconocemos que Él, solo Él, puede fortalecernos en medio de las dificultades. Y el saber esperar en Dios y el poder esperar en Dios nos habla de una confianza total en el Señor. Sí, nuestra confianza debe estar puesta totalmente en nuestro Padre Celestial. Debemos

0: activar nuestra fe. Mira lo que nos dice Hebreos 11:1. Aun cuando no se mira nada de lo que estamos deseando, esperando, aun cuando no miras todo negativo, cuando no encuentras la salida, es cuando tú y yo debemos activar nuestra fe, poner toda nuestra confianza en el Señor. Debemos confiar en Él, que Él está atento a nuestro clamor. Pero mira lo que dice Hebreos 11:1. Dice: es pues la fe, la certeza de lo que se espera, la convicción de lo que no se ve. Sí, estamos confiados que aunque no miramos que ese problema se soluciona, que no miramos que viene la ayuda, pero si tú y yo nos mantenemos esperando en el Señor, los que esperan en Jehová, dice, los que esperan en Jehová tendrán nuevas fuerzas y el Señor te fortalecerá, y no sabes ni cómo ni de dónde. Bueno, sí sabemos, ¿verdad? Es el Señor, pero en el momento no sabes y recibes esa fortaleza y puedes seguir adelante en tu camino y puedes seguir adelante en las decisiones que tienes que tomar en esa situación difícil que estés pasando. Pero debemos aprender a esperar en el Señor. Y tal vez es difícil esperar en Él, pero en esta mañana el Señor te dice: los que esperan en Jehová recibirán nuevas fuerzas, los que esperan en el Señor, los que esperan a confiar en Él recibirán nuevas fuerzas, dice, sus fuerzas serán multiplicadas. Y esto nos habla de que también debemos de tener paciencia. La espera en Dios requiere paciencia, sí. Tenemos que tener paciencia, tenemos que tener confianza, tenemos que esperar en el Señor, creyendo firmemente, activar nuestra fe de que Él va a actuar, de que Él va a obrar en esta situación difícil. Dice Salmo 41, dice: pacientemente esperé a Jehová y se inclinó a mí y oyó mi clamor. Dice: pacientemente. Y cuando lo hacemos así, cuando no nos desesperamos, cuando aprendemos a confiar, a esperar en Él, el Señor obra, el Señor actúa, el Señor manda esa fortaleza a nuestras vidas para que podamos salir adelante como lo hizo con este pueblo de Dios, con su pueblo, con el pueblo de Israel, que es, imagínate lo que este pueblo estaba pasando. Habían sido sacados de su lugar, de su territorio, y ahora estaban viviendo en un lugar, en una ciudad que ni siquiera conocían, y muchas cosas, todo totalmente diferente. Y por eso estaban al punto del desmayo, al punto de desfallecer con ese cansancio, con demasiado carga en sus vidas. Pero con esta palabra que el Señor habla a través del profeta Isaías, ellos recobran nuevas fuerzas, recobran la esperanza, recobran la paciencia, la confianza en su Dios y son una vez más activados y listos para seguir adelante. En esta mañana, esta palabra poderosa que nos habla el Señor, la voy a leer una vez más porque de verdad que es una palabra hermosa. Dice: Él da esfuerzo al cansado y multiplica las fuerzas al que no tiene ningunas. Dice: los muchachos se fatigan y se cansan, los jóvenes flaquean y caen, pero los que esperan a Jehová tendrán nuevas fuerzas, levantarán alas como las águilas, correrán y no se cansarán, caminarán y no se fatigarán. En esta mañana todavía estás a tiempo, si quieres llamarnos y deseas que nos pongamos de acuerdo contigo en tu necesidad, puedes hacerlo, puedes llamarnos. 956-968-7777. Y si te encuentras en México, 001-956-968-7777. Puedes hablarnos y si esta palabra tocó tu vida en esta mañana, yo quiero hacer una pequeña oración. Si estás escuchando esta hermosa palabra, este hermoso programa, puedes ahí inclinar tu cabeza, cerrar tus ojos y unirte a esta oración en esta mañana. Y pedirle al Señor que fortalezca tu vida ahí donde te encuentras. Si te sientes cansado, si te sientes agotado, agotada, sin fuerzas para seguir adelante por las diferentes situaciones que este mundo nos da, que las situaciones familiares, que qué sé yo. Pero en esta mañana yo me pongo de acuerdo contigo ahí donde estás y me uno y le pido al Señor que fortalezca tu vida, que fortalezca nuestras vidas, Señor. En este momento yo oro por cada persona que ha estado escuchando este programa, que ha escuchado esta palabra, que se siente sin fuerzas, que se siente desanimado, que se siente agotado. Que tú en este momento seas, que tu Espíritu Santo en este momento llegue y traiga fuerzas. Y traiga fortaleza y que esta palabra que ha escuchado se quede grabada en su mente, en su corazón. Sí, que tú eres quien da fortaleza, que tú eres quien da fuerzas cuando nos sentimos cansados, cuando no podemos más, tú eres quien nos fortalece. Te damos la honra y la gloria en esta mañana, en esta hermosa mañana, Padre. Yo te pido, Señor, que tú fortalezcas cada hombre, cada mujer que está escuchando este programa y que se siente sin fuerzas, Padre. Tú eres su fortaleza. Tú eres quien renueva sus fuerzas como el águila, dice, como el águila. Él te da fuerzas en esta mañana. Recibe la fortaleza del Señor. Oh Espíritu Santo, ahí donde estén escuchando, Padre, trae fortaleza a cada persona en el nombre de Jesús. Señor, eres hermoso, eres maravilloso. Recuerda que somos Iglesia Catedral del Valle, lugar de refresco, y si no tienes un lugar donde congregarte, ahí te esperamos en nuestra casa catedral. Dios te bendiga. Amén.
1: Bueno, sí, escuchábamos el programa de la Iglesia Catedral del Valle de Progreso, Texas. Necesita de oración. Ahí están los hermanos, hermanas, para atenderle. Marque 956-968-7777 para oración, para información de lo que mencionaron durante el programa. 956-968-7777. Fuera de los Estados Unidos, 001. Después la numeración ya mencionada. No le cambie, siga con nosotros. Muy buenas tardes.

Eso.

0: Muy buenas tardes, gracias por continuar en sintonía de Radio Vida. Se suponía teníamos un programa el día de hoy, ¿verdad? Especial, pero no les fue posible o no pudieron hacerlo, ¿verdad? Pero bueno, ahí un saludo a cada uno de ustedes. E iniciamos saludos y complacencia de este mediodía, invitándole a comunicarse con nosotros, solicitar el tema de su agrado, que si lo tenemos con mucho gusto, lo hemos de programar para usted. Empiece a marcar al 956-968-7777, fuera de los Estados Unidos 001. Después la numeración ya mencionada. Les saludo con el gusto de siempre y siempre también agradecida con Dios por el privilegio, la oportunidad que nos permite llegar hasta sus hogares, zonas de trabajo, su automóvil, en cualquier lugar que usted nos esté sintonizando. Mil gracias por ello. Le invito a comunicarse con nosotros, sabiendo que si el tema que usted desea escuchar lo tenemos, con gusto lo vamos a programar para usted.
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0: Bueno, por aquí ya tenemos, vamos a ir, les había mencionado que saludos y complacencia, pero apenas antes de decirles yo esto, o después más bien de decirles esto, entró la llamada de lo que es el programa especial, que en lugar de 12 a 12.15, ahora lo vamos a tener de este momento hasta las 12:30, así es de que vamos a recibir el llamado. Adelante, muy buenas tardes.
1: Buenas tardes, habla Noemí Vázquez, bendiciones. Yo les voy a hablar acerca de unos productos que nos han ayudado a revertir la diabetes y retirarnos de los medicamentos. Este producto lo usó mi esposo porque él sufría de diabetes, colesterol, triglicéridos, hígado graso, tiroides, alta presión, disfunción eréctil, unos nayos en los pulmones, tiene 4 tipos de cáncer y le ayudó también a retirarse de los lentes, también para su neuropatía diabética. Gracias a Dios que al segundo mes y medio, cuando él fue a checarse, la doctora le quitó todos los medicamentos. Ya no va cada 3 meses al doctor, sino una vez al año. Y hace cinco años que solamente va una vez al año. Este producto es 100% natural, no tiene ningún químico que vaya a dañar a nuestro cuerpo, no tiene nada. Está en el libro de los doctores, en el pdr.net, que no da efectos secundarios ni contraindicaciones médicas, así que lo podemos usar con confianza. Tiene más de 90 estudios clínicos donde los avalan y los respaldan, que lo que el producto dice es verdad. Estaba avalado, ¿verdad?, por la Cleveland Clinic, que es el mejor hospital de cardiología en Ohio, por la Universidad de Sydney, de Stanford, para los que hacen deportes, para la, no me recuerdo ahorita las siglas, pero para los que hacen deportes también está avalado. Hemos tenido excelentes resultados para Alzheimer, para Parkinson, para neuropatía diabética, para fibromialgia, esteroesclerosis múltiple. Pero ¿por qué este producto nos va ayudando? Porque vaya, ataca la enfermedad desde la raíz. Desde la raíz nos va ayudando a reparar el daño que hay en nuestro cuerpo. Vea, el daño que lamentablemente nuestros alimentos y nuestros medicamentos nos van dando. Estas compañías se pusieron de acuerdo para mantenernos enfermos. Entonces, ni comiendo saludable, ni tomando medicamentos, las personas podríamos recuperar nuestra salud. Aún tomando medicamentos, a las personas le cortaban un pie. Aún tomando medicamentos, la persona se quedaba ciega. Aún tomando medicamentos, las personas iban a diálisis. Mas, sin embargo, con este producto va a controlar su diabetes, ¿verdad?, y sus enfermedades, y se va a prevenir de más enfermedades. Gracias a Dios, ¿verdad?, que es natural, está hecho a base de las plantas que él hizo. Solamente son 2 productos, el Unimate y el Balance. No les voy a enjaretar más para más enfermedades. Ya si nosotros usamos que el colágeno, que el omega 3, es para reforzar a nuestro cuerpo de los nutrientes que no tomamos del día al día. Pero con este mi esposo se ha mantenido con todo lo que él tiene. Los doctores, cuando vamos a Houston, al Anderson, le dicen: señor Vázquez, ¿qué es lo que usted está haciendo? Le dice: nada, solamente estoy tomando este. Le dicen: si usted vio que este producto le está ayudando, siga haciendo lo que está haciendo hasta el día de hoy. Si hace el ayuno, si hace ejercicio, si está haciendo dieta, siga comiendo lo que usted está comiendo hasta ahorita. Y gracias a Dios son 5 años. Él no ha estado en quimioterapias, no ha estado en radioterapias, ni en tratamientos médicos. Gracias a Dios. Entonces, queremos dar a conocer este producto porque sabemos que todos estamos sufriendo, unos de una cosa y otros de otra manera. Entonces, pues esta fue mi oportunidad de escuchar la radio, ¿verdad? Dije, no, tenemos que seguir ayudando a las personas. Y esta es nuestra misión, ¿verdad? Dicen, estaba leyendo la Biblia, ¿verdad? Sobre, acerca de Ana que le hacía ayuno y servicio sagrado en el templo. Entonces, pues, lamentablemente nosotros, pues, ganamos comisión, ¿verdad? Pero es un servicio que yo le doy a la gente cuando vendemos el producto, pero me siento bien pagada cuando nos regresan la llamada de satisfacción, de que les ha ayudado, no nomás para la diabetes, sino para el Parkinson, para el parálisis facial. Me dicen, Noemí, a mí hace 20 años me dio parálisis facial, ¿verdad? Yo en aquel tiempo yo no tenía aseguranza médica, pues así me quedé, tenía mi boca chueca, mi ojo gacho, y gracias al producto, yo lo compré nada más para la diabetes, nada más. Entonces le ayudó para su parálisis facial, a controlar la diabetes, colesterol, los triglicéridos, y pues quedan satisfechos con los resultados. Tengo un señor mayor que también me habló y me dijo, doña Noemí, yo no sé si por mi edad este producto me va a funcionar, tengo Parkinson, tengo tiroides y no recuerdo qué otras. 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Y sigo aquí dando a conocer este producto porque no mentimos en nada. No mentimos en nada y esa es mi misión, ayudar a las personas a que mejoren su salud. Y si tienen dudas, me pueden hablar, si tienen preguntas o información, empezamos para seguir platicando acerca de los beneficios de este producto. Entonces, pues los dejo con el siguiente programa. ando con mi esposo y en verdad me da mucho gusto. Hemos tenido para problemas hormonales, problemas digestivos, problemas cardiovasculares, problemas en la piel, acné, eczema, psoriasis, rosácea, para problemas mentales, ansiedad, depresión, Alzheimer, Parkinson. No, buenísimo. Lo que es buenísimo, este producto nos ha ayudado. 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Vea, pues muchas gracias por confiar y creer en una oportunidad más, porque sabemos que estamos cansados. 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De hecho, cuando mi esposo a mí me dijo que yo los probara, yo le dije que a mí para qué me iba a servir, si yo ni diabetes tenía, pero yo andaba más muerta que viva. Yo no tenía energía, yo tenía mis alergias, mi asma, gastritis, acidez, reflujo, insomnio, migraña, dolencias, me dolía de todo. Yo parecía una chacosa a mis 26 años, yo pensé que me iba a morir, pero gracias a Dios conocí este producto que me ha ayudado demasiado, y lo mejor que es natural. Cuando yo vi los beneficios, yo me asusté, dije, este producto tiene algo que me hace sentirme bien. Fui, chequé las cajas primero, dice, no contiene nada. Me fui al link, vea, la página oficial, me fui, le revisé, dije, no. Y luego encontré que decía PDR, yo todavía no sabía mucha información. Ah, pues ese es el libro de los doctores. ese producto y otros productos, 19 productos más de la compañía están allí, que no dan efectos secundarios ni contraindicaciones médicas. Nada que ver a los medicamentos. Todos los medicamentos tienen contraindicaciones médicas. La Ozempi, la Wegovy, la Manjoario, la Trulicity. Todas, todo eso nos va a dañar. Y lamentablemente no ahorita, en un futuro, cuando menos nosotros nos lo esperemos. Entonces, pues... es todo por hoy, amigos. 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Pues muchas gracias. Ando ocupadita acá con mi marido, se me había pasado esta presentación, pero muchas gracias que me regresaron la llamada y recordármelo. Yo sé que todavía no se acerca. Ah, ok, ya.
0: Bueno, hermana, ahí estamos escuchando. Aún le quedan unos 3 minutos más y puede dar el número de teléfono para que se puedan comunicar con usted. Bueno, ya se cortó su llamado, pero aquí tenemos el número. Usted que nos está escuchando, quiere información, no se encuentra aquí, es vía telefónica como se lo mencionamos, pero usted llámele para más información a lo que es el 313, código de área 313, el número 850-6541. 313-850-6541. Le recordamos que todo trato a raíz de este y cualquier otro programa transmitido aquí en Radio Vida no se hace responsable. Esto es entre usted y la otra persona. 313-850-6541 para más información. Continuamos, siga con nosotros.
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Continuando con los saludos, síganos llamando, mis hermanos, hermanas, que con gusto le estaremos atendiendo. Hora y media tenemos de saludos y complacencia, entre ellos anuncios, así es de que a llamar 956-968-7777. Hermanos Devia interpretan Voy a ver a papá. Enseñar.

Complacemos a nuestra hermana Norma Martínez de Harlingen. Vaya el saludo para toda su familia en esta hora. Ella desea escuchar este tema, un tema con nuestra hermana Rebeca. Rebeca Martínez, de su CD Como Hija de Luz. Esto se titula Confía en Jehová. Saludos para nuestra hermana Norma, su familia. Vaya el saludo también para nuestra hermana Adriana Reina y todos los que conforman el programa El León de la Tribu de Judá. Y gracias por su saludo, mi hermana Norma. Bendiciones.

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1: Saludamos a toda la familia Pequeño, el pastor Remigio Pequeño, deseando que pronto sea la recuperación del pastor que se encuentra en Houston, Texas, delicado de salud, y pues es el deseo tanto de nuestra hermana Corpus como de cada uno de nosotros también. Y ella quiere escuchar este tema, el cual se titula Las cosas viejas pasaron, en voz de Tremendos Galileos.

Ahora complacemos a la hermana Juanita de Río Bravo. Ella saluda a Sara Emiliano, también saluda a su esposo José Manuel. Con esta selección, Somos Soldados, en voz de la hermana Mayra Leal.

Ahora complacemos a la hermana Eloísa Díaz de Matamoros, saludando a toda la familia Ruiz con esta selección. La victoria mía es en voz de la hermana América Mondragón. 12 del mediodía con 50 minutos, hora central. Gracias por acompañarnos. Recuerde, si va a manejar, maneje con precaución.

La victoria mía es, interpretaba nuestra hermana América Mondragón. Ahora complacemos a la hermana Francisca Tobar de Progreso, Texas. Ella desea escuchar este tema, Descansa Ya, lo interpretará la hermana Connie Morado.

Bueno, ya estaremos concluyendo con el siguiente tema musical, esta primera media hora de saludos y complacencia. Le invito a comunicarse con nosotros si no lo ha hecho usted y sabe que tenemos ese tema que desea escuchar, con gusto lo programaremos para usted. Llámenos 956-968-7777, fuera de los Estados Unidos 001, después la numeración ya mencionada, o si nos escucha a través del internet, escriba a saludos@radiovida.com.

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Ahí escuchábamos a nuestro hermano Jesús Adrián Romero, Esperar en Ti. Continuamos 1:08 p.m. Gracias por seguir en sintonía de Radio Vida. Ahora complacemos al hermano Arturo Zavala, de aquí de la ciudad de Tana, Texas. Desea escuchar Madre Cristiana en voz de la hermana Rosy García y Meli de León. Le complacemos con mucho gusto, con la misma selección. El saludo en Piedras Negras, Coahuila. A nuestra hermana Dolores, a todos sus hijos, el saludo con este mismo tema.

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3: Continuamos complaciendo al hermano Gilberto Pérez, que se comunica de Corpus Christi, Texas. Él quiere escuchar este tema, Un Día a la Vez. Es Paulino Bernal y Ricardo Mejía quien lo interpretarán.

Y a la 1:42 PM, hora central, le informamos que en de 2 a 2:30 PM, como cada martes, estaremos escuchando el programa de la pastora Marta Quintela, el programa Dios sea la gloria, de 2 a 2:30 PM, como cada martes. Y hablando de la pastora Marta Quintela, pues su hermana Esther Conde quiere felicitarle por su cumpleaños. Muchas felicidades, pastora, que Dios le dé muchos años más de vida, mucha salud. Aquí está este tema, deseando sea de su agrado. Feliz cumpleaños en voz de la hermana Gloria Ramírez. Felicidades, pastora Marta Quintela, hoy en su cumpleaños.

Saludamos a todos aquellos que se encuentran en algún centro de detención, están privados de su libertad. El saludo para ustedes y deseando, ¿verdad?, que Dios obre en cada uno de sus casos y que tengan fe, ¿verdad? Nuestra hermana Maxi Álvarez siempre saludándoles, que aunque no les conoce, pero siempre está orando por aquellos que se encuentran en alguna prisión. Esto se titula Estoy de Rodilla, en voz de Cadetes de Cristo.

Le invitamos a que vaya preparando pluma y papel para que usted pueda anotar la información de su interés, dado que ya en tan solo 7 minutos más estaremos escuchando la identificación de las emisoras primero y después de ello el programa Adiós sea la gloria.

0: Ahí escuchábamos al son de mi corazón en voz de nuestra hermana Pastora Eve Magallán. Vamos a continuar con la siguiente selección musical. Después de ello viene la identificación de las emisoras y así el programa A Dios Sea la Gloria. Necesita de oración, aquí está la hermana María, esto de parte del programa A Dios Sea la Gloria, para atenderle en oración. Marque 956-968-7777, fuera de los Estados Unidos 001, después la numeración ya mencionada.
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1: 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Ahora escuchemos el mensaje de este día.
2: Para perturbarla, para que se desanime, para que ya no venga, para que diga, no, yo mejor así de lejito sirvo al Señor, no me meto porque no quiero problemas. Ese es un dicho que se oye por ahí. Si no quiere problemas, no quiere crecer. Si no quiere problemas, no quiere avanzar. Se quiere quedar en el primer escalón. Y esa no es la voluntad de Dios, que usted se quede en el primer escalón. Si Dios la ha llamado, lo ha llamado a servirle, usted tiene que estar dispuesto a pasar problemas dentro de la iglesia y fuera de la iglesia. Y allá en el trabajo, y allá en la escuela, su corazón y su mente tiene que estar bien seguro, dispuesto a pasar ese problema, porque sabiendo que ese problema me va a subir en el conocimiento, en el amor, en el servicio a Dios. Viene otro problema de enfermedad, de hijos, de trabajo, me va a subir. ¿Y qué dice la palabra? Que vamos de aumento y en aumento, ¿hasta qué? ¿Hasta qué, díganlo? Hasta que el día es perfecto. Entonces el Señor nos quiere llevar siempre en victoria y en victoria y en victoria, y no es la voluntad de Dios que usted le sirva de lejito nada más. Esa no es la voluntad de Dios, esa es la voluntad suya. Pero la voluntad de Dios no es esa. Y vamos a hablar, aleluya. Yo les voy a comprobar lo que estoy diciendo con la palabra, para que usted vea lo que nosotros tenemos que hacer, aleluya. Oh, gloria al Señor. Gloria a Cristo. Tenemos que renunciar, gloria al Señor, renunciar a la vida de comodidad. Tenemos que renunciar a un evangelio barato. Tenemos que renunciar a un evangelio de rutina. Ya basta de estar viviendo un evangelio cómodo. Vamos a renunciar a todo aquello que nos quiere estorbar. Y le vamos a decir a los problemas, bienvenidos, yo los voy a enfrentar. Yo tengo cita al médico y voy a ir, y yo no tengo temor de un diagnóstico porque yo estoy segura en Cristo. Y porque yo estoy dispuesta a pasar lo que venga. ¿Por qué no va a su Biblia y abre conmigo allá en el libro, aleluya, gloria al Señor, de Filipenses? Vamos a estar en el libro de Filipenses, en un solo versículo, Filipenses capítulo 3 y versículo 8, aleluya. Hay una renuncia que debe de haber en nosotros, y esa renuncia nos da, aleluya, la ambición santa. ¿Qué ambición? La ambición de ser mejor hijo de Dios, la ambición de estar en la presencia del Señor, la ambición de anhelar más del Señor, de querer más de su presencia, de querer más servirle. Esa es. Cuando usted renuncia a la comodidad, usted entra en una ambición santa, si así le quiere llamar. ¿Lo tiene? Amén. Hermano Julian, por favor, si me apaga esto. capítulo 3, versículo 8. Aleluya. Solamente este, hermano. Los demás están bien. 3, 8, ¿lo tiene? Dice, y ciertamente, está hablando Pablo, y ciertamente aún estimo todas las cosas como pérdida por la excelencia del conocimiento de Cristo Jesús, mi Señor, por amor del cual lo he perdido todo. Y lo tengo por basura para ganar, ¿qué? Para ganar a Cristo. Vamos a renunciar, gloria al Señor, a la vida de comodidad y vamos a someternos a una vida de problemas. Ay, hermana, entonces ya no soy cristiano. Si eso es ser cristiano, goodbye. Pero yo no quiero problemas. ¿Sabe qué? Tenemos que tener problemas. El wax se está derritiendo. ¿Por qué? Por la luz. Si no la prendo, el wax no le pasa nada. Usted, su vida, tiene que quemarse en medio de los problemas y en medio de las luchas. Porque si su vida no se está terminando y no se está derritiendo y no se está acabando, usted no está dando, díganlo, luz. ¿Se da cuenta? Entonces, ¿por qué le huimos a los problemas si los problemas son los que hacen que mi carne se deshaga? ¿Qué leímos aquí de lo que está diciendo Pablo? Y ciertamente aún estimo todas las cosas como pérdida. Mi vida no sirve para nada si no tengo ¿qué? Luz. Mi vida no sirve si no tengo luz. Mi vida se tiene que derretir en la presencia del Señor. Yo tengo que tener todas las cosas como pérdida. Porque yo sé que todo lo que Dios me da, las bendiciones que Dios me da, el trabajo que Dios me da, el carro que Dios me da, la salud que Dios me da, todo es porque a Él le place. Y si Él no quiere, Él me tiene enferma ahorita y hace que me muera y me lleva. Pero como la misericordia es grande, Él quiere de que yo esté dando luz. Y Él quiere que todos den luz. Si usted todavía está con vida y tiene salud, es porque Dios tiene un propósito en su vida y usted no lo ha entendido y yo no lo he entendido. Amen. Hay un propósito. Yes, amen. Si no, ya no estuviéramos aquí. Entonces, ¿por qué no le decimos a los problemas bienvenidos? Porque los problemas van a hacer de que mi vida se derrita, se deshace, se queme. De aquí a mañana, a esta hora, ¿usted cree que todavía hay luz en la candela? No. Ya se terminó y ya se acabó. Porque ya se derritió. Entonces, si el trabajo que me da, si el carro que me da, el Señor me lo da, entonces yo, dice Pablo aquí, lo tengo que tener como pérdida. Aleluya. ¿Pero por qué? Por la excelencia del conocimiento de Cristo Jesús. Me interesa más el conocimiento de la palabra. Me interesa más estar en comunión, en intimidad con el Espíritu Santo, que andar en otros lugares. ¿Cómo yo voy a cambiar una escuela dominical donde vengo a aprender y a echar raíces, los fundamentos de aquella casa, por una carne asada? Allá me voy a deleitar en mi panza y voy a comer rico. Y al otro día ya tengo hambre otra vez. Pero si vengo a la escuela dominical y echo cimientos bien fuertes en la palabra, va a venir la tormenta, va a venir el huracán y no me va a tumbar. Porque estoy bien firme. Entonces, ¿por qué le damos miseria de nuestro tiempo al Señor? ¿Por qué? Todas las bendiciones que vida por la excelencia del conocimiento de Cristo Jesús, mi Señor. Le agrega ahí Pablo. Por amor, del cual lo he perdido todo. Me perdí la fiesta de 15 años. Me perdí la carne asada. Pero ¿sabe una cosa? Eso es basura para mí. Ay, hermana, ¿entonces está en contra de las fiestas y de las reuniones familiares? No. No estoy en contra. Estoy en contra de que no se le dé a Dios lo que Él está pidiendo de cada uno de nosotros. De eso yo estoy en contra. Y el Señor me está a mí retando y me está diciendo, dile al pueblo que se pare bien en sus prioridades. Usted puede ir con su familia. Usted puede ir a las fiestas de 15 años de su sobrina. Pero tenga cuidado en lo que hace. Dice, por amor del cual lo he perdido todo y lo tengo por basura. ¿Pero para qué? ¿Para qué lo tengo por basura? Para ganar a Cristo. La luz se produce al costo de lo que produce una vela sin quemar. Se está produciendo una luz ahí. Si no está encendida, no está produciendo luz. Tiene que estar encendida. El fuego vino antes que la luz. Llegó el fuego y la hermana encendió. Entonces, eso no estaba dando luz. Llegó el fuego a través del fósforo. Y dio luz, produjo luz. El fuego vino antes que la luz. Si no nos cuesta, no podemos ser útiles a otros. ¿Cuesta dar luz en mi vida? ¿Sí o no? Sí. Si no me cuesta a mí dar luz, entonces yo no puedo ser útil y yo no puedo ser de bendición a los demás. El quemar sugiere sufrimiento. ¿Qué está pasando ahorita con el WhatsApp ahí? ¿Está happy? Se está quemando. Esta es mi vida. Esta es mi carne. No está feliz. Sugiere sufrimiento. Pero nosotros huimos de ese sufrimiento. Y huimos de ese dolor. Pero ¿sabe una cosa? Que somos formados fuertes y aptos para el deber activo. Una persona que busca a Cristo, Cristo lo hace fuerte. Cristo le da la fuerza, aleluya. Y esa persona llega a ser una persona activa. Nuestro corazón y nuestras manos están ocupadas con un buen servicio a Dios. Cuando estamos dando luz, cuando estamos siendo quemados, entonces nuestras manos y nuestro corazón están bien ocupadas en un buen servicio. Pero cuando se nos llama aparte y lo único que podemos hacer es sufrir, sufrir y sufrir y llorar por lo que estamos viviendo. Y le decimos a la mejor amigo, a la mejor amiga, al familiar, y sentimos que nadie nos entiende. Y nosotros estamos sufriendo solos aparte. Cuando estamos enfermos, consumidos por el dolor, estamos sufriendo. Cuando tenemos un familiar enfermo, estamos sufriendo, porque no queremos ver a nuestros familiares enfermos. Cuando nos vemos obligados a abandonar todas nuestras actividades, se nos enferma alguien o nos enfermamos nosotros, lo primero que hacemos es cancelar la iglesia. ¿Sí o no? Ay, hermana, pero es que lo tengo que cuidar, la tengo que cuidar, y entonces, y en la casa, cristiana, pero that is not enough. Dice la palabra que cuando venimos a la iglesia, unimos nuestros corazones, unimos nuestros pensamientos y unimos nuestra alabanza, y la alabanza sube hasta el trono de la presencia del Señor. Aquella alabanza unida. Y por eso es que existen las iglesias. ¿Usted cree que si fuera suficiente que usted ore en la casa, que usted lea la palabra en la casa, existieran las iglesias? Pero allá en la casa encerrado, si usted se está preparando para venir a mostrar en público lo que allá tuvo una intimidad con Cristo. Allá fue embarazado espiritualmente. Allá fue embarazada espiritualmente. Allá en la intimidad con el Espíritu Santo. Y cuando viene a la iglesia y viene en público, ¿se podrá ocultar un embarazo? ¿Sí o no?
3: No. Yo quiero creyentes embarazados. De la presencia del Señor.
2: Porque cuando usted está embarazado de la gloria de Dios, es porque tuvo intimidad allá con Él, allá con el Señor. Aleluya. Entonces nosotros tenemos que enfrentar todas esas cosas. Aleluya. Cuando estamos enfermos, consumidos por el dolor, cuando nos vemos obligados a abandonar todas nuestras actividades, porque muchas veces nos vemos obligados a abandonar. Yo era maestra, yo era secretaria, yo era diaconisa, pero está alguien enfermo en la casa y tengo que estar obligada a abandonar mis actividades y mi servicio al Señor. Entonces sentimos que ya no servimos para nada. Porque sentimos que la luz se apagó. Y cuando la luz se apagó, ya no servimos para dar luz. Aleluya. Sentimos nosotros. Pero mire lo que dice aquí. Si tenemos paciencia y somos ¿qué? Sumisos. Si tenemos paciencia en esa temporada de lucha, de enfermedad, de prueba, de escasez, de toda clase de problemas, usted tiene que tener paciencia y usted tiene que ser una persona sujeta. ¿Sujeta a qué? ¿Y a quién? A la palabra y al Espíritu Santo. Y su alma gime por dentro porque quiere alabar a Dios. Y usted tiene que estar sujeto al Espíritu Santo, sumiso a la palabra. Aleluya. Entonces estamos seguros de que somos mayor bendición para el mundo en el sufrimiento y en el dolor. Cuando una persona está sufriendo, cuando una persona tiene dolor, esa persona está brillando más. Y toda la gente dice, wow, pero no deja de ir a la iglesia. Y no claudica contra su Dios. Y no le reclama a Dios por qué está enfermo, por qué está enferma. Usted está brillando más para el mundo. Mírenla o mírenlo. Es cuando más se abraza de la palabra y del Señor. ¿Qué decía el canto del hermano? Cuando más desalentado, busco más a mi Señor. ¿Sí, sí o no? ¿Sí? Y cuando buscamos más a Dios, entonces estamos dando más luz. Aleluya. La gloria de mañana está arraigada en los sufrimientos de hoy. La otra vez repito, la gloria de mañana, la bendición de mañana que Dios tiene para derramar sobre usted, depende del sufrimiento que usted esté pasando ahora. Y entre más sufra, más grande es la bendición. Cualquier clase de sufrimiento. A veces por Cristo, como decíamos en la mañana, críticas, burlas, chistes. Ya te hiciste aleluya, ya te lavaron el cerebro. Ya no vienes ni a las fiestas familiares porque aquí hay licor. Ya no vas a las quinceañeras ni a las bodas porque hay baile. Y empiezan como a hacerlo a un lado. ¡Gócese! No esté triste, no esté llorando. Ay, mi mamá o mi papá, mis hermanos, me hicieron un lado. Porque yo ya no tomo, porque yo ya no bailo. No, diga, alabado sea Cristo. Si por eso me desprecian, que me desprecien. Porque la gloria de mañana, la gloria del futuro para mí será mejor, aleluya. Hay muchos que desean la gloria sin la cruz. Y eso es imposible. ¿Sabe qué es una cruz? Una carga que usted tiene que llevar. Y sabe que nos pasa como a Jesús. Nadie le puede ayudar. Esta es su cruz. Llega una dama con la esposa del pastor y le dice: ay, pastora, ya no aguanto a mi esposo, ya no deja de tomar y parece que ahora anda con otra señora. Y yo estoy siempre en la iglesia clamando y yo siento que Dios no me contesta. ¿Qué hago, pastora? ¿Sabe qué le contesta la esposa del pastor? Esa es tu cruz. Qué aliento, ¿no? No se contesta así. Ay, hermanita, venga, vamos a orar. Y mire, siéntese aquí. Lo que Dios quiere es que usted confíe en Él y que toda su ansiedad la eche en el Señor. Dice la palabra de Dios: ¿está alguno cansado? Venga, que yo lo haré descansar, dice Jesús. Esos son los consejos que se deben de dar. Y no decirle a la persona angustiada: esa es tu cruz. Brillar sin el fuego, pero la crucifixión fue primero que la coronación. ¿Usted recuerda lo que le hicieron a Cristo? Lo que la Biblia dice: lo maltrataron, lo ultrajaron, y echaron suerte sobre su ropa. Le metieron una lanza en el costado. Cuando pidió algo de tomar, le dieron hiel. Hiel es una cosa amarga. Se burlaron de él, le pusieron coronas de espinas con tanto enojo que se le metieron las espinas y le corría la sangre. Le dieron latigazos, lo traían como títere de un tribunal a otro tribunal. ¿Qué no le hacían al pobre Jesús? Y estaba predicho por los profetas. Y le hicieron aquí y le hicieron allá. ¿Pero qué pasó después con él? La crucifixión, el maltrato, el vituperio vino primero que la coronación. Pero después de que Él resucitó y después de que Él le dio órdenes a los discípulos ya resucitados y fue alzado al cielo, ¿qué pasó con Él allá en el cielo? Fue bien recibido. Oh, gloria a Cristo, misión cumplida, Padre, le dijo al Padre Dios. Y dice la palabra que ahora está sentado a la diestra de Dios Padre y ahí intercede por usted y por mí. Es coronado. Aleluya. Pero tuvo que sufrir. Pero tuvo que pasar cosas terribles. Vamos a ver 2 Timoteo 2:10. Aleluya. Mire lo que dice aquí. 2:10. Por tanto, todo lo soporto por amor de los escogidos, para que ellos también obtengan la salvación que es en Cristo Jesús con gloria eterna. Usted y yo estamos siendo llamados a sufrir por nuestra familia que no es salva. ¿Me entendió bien? Usted tiene que sufrir por su familia, dice, por amor a ellos, para que ellos lleguen a ser salvos. ¿Usted quiere que su familia sea salva? ¿Usted quiere que su familia entre al cielo? Usted es el primero que Dios llamó a la iglesia. Empiece a sufrir por ellos, por amor a ellos. A ver si no lo entendió, volvámoslo a leer. Por amor de los escogidos, para que ellos también obtengan la salvación, así como usted la tuvo. la salvación que es en Cristo Jesús con gloria eterna. Pero también me dice que la aflicción tiene un fruto. Vamos a ver Isaías 53. Mire lo que dice. Oh, gloria al Señor. ¿Por qué quejarnos de tantas cosas? No, nomás darle gracias al Señor. 53:11 dice, verá el fruto de la aflicción. Oh, entonces mi aflicción tiene fruto. ¿Cuál sería un fruto? Mi familia entregada a Cristo. ¿Por qué su familia no se ha entregado a Cristo? Pregúntese para usted solo si hay fruto en su aflicción. Porque si no hay fruto en su aflicción, por eso no ha sido entregada a su familia a Cristo. Verá el fruto de la aflicción de su alma y quedará satisfecho. Por su conocimiento justificará a mi siervo justo a muchos y llevará las iniquidades de ellos. Se refiere a nuestro Señor Jesucristo. Pero vamos a ver este texto, aleluya, para terminar. Primera Pedro 5:10, alabanza al Señor. Mire lo que dice aquí Pedro. Oh, gloria a Cristo, aleluya. 5:10. Mas el Dios de toda gracia que nos llamó a su gloria eterna en Jesucristo, después que hayáis padecido un poco de tiempo, Él mismo os perfeccione, afirme, fortalezca y establezca. ¿Después de qué? Después de que hayamos sido quemados. Después de que hayamos sido consumidos. Después de que hayamos sufrido. Después que haya habido dolor en nuestra vida. Entonces, ¿qué es lo que va a pasar? El mismo Dios va a llegar a su corazón y a su vida y lo va a perfeccionar. Y lo va a afirmar. Hermana, pero la Biblia dice que no hay nadie perfecto. Pero aquí me está diciendo que sí. ¿Pero cuándo? Vuelvo y repito lo que ya dije. Cuando mi vida sea quemada. El mismo Dios descenderá del cielo y me perfecciona y me afirma y me fortalece y me establece. Y una persona fortalecida, y una persona firme, y una persona establecida, nadie la mueve. Nada ni nadie la mueve, porque tiene buen fundamento. Aleluya. Oh, gloria al Señor. Alabanza al Señor. Y el mismo Dios de paz, dice Primera Tesalonicenses, os santifique por completo, completamente santificados, y todo vuestro ser, espíritu, alma y cuerpo, santificados para la gloria de Dios. ¿No se goza? Entonces, ¿cuál es el requisito? ¿Usted está dispuesto a ser quemado? Su vida. Recuerde que su vida es el wax. ¿Usted está dispuesto a dar luz? ¿Usted quiere dar luz? ¿Usted está dispuesto a salir de ese nivel espiritual en que se encuentra? Porque el nivel espiritual en que usted se encuentra, usted mismo lo decidió. El Señor nos quiere tener arriba. Pero usted y yo decidimos en dónde vamos a mantener nuestro nivel espiritual. Y nos sentamos ahí muy cómodos y de aquí nadie me mueve. Aunque me digan que vaya más a la iglesia, ya no voy. Porque esto es lo que yo puedo dar. Mentiroso, dice el Espíritu Santo. Puedes dar más, pero no quieres. Y aunque me digan, no voy. Ay, quédese, hermanito. Yo cumplo con el Señor. Dando la palabra y diciéndole, el Señor no lo quiere ahí donde está. El Señor lo quiere más arriba. El Señor ha visto que en usted hay un potencial terrible.

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1: Así es, continúe con nosotros aquí en esta subestación amiga Radio Vida. 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David Allen y Tu Mirada.

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Ya son las 4:06 y a las 4:30 tendremos el siguiente programa con el pastor Erwin González de 4:30 a 5. Pero mientras tanto, continuamos con esta selección musical, la voz de Ricardo Rodríguez, Calma.

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2: Esta tarde es un placer estar aquí, delante de esta grabación. Quiero continuar con los mensajes que ha estado trayendo en las últimas semanas sobre los frutos del Espíritu Santo. Y el título de este mensaje se llama La Lealtad Inquebrantable, o sea, la fidelidad. La lealtad es similar a la fidelidad, el fruto de ser fiel. Otras dos escrituras que hablan de la fidelidad de Dios y dos que nosotros debemos practicar. Dice Deuteronomio 7:9, reconoce, por tanto, que el Señor tu Dios es el Dios verdadero, el Dios fiel, que cumple su pacto generación tras generación, y muestra su fiel amor a quienes lo aman y obedecen sus mandamientos. 1 Tesalonicenses 5:24 dice así, el que los llama es fiel y así lo hará. Lucas capítulo 16, mis hermanos, versículos 10 al 12 dice así, el que es fiel en lo muy poco es fiel también en lo mucho, y el que es injusto en lo muy poco también es injusto en lo mucho. Por tanto, si no habéis sido fieles en el uso de las riquezas injustas, ¿quién os confiará las riquezas verdaderas? Y si no habéis sido fieles en el uso de lo ajeno, ¿quién os dará lo que es verdadero o de lo que es vuestro? Segundo Timoteo 2:13 dice así, si somos infieles, él permanece fiel, pues no puede negarse a sí mismo. Es importante nosotros hablar y saber de la fidelidad de Dios. Es un fruto que todos nosotros debemos crecer. Si usted es un bebé en Cristo, unos cuantos años en Cristo, pues este fruto no va a existir muy bien en su vida. Puede tener la fidelidad que es del mundo o algo así, pero este fruto, todo fruto tiene que crecer. Todo árbol que es una semilla plantada en la tierra crece, hace un árbol. Pues crece, da el barro que se llama el punto donde va a crecer los frutos de la flor y cosas así. Después el árbol que es grande ya madura y todo da este fruto. Y muchas veces el cristiano que no tiene Cristo, pero tiene poco tiempo en el evangelio, no todos estos frutos están en la vida de ellos. Uno puede crecer, el primero que va a crecer es el amor, porque se le tiene que enseñar el amor y tiene que trabajar en esa área para ayudarle a establecerse en las cosas de Dios. Ahora, en el Nuevo Testamento la palabra griega para fe es pistas. En su forma pasiva, se refiere a ser fiel, digno de confianza y fiable. La palabra pistas, que es la palabra para fe en griego, la forma pasiva, quiere decir que usted no está haciendo nada, la persona puede confiar en usted. Esa es la palabra fiel, ¿amén? La palabra fiel, fiable. Y esto se puede aplicar también a Dios y a Cristo. En su forma activa, significa creer, confiar y apoyarse en esa cosa. Ahora, la forma activa es algo que tú estás haciendo. Tú estás confiando en Dios, estás creyendo en las personas, te estás apoyando de lo que Dios te está de la fe, cosas así. Esa es la forma activa porque es como acción. El creyente puede en ocasiones practicar la forma pasiva siendo fiel a Dios y también practicar la forma activa a confiar en Dios o en Jesús. Algunas palabras asociadas con la fidelidad son estas: confianza, digno de confianza, fe, firme, dedicado, devoto, fiable y leal. Esas son las palabras que están asociadas con la palabra fidelidad. La persona fiel es constante, ¿me escuchó? La persona fiel es constante, o sea, la persona que es un cristiano, que es fiel y fruto de fidelidad ha crecido en su vida, van a estar ahí en la iglesia en los servicios todas las veces, la mayoría de las veces, por lo menos. Van a ser fieles con sus diezmos, porque tienen la fidelidad en la vida. La persona fiel es constante, inmutable, y esta y está profundamente arraigada en su relación con el otro. So, el cristiano que tiene fruto creciendo de fidelidad va a ser constante y no va a cambiar. Va a ir a los servicios, se enferma, va a los servicios. Se está trabajando, se sale el trabajo, sale a los servicios. Lee la palabra constantemente, estudia la palabra. Mi hermano da sus diezmos, ofrenda, ayuda a la obra. No, nada lo va a quitar. Está lloviendo, él va a ayudar, ella va a ayudar. Y está arraigado con esta relación con la iglesia porque la iglesia es fiel y las personas son fieles y se está trabajando uno con el otro. También puede ser la misma cosa en la familia. Este tipo de fidelidad se emplea tanto en el Antiguo como en el Nuevo Testamento para describir la relación de Dios con el mundo y así como la calidad del vínculo que Israel y los cristianos están llamados a mantener con Dios y entre uno y el otro. Ahora, Dios demanda que el cristiano junto con los israelitas o los judíos sean fieles con él. Y hemos visto que en el Antiguo Testamento los judíos batallaron mucho y los israelitas ser fieles con Dios. Se llevaban y se negociaban con la gente mala, comenzaban a adorar a los dioses de ellos, los ídolos, entraban en el pecado, en el adulterio, en la fornicación, matando a gente, derramando sangre para quitar la propiedad de la gente. Mi hermano, esta clase de vivir no era una fidelidad delante de Dios, era una obra carnal que estaban practicando. So, ellos no estaban viviendo conforme a la importancia de la atributo juntamente con la palabra para ser fieles con Dios. Y la gente se salía de los caminos de Dios también. En el Nuevo Testamento igualmente el cristiano tiene que ser fiel. Ahora, la fidelidad es un pilar fundamental de la vida cristiana, pues refleja tanto el carácter inquebrantable de Dios como el llamado a sus seguidores a mantenerse firmes. Ahora, nosotros como creyentes debemos enseñar a la gente a ser fieles, fieles a los servicios, y explicarles por qué. No más dile, venga a los servicios, sino diles por qué deben venir los servicios, y qué es lo que está haciendo, lo que está costando, lo que va a pasar por ser fieles a la señora, a la iglesia, a la obra, uno con el otro. Y eso demuestra, cuando uno es fiel, demuestra el carácter de Dios, que Él es fiel, mis hermanos. Y eso se demanda a cada seguidor, es ser fieles, no solamente con Dios, con Cristo, la iglesia, con uno, con el otro, entre la familia, esposa, esposo, los hijos y todo, en los trabajos. Y ahorita voy a explicar más eso. Los versículos bíblicos sobre la fidelidad destacan frecuentemente esa cualidad como una virtud esencial, demostrando que Dios permanece fiel a sus promesas, brinda guía y sostiene a su pueblo en toda circunstancia. Sí, es importante nosotros enseñar al mundo que Dios es fiel. Y la única manera que Dios se va a demostrar que Él es fiel es por medio de nosotros que somos fieles. No importa lo que te pasa a usted, pero lo que está pasando, que cuál crisis está pasando usted. Si usted siguen siendo fiel y constantemente dependiendo de Dios y le explica eso al mundo, al inconverso, al vecino, a la familia que no es creyente. Y cuando Dios derrama su bendición, va a ver que Dios es fiel. Se puede depender de Él. Comprender y abrazar la fidelidad de Dios fortalece nuestro caminar espiritual y nos capacita para reflejar su constancia en nuestras relaciones, en el trabajo y en nuestras decisiones cotidianas o diariamente. Miramos que podemos depender de Dios, que Dios es fiel cada día, mis hermanos. Y ahí en trabajo podemos demostrar que Dios es fiel porque nosotros somos fieles, es el carácter de Dios. Es importante nosotros saber y explicar esto. La fidelidad de Dios no está condicionada por los méritos humanos. Dios es fiel y no tiene nada que ver con el humano, qué bueno es el humano, cuánto dinero tiene el humano, qué buenas dádivas da el humano, ayuda al pobre, da esto y da lo otro. No tiene nada que ver con eso. Dios es fiel. No es fiel porque un rico da más dinero y usted es pobre, no puede dar. No. Dios es fiel. Punto y cerrado. Una y otra vez las escrituras relatan historias de personas que, a pesar de sus fracasos o dudas, experimentaron el compromiso constante de Dios. Desde el pacto con Abraham hasta la liberación de los israelitas, la fidelidad de Dios revela su confiabilidad tanto en el ámbito personal como en el comunitario. Dios siempre ha sido fiel con Abraham. Mi hermano, no importa que tropezó una vez Abraham, dudó en la promesa de Dios cuando tomó a Agar y tuvo un hijo con ella. Aunque él pasó así, Dios nunca quebró su fidelidad, quebró su promesa a Abraham. Fue fiel Dios con Abraham, y aunque tuvo ese tropiezo, esa falla, pero Abraham se levantó y siguió buscando y dependiendo de Dios. Recuerde que Abraham no tenía lo que nosotros tenemos ahora, es que toda la Biblia, por ejemplo, cómo vivir y cómo confiar en Dios. Abraham, mi hermanos, enseñó fidelidad, fue fiel, mi hermanos. Es muy importante en esa cosa, porque Dios es fiel con la comunidad de los israelitas. Él ha prometido las bendiciones de la promesa y se han cumplido con ellos. Estos ejemplos sirven de consuelo y motivación al mostrar que la fidelidad divina sostiene a su pueblo a través de las pruebas, las incertidumbres y los giros impredecibles de la vida. Nunca sabe cuándo la vida se te voltea a usted, mi hermano. Usted está trabajando y viviendo bien y las cosas están marchando y hay pura prosperidad, y al momento dado, mi hermano, algo pasa y wow, se te voltea todas las cosas en la vida, mi hermanos. Se te voltea todo y dices, ay, onta Dios. Pues esa es la persona que no está confiando en Dios. Miramos aquí, es importante, porque estos giros impredecibles no se pueden ver, que nunca sabe que te ataque una enfermedad, perdón, te ataque una enfermedad, hay un accidente, una muerte que no esperabas y todo. Esas son las cosas que se te viene la vida y no, y te, como se voltea la vida, como una piedra de tropiezo. Pero, ¿sabes decir? Te puedo decir esto, mi Dios es fiel siempre en la vida. Además, la fidelidad implica una responsabilidad recíproca, o sea, compartida. Dios es fiel, nosotros somos fiel, tenemos que compartir esta fidelidad. Los creyentes están llamados a demostrar una devoción constante mediante la oración, la obediencia y una integridad moral coherente. Una vez más, los creyentes están llamados a demostrar una devoción constante mediante la oración, la obediencia y una integridad moral coherente. La Biblia presenta la fidelidad como una disciplina práctica y espiritual, en la que la confianza en Dios se convierte en una fuerza estabilizadora. Cuando uno aprende a confiar en Dios, mis hermanos, se establece uno mejor, está más firme. No importa lo que le viene a la vida, usted va a estar firme confiando en Dios, porque sabe que Dios es fiel y lo va a soportar y ayudar y bendecir. Al reflexionar sobre las Escrituras, comprendemos que nuestra lealtad a Dios está intrínsecamente ligada al reconocimiento de su cuidado, provisión y protección continuos. Nosotros, mis hermanos, miramos que Dios es fiel y sabemos que Dios nos va a cuidar. Dormimos en la noche, Él nos está cuidando. Él nunca duerme. Él siempre está viendo nuestra vida, que estamos dormidos, estamos descansando, estamos comiendo. Él nos protege del mal, Él nos está ayudando, nos cuida de la maldad, nos cuida de un accidente, nos cuida de este el otro. La fidelidad aumenta el crecimiento espiritual, cultiva la confianza y nos capacita para actuar como instrumentos del propósito de Dios. ¿Me escuchó? Una vez más, la fidelidad fomenta el crecimiento espiritual, cultiva la confianza y nos capacita para actuar como instrumentos del propósito de Dios. ¡Oh, aleluya! Damos gracias a Dios por eso, mis hermanos. Esa fidelidad nos enseña cómo estar firme delante del Señor, y sabemos que Dios tiene un propósito. Ahora, otra vez, unos tres puntos de este mensaje, no sé si lo voy a terminar. Primer punto, seis razones por qué Dios es fiel. Una vez, seis razones por qué Dios es fiel. Te voy a traer una escritura, dice Números 23, 19. Dios no es hombre para que mienta, ni hijo de hombre para que se arrepienta. Lo que ha dicho Él y no lo hará, ha hablado y no lo cumplirá, pues sí. Dios dice, lo hace, habla, lo pone en práctica. Aquí está la primera cosa, que es la razón por qué Dios es fiel. Incluso en la guerra espiritual o en momentos de lucha personal, la fidelidad de Dios garantiza protección y fortaleza. Razón por qué Dios es fuerte, porque garantiza protección y fortaleza. Este versículo anima a los creyentes a confiar en el respaldo divino en lugar de en sus propias fuerzas. Cristianos a veces quieren hacer las cosas a su manera, a sus fuerzas, a su capacidad, a su educación, a la estrategia humana. Pero mi hija dice, mi hermano, toda esa no te va a salvar continuamente. Tienes un problema que no puedes resolver. La fidelidad se manifiesta como un salvaguardia frente a la adversidad, recordándonos que Dios sigue siendo una fuente constante de estabilidad, resiliencia y esperanza ante cualquier desafío que enfrentamos. Dios, mi hermano, nos puede recordar y te hace entender. Por eso es importante leer la escritura constantemente, porque toda la escritura te va a repetir y te va a repetir que Dios es fuerte, es una fuente constante de estabilidad. Abraham confió en él y viendo lo que pasó, David confió en lo que pasó, Salomón, mi hermano, profetas, Israel, muchos de ellos, Jesucristo, los discípulos, mis hermanos. Enseña esa constante estabilidad, la Biblia, una esperanza que podemos a enfrentar cualquier desafío, cualquier problema, cualquier batalla en la vida. La segunda razón por qué Dios es fiel, la palabra de Dios es fiel. La palabra de Dios es fiel y cumplirá lo que promete. Esto se debe a que proviene de un Dios fiel. Si Dios es fiel, la palabra de Dios es fiel. Si confías en la palabra va a ser lo que dice va a ser. Y esa palabra, porque es fiel, es porque viene de un Dios que es fiel. Si Dios es fiel, su palabra es fiel. Amén. El salmista dice acerca de la ley de Dios: todos tus mandamientos son fieles. Amén. Su palabra es fiel, mis hermanos. En lo que dice va a cumplir, porque viene de un Dios vivo. Ese viene el Salmo 119, versículo 86. La tercera cosa, razón porque creemos que Dios es fiel. Dios es fiel debido a su naturaleza inmutable. Esta fidelidad tiene su raíz en su carácter inalterable. Los seres humanos envejecen, cambian en su carácter. Mis hermanos, pasan los años, estaba guapo y grande, fuerte, y ya es viejo, está harto arrugado, todo débil, ya no puede levantar ni 3 libras. ¿Por qué? Porque el humano tiene la tendencia físicamente de cambiar la mente, cambiar, recordaba, tiene una mente muy, ¿cómo dice? Sharp, dijimos, una mente fina y todo. Ahora que de viejo dice, ya no me recuerdo lo que pasó ayer, qué comí ayer. Mis hermanos, el hombre cambia, el hombre se envejece, la mujer estaba guapa, hermosa, y ahora mira las arrugas y todo, y el cabello cambiando color y todo, se pintan el cabello para que no se miren que la tienen canas y todo. Y mi hermana, eso va a seguir adelante y nada lo va a parar. Miramos aquí que el momento en el principio decía la esposa Hani, tú fuiste un hombre que hablabas dulcemente y suavemente, y baby Hani, muy chula y todo. Y ahora de viejo, hermano, estás muy amargado, enojado siempre, y gritas y todo. ¿Por qué? Porque la persona tiene la tendencia de cambiar cuando se envejece. Cambia en su carácter, en su aspecto físico, en su capacidad de permanecer tal como era antes. No puede permanecer como era antes. La humanidad no es digna de confianza ni fiable. Cambia de opinión, incluso modifica sus contratos según le parece conveniente. Comienza a cambiar reglas en el matrimonio. No se debe ser así, no se debe ser asá, porque este que el otro. Cambian y cambian contratos. En lugar de ser fieles hasta la muerte, cambian el contrato porque estás muy viejo, estás muy vieja, ya no eres guapa, ya estás gordita. De todo dejar y morir con otra que está más joven, que está más flaquita. ¿Por qué? Cambian los contratos porque les conviene. Porque cambia el hombre y la mujer cambia en sus aspectos. Dios Aparte de todo eso, Dios permanece fiel aun cuando las personas atraviesan circunstancias extremas. Dios no está limitado por las circunstancias de las personas, sus debilidades, sus malas decisiones,

O cosas cambian en la naturaleza y que el diablo y que el demonio, que es... No, Dios es inmutable, a él no lo cambia nada. Nosotros es diferente. Nosotros cambiamos. Cuando hay mucha presión, la gente se quiebra a veces. Cuando hay mucha presión, tiene la tendencia de quebrarse y comienza a reaccionar diferente. ¿Por qué? Porque el hombre y la mujer cambia. No puede aguantar tanto el calor, no puede aguantar tanto el frío, no puede aguantar tanto la presión en el trabajo. Por eso dice, ay, juez, ya paro de trabajar, yo no quiero trabajar en esto. Pero Dios, no importa cuánto trabajo Dios tiene, Él nunca para, Él siempre es fiel. La cuarta cosa que tenemos que entender, su fidelidad, habla de que es digno de confianza. ¿Escuchó? La cuarta, ¿por qué creemos, por qué miramos que Dios es fiel? Hay cuatro, seis cosas aquí. La cuarta es que Dios, su fidelidad habla de que eres digno de confianza. Puedes confiar en Dios. Puedes confiar en Dios, puedes confiar en Cristo. Cuando Dios promete algo, aló, está garantizado porque se basa en su fidelidad a su palabra. ¿Por qué? Ah, no, escucha bien. Muchas veces la gente quiere confiar en Dios y confía en Dios. Pero cuando Dios responde, puede que no llegue lo que usted espera cuando lo esperas. ¿Qué? Puede no llegar cuando usted lo espera esa cosa, esa promesa. Puede que no llegue como usted lo está esperando. En lugar de una caja grande, le llega una caja chiquita. En lugar que sea una gran bendición, mentalmente le viene un poquito. En lugar de que esto sale, sí, sale de otra manera. Y la gente a veces desanima porque no cree en la fidelidad de Dios. A veces llega cuando tú no lo eres fiel a Él. Llega la promesa. A veces la promesa a veces llega cuando no te sentías digno de la promesa de Dios. Deja de explicarte esto, mi hermano, testimonio que yo tengo y ya he explicado. Años atrás fui a la educación cristiana y me ganó un bachiller y una maestría de divinidad para trabajar más mejor en la obra y todo de Dios. Y cuando salí en 95 ya debía como $85,000 de puro préstamos. Saqué dinero porque tenía que pagar la educación, vivir, comer y todo. Pero ya cuando salí, digo, pues cuando levanto obra o trabajo en la iglesia, va a entrar el dinero, se va a dar los pagos. Pues adelanté la obra en 95, aquí en Huntington. Sigue adelante y estábamos en la casa, 2 años en la casa, y en esa casa, ya mis hijos se estaban cansando, poner las sillas, quitar las sillas y el otro. Fuimos a rentar y estaban como $500 de puros diezmos al mes a la obra. Salimos a rentar un edificio, entre el edificio, el agua y la luz era como 500 al mes y estaba batallando para darle ese pago. Dije, Dios, ¿cómo va este pago? Ayúdame con el pago. Y me dice el Señor, deme los diezmos y te doy, te pago los préstamos. Pues hermano, se escuchó muy bien y está bueno eso. Ok, Lord, está bien. Lo que prometes que me vas a pagar, está bien. Lo dejé así. Y dije, el Señor, ¿ahora qué hago? Y dije, gárate un trabajo. Así me habló el Señor, mi hermano, hasta todo diciendo. No era algo tan. Dios me habló por palabras. Voy a llegar a un trabajo, mi hermano, sí, pues me puse a trabajar para mantener mi familia y todo. Y la comenzaron a trabajar la obra. Ahora, 3 años después que pasaron, miré que no había ni un préstamo pagado. Le hice la pregunta al Señor en oración: Señor, ¿dónde están los préstamos que me dijiste que ibas a pagar? Pues no me respondió en palabras, pero me trajo un pensamiento de Abraham y Isaac. Y cuando comencé a pensar, pues Dios le prometió a Isaac, a Abraham: Oye, pero pasó 25 años para cuando le dio la promesa. No, no, no, Señor, no quiero eso. Págamelo, déjate, gana los diezmos. Yo me gano diezmos y sabes que tú pagas. No, yo no quiero eso. Y ya no podía quebrar el contrato con Dios. Mi hermano se pasó del 99, que hice ese contrato. Pasaron años, mi hermano. Trabajé como 10 años en la escuela secundaria de ayudante de maestro y el otro. Mi hermano, ya un día me lastimé. Ya no podía trabajar, no me dejaban trabajar porque me lastimé. Y al final todo, Dios me dijo que me pusiera a trabajar en el ministerio. Mi hermano, comencé con muy poquito de dinero. Estaba trabajando, un poquito de dinero tenía, estaba entrando. Pues pasaron 5 años, después un poquito más salario. Déjame decirte, el 23, 24, 25, habían pasado ya casi los 25 años, mis hermanos, donde Dios, un momento que yo no lo esperaba, ni había sabido,

0: Mi hijo tenía unos préstamos de escuela que fue al colegio y tenía que mirarlo para ayudar con los pagos, dar ese pago. Yo estos años nunca di pagos a los préstamos. Se fue de 85 mil dólares, fue escalando a 100, 150, 200, 300, 400, 450 mil dólares que debía a los bancos, mi hermano, de puro interés, era casi todo el préstamo. Si tienen que pagar, yo tenía que pagar más de 450 mil dólares. Mi hermano, cuando fui, me fijé ese pago para dar en la computadora. No sabía cómo hacerle y le hablé de la educación ahí. Y me dijeron que cómo se le hace el otro. Dije, y el otro pago, tengo que pedir un deferment para que no, ahora no tengo tiempo para hacer pagos. Dice, ¿cuál es el préstamo? El otro préstamo, que es este, el otro. Digo, señor, no hay nada. Sí, señora, bueno, no se está fijando. No, no, fíjese, ve por abajo la página en el website y ahí dice que era cero. Hace un año, más de un año, ya estaba pagado, yo ni sabía. Dios es fiel, mi hermano, cuando uno confía todo este tiempo, confía en el Señor. Y a veces batallé, mi hermano, confiar y me desanimaba, pero seguí adelante y Dios me trajo la bendición. Me pagó. La quinta cosa, porque enseña que Dios es fiel, la Biblia nos asegura constantemente que Dios es fiel. Deuteronomio 7:9 es un pasaje fundamental a este respecto. El Dios fiel que guarda su pacto. A lo largo de la Biblia encontramos muchos ejemplos de cumplimiento de la fidelidad de Dios. Y uno de los ejemplos principales de la fidelidad divina es la venida de su Hijo para morir en la cruz y quitar nuestros pecados. La promesa del Padre embarca desde Génesis 3:15, al inicio de la creación del hombre, hasta la muerte de Jesús en la cruz, transcurriendo muchos y muchísimos siglos antes de que se cumpliera la promesa de un redentor venidero. Deja de decirte de allá, de aquel tiempo, mi hermano, dio 1.100 y ciento, casi 2.000, 3.000 años para cumplir su promesa. Si Dios duró tanto, sí, y fue fiel con su palabra, cumplir con la promesa, ¿cuánto más la promesa, chicas, de nosotros? La sexta, la fidelidad de Dios protege y fortalece frente al maligno. En un mundo lleno de violencia, guerras, hambre, instabilidad económica, inmoralidad de toda índole, disturbios civiles y en muchos países, precios elevados de los alimentos y el combustible y enfermedades que azotan nuestro mundo, hay una certeza absoluta: Dios es fiel a su pueblo. Él está con nosotros sin importar lo que sucede, sin importar nuestras luchas, nuestro estado de salud, quien haya fallecido o nuestra situación financiera, pase lo que pase, Dios es fiel a su pueblo. Podemos confiar en que Él nos sostendrá y nos llevará adelante. Amén, amén. Segunda Tesalonicenses 3:3 dice así: pero fiel es el Señor, quien os fortalecerá y protegerá del maligno. Miremos aquí, mira, no importa lo cuánto sube el gas y baja el gas, Dios nos va a dar la gasolina para ir al trabajo. No importa cuánto sube la comida, uno no quiere pagar tanto así, pero Dios es fiel que te va a dar, por lo menos te da el taco de papas y huevos, amén. Amén. Así como Elías que le dio por un cuerpo, mi hermano, un pedazo de carne y pudo comer, alimentarse. Dios es fiel, no importa, todo está seco, los animales estaban muertos, las vacas y todo, pero Dios es fiel con nosotros y con la iglesia. Mi hermano, seis razones por qué Dios es fiel, te lo demostré ahorita. Dios te iba, aún te protege de la maldad. Salmo 91, Salmo 90, fíjense lo que dice, mi hermanos. Pase lo que pase, Dios está con nosotros y nos ayuda y nos bendice en este día. Mi hermano, aquí voy a terminar el mensaje, voy a seguir la siguiente semana. Este es Pastor Eduardo González con una pepita de oro, con sabiduría. Búscalos, mis hermanos, en Facebook, está en inglés, facebook.com/rockchurchrgb, Rock Church Río Grande Valley, pero cada domingo a las 11, miércoles a las 7, estoy enseñando ahorita aquí el Evangelio de Marcos capítulo 15. Después de acabar 15 y 6, mis hermanos, vamos a entrar en el libro de Joseas, muy importante, una carta de amor a Israel, mis hermanos. Búscalos, mis hermanos, el mensaje está en inglés, si quieres venir, está más que welcome, como decimos en inglés, venir a los servicios, mis hermanos. Gracias a Dios por todo. Que Dios lo bendiga, mis hermanos. Y que Dios lo bendiga cada vez y lo proteja de todo. Amén, amén. Que Dios lo bendiga.
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Escuchamos a Mara Marian Soto con esos bonitos temas, Obro un Milagro. Son las 5 de la tarde con 11 minutos. La temperatura son 86 grados Fahrenheit. Recuerden que de 5:15 a 5:30, el bonito programa de la hermana Cali Rodríguez, Enriqueciendo tu Alma, un programa de 15 minutos. A continuación, Te Llevo por Dentro.

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a su servidora Cari Rodríguez. Gracias una vez más por sintonizarse a su programa Enriqueciendo tu alma. Enriqueciendo tu alma. Podemos llegar a ser ricos en muchas cosas, en nuestra educación, podemos ser ricos, ricos socialmente, podemos ser ricos materialmente, podemos ser ricos físicamente también, tener buena salud, tener buena fuerza, buena espalda, buenos músculos, muchas áreas de riqueza. Pero el programa este se llama Enriqueciendo tu alma, y ese ha sido nuestro enfoque, de que nuestra alma, nuestro espíritu sea enriquecido. Y una de las maneras que nuestra alma y nuestro espíritu es enriquecido es al reconocer las bendiciones de Dios, al reconocer las promesas de Dios, al reconocer que sin Dios nada somos, dice la Sagrada Escritura, que sin Dios nada podemos hacer por nuestra propia fuerza. Tal vez algunos que me estén escuchando digan, yo hago muchas cosas sin Dios, y no te das cuenta que si Dios te quitara el oxígeno en este mundo, no podrías hacer nada dentro de algunos minutos. Que si Dios te quitara la vida, no puedes hacer nada. Y Dios tiene la última palabra. Dios tiene el poder para hacer y deshacer. Y tenemos que reconocer que sin Dios nada somos. Hemos estado hablando tocante a las bendiciones que pueden llegar a ser obstáculos en nuestras vidas. Y parece un título medio contradictorio, ¿verdad? Bendiciones que pueden llegar a ser obstáculos. Y estamos basándonos en el libro de Deuteronomio capítulo 8, del versículo 1 al versículo 10. Dios les dice que se acuerden de su pasado para que aprecien su presente. Dios no les dice que vivieran en su pasado. Hay mucha gente que se acuerda de su pasado y vive en su pasado, y vive en esos recuerdos, y vive en esas tragedias, y vive en esas traumas. Y Dios quiere que no vivamos en el pasado, sino que lo recordemos para saber apreciar más el presente y apreciar el futuro. Ahí en Deuteronomio capítulo 5, versículo 15, dice, acuérdate que fuiste siervos en tierra de Egipto, y que Jehová tu Dios te sacó de allá con mano fuerte y brazo extendido. Acuérdate que fuiste siervo en tierra de Egipto. Todos y cada uno de nosotros hemos sido siervos del pecado, dice la palabra de Dios, que el pecado reinaba sobre nosotros. Teníamos un rey que se llamaba pecado, y éramos esclavos del pecado, éramos siervos de las concupiscencias del pecado, éramos siervos de los deseos carnales. Y no fue hasta que recibimos a Jesús en nuestra vida, hasta que recibimos el evangelio de que Cristo Jesús nos ha hecho libres. Cristo Jesús fue nuestro libertador, fue nuestro salvador. El pecado cesó de reinar sobre nosotros. Ahora, al decir esto, no estamos diciendo que el cristiano no peca. También hay cristianos, tenemos la probabilidad de también fallar, que eso es lo que quiere decir pecar, fallar. Los cristianos, recuerdo cuando era jovencita en la escuela, los cristianos no son perfectos, pero son perdonados perfectamente. No somos perfectos, fallamos, pero tenemos un abogado en el cual podemos clamar a él y decir, Señor, fallé, Señor, perdóname. El creyente que ama a Dios no debe de quedarse en ese pecado, quedarse bajo la concupiscencia, quedarse bajo el deseo del pecado. ¿Por qué? Porque éramos siervos en tierra de Egipto, como el pueblo de Israel fue siervos en tierra de Egipto. Nosotros también fuimos siervos en nuestros corazones del pecado. Y por más que queríamos ser buenos, por más que queríamos hacer lo bueno, no salía de entre de nosotros, porque dentro de nosotros reinaba
el pecado. Y no fue hasta que recibimos a Cristo Jesús en nuestra vida que nos liberó de eso, que causó dentro de nosotros una nueva creación y nos hizo una nueva persona, y las cosas viejas pasaron, dice la Sagrada Escritura, he aquí todas son hechas nuevas, porque ahora somos nueva creación en Cristo Jesús. Esto no fue por nuestra propia fuerza, esto no fue por nuestro propio sacrificio, esto no fue por nuestras propias penitencias, nuestros propios golpes a nuestra espalda, no, sino que fue por la penitencia de Cristo Jesús, por los golpes, los latigazos que Él sufrió, la corona de espinas que Él cargó sobre en su cabeza, y la cruz que Él cargó sobre su espalda para llevarnos a la salvación. Y es a través de eso que ya no somos siervos del pecado. Y así, aquí en Deuteronomio, Moisés les está diciendo al pueblo de Israel: acuérdate que fuiste siervos en tierra de Egipto, acuérdate que fuiste siervo. No quiero decirte que permanezcas en ese recordatorio, que permanezcas en esa memoria que sigues siendo siervo, no. Mucha gente dice, yo soy un siervo solamente, yo soy solamente un pobre pecador. No, no quiero que permanezcas en eso, sino que te acuerdas de eso para que sepas apreciar de donde Dios te ha sacado. Te sacó con mano fuerte y con brazo extendido, dice la palabra de Dios. En Números capítulo 11, del versículo 1 al 6, dice, se acordarán el pasado y lo desearán, porque muchos de ellos sí se acordaron de Egipto y lo deseaban, dice la palabra de Dios, que muchos de ellos, porque si usted lee ahí en Números 11, dice que había otros que se vinieron y se juntaron con ellos de otra gente, no era nada más el pueblo de Israel, se vino otra gente que no tenía las mismas costumbres, que no tenía los mismos deseos, y esa gente contaminó al pueblo de Israel. Por eso es tan importante con quién andamos. Había un dicho, dime con quién andas y te diré quién eres. Ese dicho es tan poderoso, porque se contamina la persona cuando anda con el mundo, y poco a poco se está haciendo como el mundo. Y mucha gente dice, muchas personas dicen, yo no soy del mundo, yo no soy así, yo soy creyente, mas sin embargo todavía traes mucho del mundo pegado, porque te juntas con las cosas que no nos convienen. Y en Números capítulo 11, el versículo 1 al 6, se acordaban ellos del pasado, se acordaban ellos de Egipto, y esta gente que estaba ahí entre ellos les decía, acuérdense de los melones, acuérdense del pescado, acuérdense de los pepinos, acuérdense de las cebollas, de los ajos, acuérdense de aquello que teníamos. Y aquí, ¿qué estamos comiendo? Estamos comiendo maná. Estamos comiendo un pan que cada mañana nos cae y ni sabemos qué es, pero no lo comemos. Y necesitamos aprender a vivir y no a vivir en el pasado, y comenzar a aprender cómo vivir en la presencia de Dios. Cuando aprendemos a ver el pasado y sus desventajas, nos ayudará a ser perfectamente, o vamos a perfeccionar más bien en el presente. Ahí en Deuteronomio capítulo 8, versículo 6, dice, guardarás pues los mandamientos que Jehová, tu Dios, te ha dado, andando en sus caminos y temiéndole. Es importante reconocer nuestro pasado para saber apreciar nuestro presente. Es importante reconocer nuestro pasado para apreciar nuestro presente. Es importante saber que sin Dios no somos nada, que sin Dios estamos destituidos de su gloria, sin Dios estamos destituidos a ir al infierno, sin Jesucristo estamos destituidos a estar eternamente separados de sus bendiciones. Porque el ver el pasado y recordarlo de donde Dios nos sacó determinará cómo vivimos en el presente. Y cómo vivimos en el presente siempre determina cómo vamos a vivir en el futuro. O sea que Dios no solo quiere que nos acordemos del pasado y ser perfeccionados en el presente, sino que también quiere que tomemos sus promesas para el futuro. Básicamente Dios nos está dirigiendo que si hacemos hacemos a Dios como el Señor de todo y obedecemos su palabra, sus mandamientos, Él nos cuidará y cuidará de todo lo que tenemos. Entonces, ¿qué es lo que estamos diciendo? Estamos diciendo que tenemos que valorar
de dónde vinimos y dónde estamos a raíz de la gracia de Dios y a dónde vamos a través de las promesas de Dios, de su palabra. Dios nos ha dado el maná, dice ahí en las Escrituras, en Deuteronomio capítulo 8. Él les dio el maná, dice. Él les dio el maná y ni siquiera sabían qué era, para qué era. Pero Él les dio esa bendición para que supieran una cosa, dice ahí en el versículo 3 del capítulo 8 de Deuteronomio, y dice ahí, dice, para que conocieras, ni tus padres conocían qué era el maná, para hacerte saber que no de solo el pan vivirá el hombre, mas de todo lo que sale de la boca de Jehová vivirá el hombre. Dios les estaba diciendo, mira, hay cosas físicas que son importantes, pero yo quiero hacerte reconocer, yo quiero hacerte presenciar mi presencia, quiero hacerte saber que hay un pan, no solamente físico. Dios nos ha dado ese maná, y si obedecemos su palabra, Él siempre nos dará el maná o el pan de cada día, y tenemos que reconocer que no solo está hablando del pan físico, sino que está hablando de que Él, de que su palabra, sus palabras, sus mandamientos producen un pan, una vida en abundancia. Dice la Biblia en Lucas capítulo 4, versículo 4, lo mismo que dice aquí en Deuteronomio, dice, Jesucristo respondiendo les dijo, escrito está, no de solo pan vivirá el hombre, sino de toda palabra que sale de la boca de Dios. O sea que tenemos que reconocer que las bendiciones más grandes no fue que estuvimos siervos en Egipto y que comíamos pescado y comíamos cebolla y pepinos y melones, sino que la bendición más grande es que Dios nos provee un pan del cielo. Jesucristo dijo, yo soy el pan de vida. En Mateo 6, 25 dice, por tanto os digo, no os afanéis por vuestra vida, qué habéis de comer o qué habéis de beber. No, está todo ese capítulo 6 del versículo 25 en adelante, nos está diciendo que no debemos de afanarnos por las cosas, no debemos de ver aquellas bendiciones como algo que nosotros hicimos, sino que son bendiciones que Dios nos ha dado. Por eso Israel debe de reconocer a Dios. Es fácil recordarlo cuando estamos en el desierto. Moisés le dijo a Israel que no se olvidaran de su dependencia de Dios, básicamente les está diciendo. Es fácil cuando estamos en problemas, cuando estamos en cuidados intensivos, de acordarnos de Dios. Es fácil cuando estamos en un problema matrimonial, de acordarnos de Dios. Cuando nuestros hijos están en drogas, es fácil acordarnos de Dios. Cuando tenemos nuestra vida contra la espada y la pared. Pero aquí queremos decirle una cosa, que no solamente acordarnos de Dios cuando está difícil, sino acordarnos de Dios cuando Él te da todas las bendiciones también. Oremos, Padre, te damos gracias por tu presencia, gracias por tus bendiciones. Señor, valoramos tu palabra más que las bendiciones, valoramos tu mandamiento. Señor, ayúdanos a recordar de dónde venimos, de dónde nos sacaste, y Señor, tener en presente las bendiciones y las promesas futuras que tú nos ofreces. Gracias, Padre, por abrir nuestros ojos espirituales, y Señor, gracias porque cada oyente está escuchando, está recibiendo esta palabra y está siendo transformada de una manera poderosa, en el nombre de Cristo Jesús. Amén, amén y amén. Aleluya. Les damos gracias a Dios porque usted está escuchando el programa Enriqueciendo tu Alma. Se despide su servidora Cali Rodríguez. Escríbanos a PO Box 551 McAllen, Texas 78505. Dios me los bendiga y hasta la próxima.

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6 de la tarde con 5 minutos, la hora central es correcta. La temperatura se encuentra a 82 grados Fahrenheit, 28 grados centígrados. Si vas manejando, maneje con mucha extremada precaución. Está muy mojado el pavimento.

Así, bueno, escuchaste un bonito tema, Tu Madre Llora por Ti, con nuestro hermano José y Deli. Claro, gracias a cada uno de ustedes. Mira, llamó nuestro hermano Pérez de la ciudad de Edinburgh, solicitando este bonito canto que nos dice así: Sublime Amor. Banda Yochua, me lo pidió con banda, aquí está Banda Yochua.

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1: Gracias, mi hermano Eri Luano. Son las 6 de la tarde con 23 minutos. La hora central aquí en Radio Vida es correcta. Y queremos decirle que la temperatura aquí en el Medio Valle se encuentra 82 grados Fahrenheit, 28 grados centígrados. Y por ahí en Tamaulipas. Por ahí. Mire, allá viene el domingo que viene, es el Día de los Padres. El Día de los Padres, quiero decirle, usted que tiene a su papá, visítelo, vaya, visítelo. ¿Cuántos no daríamos nosotros por tener a nuestro padre? Y yo, mamá, antes de morir, siempre que iba, le dejaba para sus taquitos, le llevaba taquitos, le llevaba hamburguesas, le llevaba siempre para ella, ella bien contenta. Ay, mijito, gracias, que tenía ganas de esto. O sea, siempre tenía ganas de eso, de lo que yo le llevara. Máximo los chiles rellenos de queso le fascinaban. Y quiero decir, usted que tiene a su papá, visítelo, visítelo. Yo que diera porque mi padre me viera predicando la palabra del Señor. Siempre, pues, yo todavía no entregué mi vida a Cristo. Y le voy a decir algo que me duele bastante hasta el día de hoy. Yo a mis amigos los llevaba a los mejores restaurantes, ellos bien contentos, bien felices. Y en la casa, mi padre le pedía a mamá de comer y mamá decía: ¿qué te doy, Ezequiel? Todo lo que te vaya a dar te hace daño en el azúcar. Y mi papá decía: María, tengo hambre. Y yo con mis amigos en los restaurantes. Así que hasta ahorita todavía me duele. Y cuando mi padre cayó al hospital, cayó con una grande anemia por falta de comida. ¿Y mis amigos dónde están? Mi padre solamente voy y visito un montón de tierra nomás. Si usted tiene su papá, vaya, visítelo, visítelo. Mire, ellos lo aman, lo quieren de corazón. Los amigos lo tienen a usted mientras usted tenga lo que ellos necesitan de usted. Lo que logren, lo que usted tiene, por eso andan con usted. El día que usted no les dé lo que ellos quieren, lo abandonan, se van y jamás vuelvo a saber de ellos, como los que yo tuve. ¿Dónde están? No sé. Pero mi padre no le pudo dar lo que él necesitaba. Y yo a mi padre nunca le regalé nada. Y yo sé que mis hermanos me están escuchando, mi esposa me está escuchando. Quiero decirle, lo único que le regalé yo a mi padre fue un traje. Un traje, y ese traje fue para sepultarlo. Escucha este precioso tema, que a mí me gusta mucho, mucho, mucho, y me duele hasta el alma, porque lo único que le regalé yo a mi padre, a Ezequiel Ruiz, el reverendo Ezequiel Ruiz Pineda, pastor allá en el ejido urbano de La Rosa, y quiero decirle, lo único que le regalé fue un traje, pero fue para sepultarlo únicamente. Así que visita a tus padres, visita ahorita que los tiene, ahorita que los puede abrazar, y dice: papá, te amo, te quiero, vaya, visítelo. No nomás el Día de los Padres, que es el próximo domingo, siempre vaya. Vaya con ellos. Escucha este precioso tema que a mí me queda perfectamente.

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Escuchaste bonito tema, son nuevas cada mañana, son las 6 de la tarde con 33 minutos. Su amigo y servidor, Matías Ruiz, el hombre de la R, hasta las 9 de la noche. Mira, nos llamó nuestro hermano Pablo Castillo, ¿no? De allá para allá San Carlos, Coahuila. Él quiere saludar a sus sobrinos, la familia Jiménez Castillo de San Ángelo. Por ahí yo estuve viviendo unas semanas por ahí, ahí en San Ángelo, claro, por ahí en el West Texas. Y el hermano quiere saludar con este bonito tema. Jesús Adrián Romero, tu bandera.

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1: Así es, hermano. Gracias a cada uno de ustedes por estarnos acompañando en estos preciosos momentos. Por aquí está con nuestra hermana Margarita Rivera de la ciudad de Dana, Texas, y ella nos solicita este bonito tema. Cuando no te uches, no te voy a dejar. Aquí tienes un precioso tema, hermana Margarita Rivera. Aquí estamos solitos en Radio Vida, por aquí estamos. Gracias, gracias a cada uno de ustedes.

En estos momentos son las 6 de la tarde con 43 minutos, 6:43 en estos momentos, la hora central aquí en Radio Vida es correcta. Mire, si usted quiere un canto como el que me pidió ayer nuestra hermana Lupita Solís Moreno, que duré 20 minutos para encontrarlo, pero lo hallé, uno que dice, anoche yo soñaba la venida del Señor. Sí, apartado, no os conozco, que así es el canto, y se lo encontré. Si usted quiere un canto por ahí, deme una palabra del canto, cántemelo tantito, o dígame quién lo canta, y si no sabe quién lo canta, con el título, y si no sabe ni quién lo canta ni el título, dígame unas palabras. Por ejemplo, nuestro hermano Ramón Cortés ahorita dice, hermano, quiero un canto, no me acuerdo cómo dice ni una palabra, no me acuerdo, dice, ¿y quién lo canta? Tampoco me acuerdo. Le digo, hermano, entonces, ¿cómo sé yo? Es alguien que toca como los embajadores. Ah, ya sé. Ya sé rápidamente. Y sí, hermano, aquí está el precioso canto que nos dice así, su sacrificio. Nuestro hermano Ramón Cortés, ya se lo oye, hermano, aquí está su precioso tema. Y si usted quiere un canto, oiga, me gustan por allí los retos, díganos y que se lo encontramos. Si está aquí en Radio Vida, lo ha hallado aquí, le ha escuchado aquí en Radio Vida, téngalo por seguro que se lo voy a encontrar.

Bueno, bueno, tan suena y suena. Ya tengo varias cantos que me están pidiendo. Miren, nos llamó nuestra hermana Ventura. Hermana, espero no decir mal su nombre, pero así le entendí. La hermana Ventura de Harnichen dice: hermano, hay un canto muy bonito que lo canta en una rondalla que se llama Como un rayo de luz. Hermana, le encontré el canto como un rayo de luz, pero con la rondalla no encontré ese canto. Encontré este bonito canto. Sí, es como un rayo de luz, este bonito canto que usted me solicitó. Y aquí lo tenemos, hermana, como un rayo de luz.

Bueno, sí, es unos gracias a cada uno de ustedes. Oiga, ahorita nos habló nuestra hermana, tengo varios cantos y que me han hablado, y nos habló nuestra hermana Irma Ortiz de la ciudad de Far. Dice, hermano, no sé cómo se titula el canto, pero dice con Rubén Contreras, con Cristo feliz en mi alma, así dice. Hermana, ya se lo hallé, mi hermana, ya se lo encontré. El canto dice el único en el que sé que con Rubén Contreras, con Cristo feliz en mi alma, pero no sé cómo se titula. Yo ya lo encontré, hermana, cómo se titula, y este canto se titula así: Yo soy feliz con Rubén Contreras.

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2: Bueno, en un momento nos habló una hermana que quería unos coros que lo canta una hermana. Ya se los encontré, mi hermana, aquí están. Pero, hermana, se me olvidó decirle cómo se llama y de dónde nos llama. Por favor, si me puede llamar, hermana. Usted que me pidió coros con una hermana, perdón. Esta lengua, oiga, se enreda, oiga. A ver si no me la muerdo, oiga. A ver si no me la muerdo. ¿Quién le manda para andarse enredando?